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2: 20 horas en punto.
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2: 20 horas, 5 minutos.
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2: Radio Amiga le indica la hora.
0: 20 horas, 28 minutos.
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0: 20 horas, 31 minutos. 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
1: 20:59.
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1: 21:02. 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
5: ¿Qué tal, amigas y amigos auditores? Les saluda el periodista Alejandro Aguilera García. Vamos a resumir el acontecer noticioso de este día para que ustedes estén bien informados de lo que ha acontecido en Talca y en las 30 comunas que conforman nuestra región del Maule. Desde este instante estamos en línea. Bienvenidos.
6: Las autoridades regionales informaron de las medidas adoptadas tras la declaración de alerta roja regional por desborde de ríos decretada por Senapred, e hicieron un llamado a la comunidad a mantenerse informada y adoptar las medidas de prevención para resguardar la seguridad de las personas. El delegado presidencial regional Juan Eduardo Prieto lideró una nueva mesa técnica con Senapred junto al gobernador regional Pedro Pablo Álvarez Salamanca. San Clemente convoca a elección del nuevo COSOC 2026-2030. El municipio de San Clemente, a través de la Secretaría Municipal, la Dirección de Desarrollo Comunitario de IDECO y el Departamento de Organizaciones Comunitarias, hace un llamado a todas las organizaciones comunitarias vigentes de la comuna a participar activamente en el proceso eleccionario del nuevo Consejo Comunal de Organizaciones de la Sociedad Civil COSOC, correspondiente al periodo agosto 2026-agosto 2030. El COSOC constituye uno de los principales espacios de participación ciudadana contemplados en la Ley Orgánica Constitucional de Municipalidades, permitiendo que las organizaciones sociales representen la voz de la comunidad, contribuyendo desde su experiencia y conocimiento territorial a la construcción de políticas, iniciativas y acciones orientadas al desarrollo económico, social y cultural de la comuna de San Clemente. El senador Cristian Vial analizó los alcances del nuevo proyecto de ley de remuneraciones de carabineros, una iniciativa que tiene como objetivo principal mejorar las condiciones laborales y salariales de la policía uniformada. El parlamentario, quien formó parte de la ceremonia de anuncio de esta ley en el Palacio de la Moneda, destacó que el proyecto surge como respuesta a un compromiso gubernamental para fortalecer a la institución frente a una severa crisis de dotación. La Corporación Municipal de Cultura de Talca publicó en el mercado público la licitación Servicio de Televisión y Producción de Eventos para la Fiesta de la Independencia, ediciones 2027, 2028 y 2029. El plazo para que los canales presenten sus ofertas cierra el viernes 14 de agosto del presente año. La Fiesta de la Independencia, el festival gratuito más masivo del Maule, que conmemora la firma de la Declaración de Independencia en Talca el 12 de febrero de 1818, no se emite en Televisión Nacional desde el año 2019, cuando la transmitió Televisión Nacional de Chile.
5: Muy bien, amigas y amigos auditores, estamos revisando el acontecer noticioso de este día para que todos ustedes queden muy bien informados de lo que ha pasado en Talca y en la región del Maule. Hacemos una breve pausa comercial y ya retornamos con más informaciones.
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5: Muy bien, ya estamos de regreso con las noticias de Talca y la región del Maule. 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De lunes a viernes en dos horarios y estamos en nuestro portal noticioso enlineamaule.cl.
6: Nueva autopista conectará cuatro comunas de la provincia de Curicó. Las obras se iniciarán durante el año 2027. La iniciativa busca descongestionar el tránsito mediante una autopista que conectará la Ruta 5 Sur por el sector poniente, atravesando las comunas de Teno, Curicó, Sagrada Familia y Molina. El proyecto contempla la construcción de 30 kilómetros de doble calzada. Su ejecución requerirá una inversión cercana a los 420 mil millones de pesos para mejorar la conectividad de la zona. Producto del sistema frontal que ha afectado a la zona central del país, el servicio ferroviario del ramal Talca-Constitución ha debido modificar su operación debido a daños y obstrucciones en la vía, además del riesgo de caída de árboles y deslizamientos de tierra, situaciones que ponen en peligro la seguridad material rodante, los trabajadores y los pasajeros. El servicio ferroviario opera de manera parcial entre Talca y González Bastía con los siguientes horarios: Talca, González Bastía, 7:15 y 16:20 horas. González Bastía, Talca, 8:45 y 17:50 horas. En una ceremonia que se realizó en el Teatro de Longaví, la JUNAEB dio inicio a la entrega de la Beca de Acceso a la Tecnología de la Información y la Comunicación, Beca TIC 2026, en el territorio del Servicio Local de Educación Pública, SLEP Los Álamos. Este año el programa beneficiará en 7 comunas a 2.074 estudiantes de séptimo básico, quienes recibirán un computador portátil de última generación con acceso gratuito a Internet y diversas herramientas digitales para fortalecer su aprendizaje y apoyar su trayectoria educativa. El secretario regional ministerial de la Vivienda y Urbanismo de la región del Maule, Patricio Ponce Arquero, presentó su renuncia voluntaria al cargo. La dimisión fue informada al ministro de la cartera, Iván Poduje, y se hará efectiva a contar del 1 de agosto del 2026. Fuentes consultadas afirmaron que la implementación de los nuevos marcos regulatorios fijados para las remuneraciones de las autoridades regionales habría sido uno de los motivos para tomar esta decisión. Asumirá la subrogancia María José Díaz Hernández, quien es jefa del Departamento de Planes y Programas de la Seremía de la Vivienda de la Región del Maule.
5: Muy bien, amigas y amigos auditores, así hemos hecho un recorrido, ¿no es cierto?, por las principales noticias que han ocurrido en Talca y la Región del Maule en este día. Gracias por informarse con nosotros. Que tengan una muy buena noche. Felicidades.
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0: 21 horas, 30 minutos.
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0: 21 horas, 32 minutos. 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
1: 22 horas en punto.
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1: 22 horas, 3 minutos.
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6: Muy bien, amigas y amigos, auditores, en este invierno ya del 2026 estamos acompañándoles con la música. Vamos a compartir con ustedes, ¿no es cierto?, la música, el comentario, los poemas y todo lo que hará más grata esta parte del día como es la noche. Después de la jornada de trabajo, ¿no es cierto?, cuando estos días de invierno se ponen un tanto frío, nosotros queremos entregarle la tibieza de nuestra compañía y también la música romántica. Estamos a esta hora entre amigos.

Qué linda música, amigas y amigos auditores. Estamos escogiendo los mejores temas musicales, los grandes intérpretes que le cantan al amor, al desamor, a la ilusión, a la esperanza, a tantas cosas lindas de la vida. En este día, martes 28 de julio del 2026, el Santoral nos ha recordado hoy a Celso. Felicidades, como también un cordial y afectuoso saludo para quienes han estado hoy de cumpleaños. Vamos con más música, seguimos compartiendo el romanticismo de la noche entre amigos.

¿Sabe andar usted en bicicleta? La pregunta, ¿por qué no se olvida andar en bicicleta aunque uno hace mucho tiempo que no lo haga? Fíjese que los recuerdos que más perduran en el cerebro son los denominados sinestésicos, es decir, aquellos que están relacionados con los movimientos físicos. Por ejemplo, cuando un niño aprende a andar en bicicleta, para él, ese aprendizaje constituye un enorme desafío. Pero una vez que aprendió a dominar este vehículo de dos ruedas, puede transcurrir 40 o más años sin volver a hacerlo, y para recordar cómo se hace, únicamente tiene que volver a subir a una bicicleta y partir, porque esta destreza no se olvida jamás. Una curiosidad para compartirla entre amigos.

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1: 22 horas, 31 minutos.
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1: 22 horas, 35 minutos.
5: Y ya estamos de vuelta con más Entre Amigos, con la conducción de Alejandro Aguilera García.

Qué lindo es compartir la música, los mejores intérpretes, los que le cantaron un día y siempre al amor, que se quedaron en nuestras mentes. ¿Cuántas canciones, amigas y amigos auditores, no es cierto, nos hacen evocar nuestra niñez, nuestra juventud, ese amor perdido en la instancia de nuestro pasado? Tantas cosas lindas que una canción nos puede provocar. Amigas y amigos, señoras y señores, a esta hora estamos entre amigos.

Hay una mujer que tiene algo de Dios por la intensidad de su amor y mucho de ángel por la incansable solicitud de sus cuidados. Una mujer que siendo joven tiene la reflexión de una anciana y en la vejez trabaja con el vigor de la juventud. Una mujer que si es ignorante descubre los secretos de la vida con más acierto que un sabio. Y si es instruida, se acomoda a la simplicidad de los niños. Una mujer que siendo pobre se satisface con la felicidad de los que ama. Y siendo rica daría con gusto sus tesoros por no sufrir en su corazón la herida de la ingratitud. Una mujer que siendo vigorosa se estremece con el gemido de un niño y siendo débil se reviste a veces con la bravura del león. Una mujer que mientras vive no la sabemos estimar porque a su lado todos los dolores se olvidan. Pero después de muerta daríamos todo lo que somos y todo lo que tenemos por mirarla de nuevo un solo instante, por recibir de ella un solo abrazo, por escuchar un solo acento de sus labios. De esta mujer no me exijáis el nombre, si no queréis que empape de lágrimas vuestro álbum, porque yo la vi pasar en mi camino. Cuando crezcan vuestros hijos, leedles esta página, y ellos cubriendo de besos vuestra frente, os dirán que un humilde viajero, en pago del suntuoso hospedaje recibido, ha dejado aquí para vos y para ellos un boceto de su madre.

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María Teresa Ruiz. Es una astrofísica chilena que ha tenido un impacto significativo en el campo de la astronomía y la ciencia en general. Nacida en 1945 en Santiago, Chile, Ruiz se convirtió en la primera mujer en obtener un doctorado en astrofísica en su país y en toda América Latina. La importancia de María Teresa Ruiz radica en su destacada labor científica y en su compromiso con la educación y la divulgación científica. María Teresa Ruiz, qué gran chilena.

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1: 23 horas, 2 minutos.
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1: 23 horas, 4 minutos. 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

Qué lindo es escuchar el comentario de la gente que no pierde su romanticismo. ¿Eh? Yo creo que todos los seres humanos tenemos un rinconcito dedicado al romanticismo. El romanticismo va de la mano con el amor. Cuando yo estoy enamorado, cuando yo siento cariño, afecto y amor por alguien, naturalmente que me pongo romántico, ¿cierto? Queremos compartir el romanticismo de cada noche entre amigos.

0: María Luisa Bombal. Fue una destacada escritora chilena que dejó una huella importantísima en la literatura latinoamericana del siglo XX. Nacida en 1910 en Viña del Mar, Chile, Bombal es conocida por su estilo literario único, que fusiona elementos del realismo mágico con una exploración profunda de la psique femenina y de las complejidades del amor y de la identidad. Su obra más reconocida es la novela La última niebla en 1934, una narrativa en la que la protagonista se sumerge en un mundo de sueños y de fantasía. María Luisa Bombal, una gran chilena.
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ciertos defectos bien administrados brillan más que la virtud. Qué lindo pensamiento para compartirlo entre amigos.

¿Por qué el 28 de diciembre, amigos auditores, se conoce como el Día de los Inocentes? Fíjese que el Día de los Inocentes recuerda la horrorosa degollina que ordenó Herodes el Grande en los años 73 al 4 a.C., rey de los judíos de los infantes recién nacidos, con la exclusiva finalidad de conjurar la profecía del advenimiento de un nuevo soberano para los hebreos. Para que no se cumpliera el vaticinio, que en el futuro lo perjudicaría, Herodes, según los evangelios, determinó que fueran asesinados todos los niños recién nacidos. San José, padre putativo de Jesús, como tuvo conocimiento anticipado de esa sangrienta determinación, consiguió escapar a Egipto con una reducida familia. El Día de los Inocentes se recuerda cada 28 de diciembre en el continente americano, pero en Europa se conmemora el 1 de abril. En este caso se le asocia a una de las tantas reformas del calendario que provocó enormes confusiones y equivocaciones en la gente. Una curiosidad, ¿no es cierto, amigas y amigos auditores? Para compartirla entre amigos.

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1: 23 horas, 32 minutos.
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1: 23 horas, 36 minutos.
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Una pregunta, ¿por qué el Día del Trabajo se conmemora el 1 de mayo? Fíjese que el Congreso Obrero Socialista de la Segunda Internacional, reunido en París el 1 de mayo de 1889, dispuso la celebración anual del Día del Trabajo para esta fecha. Los participantes al tomar esta determinación tuvieron básicamente en consideración la revuelta de Haymarket en Chicago, que trajo como consecuencia fatal la condena a la horca de 5 trabajadores y penas de prisión para otros 3. El 1 de mayo de 1886, alrededor de 200.000 trabajadores norteamericanos iniciaron una jornada de protesta. Exigían el estricto cumplimiento de un horario laboral de 8 horas y otros mejoramientos. El mitin, que se inició en el parque de Chicago, terminó con cientos de huelguistas heridos a bala, varios de ellos muertos, incluyéndose algunos policías entre las víctimas. 5 líderes del movimiento fueron acusados de instigar la violencia y se les condenó a la pena de muerte. Uno de ellos se suicidó en prisión para evitar la ejecución. Los otros 4 fueron ahorcados el viernes 11 de noviembre del año 1887. El jurado que emitió su veredicto lo conformaron dueños y ejecutivos de empresas y un familiar de uno de los policías muertos. En Estados Unidos, el Día del Trabajo no se celebra los 1 de mayo de cada año. Desde 1882 en ese país se conmemora el primer lunes de septiembre y se llama Labor Day. Las actividades en ese día las planifican la denominada Noble Orden de los Caballeros del Trabajo. En Chile, en 1930, el presidente Carlos Ibáñez del Campo declaró feriado legal el 1 de mayo de cada año. Una curiosidad para compartirla entre amigos.

Buscaba una palabra que lo significara todo. La encontré cuando pronuncié tu nombre. Qué lindo pensamiento para compartirlo entre amigos.

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1: Curioso me parece que se hable tantas veces de felicidad en un tiempo cansado de soles atrapados

Un día que regresaba del trabajo en el bus de siempre, cansado, abrumado por la problemática de cada día, me topé con tus ojos. Y por ese encanto maravilloso de la ilusión a primera vista, todo en mí se convirtió en algo diferente. Desde aquella tarde, todos los regresos fueron esperados con impaciencia. Largos y maravillosos días y meses, donde no hubo más lenguaje que nuestras miradas. Qué larga y tediosa la jornada de trabajo, en espera de esos minutos de silencio, de esos minutos sin verbo, pero tan plenos de ilusión y de esperanza. Hasta que un día al bajarnos de ese bus, se te cayó algo que llevabas en tus manos. Solícito y galante me incliné y lo deposité en tus manos. Sentí el roce de tu piel y tu mirada embriagadora tan cerca de mí, que me turbé y me estremecí como un chiquillo adolescente. ¿Cómo te llamas? María. ¿Y tú? Alejandro. Caminamos largo, sin importarnos el mundo, el tiempo ni el espacio. Solo importábamos tú y yo. No sé si fue el frío de la tarde o la ilusión de tantas horas, pero de repente nos comunicamos, nos estrechamos y en un beso fundimos nuestros anhelos, sueños e ilusiones. Desde aquella tarde, nunca más nos separamos. 15 años han transcurrido desde entonces. Tú con tu vida y yo con la mía. Pero unidos ocultamente a través de esa fiebre maravillosa del amor. Un amor de montañas y acantilados, de frío y de calor, de luz y de sombra, de risas y de lágrimas, pero un amor con raíces en el corazón y con ese vigor inextinguible del que se siente vivo y vigente. Te he amado y he sentido tu amor más allá de la vergüenza, el pudor y los valores. Te he sentido como mi piel, me haces falta como el aire. Aunque llegamos tarde a nuestro encuentro en la vida, hemos nacido el uno para el otro. Somos como la tierra y el sol. Por eso hoy, al no verte llegar a nuestra cita y recibir a cambio un papel donde me dices basta, que ya no vendrás más, que tu vergüenza es más grande que tu amor, porque nunca habrá un mañana. Me puse a reír. Pero esta risa se convirtió en lágrimas. Tú no puedes hacerme esto a mí. Tendrías que nacer de nuevo para olvidarme. Tendrías que nacer de nuevo. Ven, amor mío. Ven que te estoy esperando en la esquina de siempre. Para hacer de la noche un día y de un beso la eternidad.

Muy bien, amigas y amigos, auditores, ya estamos finalizando la música, el romanticismo de esta noche de otoño. 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Si Dios así lo quiere, nos reencontramos en una próxima edición. Buenas noches, felicidades.

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1: 0:13.
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6 de la mañana, 14 minutos. 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

0: 6 de la mañana, 19 minutos.
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0: 6 de la mañana, 27 minutos.
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0: 6:32. 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
0: 6:35. 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

0: 6:41.
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0: 6 de la mañana, 48 minutos.
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0: 6 de la mañana, 52 minutos.
1: Amanecer en el campo de la radio amiga junto a Roberto Ramos ahí en la sala máster poniéndole ritmo, color y sabor con esta buena música. 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
0: 6 de la mañana, 52 minutos.
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2: 6 de la mañana, 59 minutos.
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2: 7 de la mañana, 2 minutos.
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1: Dios en el cielo y las plantas en la tierra. Saludo cordial, recibo a toda la audiencia. Bienvenidas, bienvenidos, hijitas, hijitos de mi corazón, al programa del Centro Botánico Alternativo de Juan Taramacura. Hoy vamos a tratar un tema, hoy vamos a hablar de lo importante que es tener la fe. En la vida todos enfrentamos momentos difíciles, a veces son enfermedades, pérdidas, probablemente económicas o incluso grandes catástrofes naturales que afectan nuestra familia, a toda nuestra familia entera. En esos momentos es normal sentir tristeza, preocupación, incertidumbre. Sin embargo, es precisamente en medio de la tormenta cuando la fe se convierte en la luz que guía nuestro camino. La fe no elimina las dificultades, pero nos da la fuerza para seguir adelante. Nos recuerda que nunca estamos solos y que siempre existe posibilidad de levantarnos, reconstruir, volver a empezar. Cada nuevo amanecer trae consigo una oportunidad para renovar la esperanza. También es importante unirnos como comunidad, una palabra de ánimo, una oración sincera, una mano amiga, a un acto de solidaridad, puede cambiar un día de una persona que está sufriendo cuando compartimos amor y esperanza. Sembramos semillas de paz que dan fruto en el corazón de quienes más lo necesitan. Hoy quiero invitar a todos, a nuestros oyentes, a toda la audiencia, a no perder la confianza. Si estás atravesando una prueba, en mente viva la esperanza, ora con fe, cuida a tu familia, ayuda a quien lo necesita y recuerda que después de la noche siempre vuelve a salir el sol. Un mensaje que les estoy dejando en el día de hoy, aquella persona que en este momento sufre una enfermedad desconocida, una persona que está viviendo un problema económico, una persona que en este momento se encuentra en su hogar con problemas, con sus cabros, con sus hijos, porque van por estos caminos de la rebeldía, van por estos caminos de los vicios, de las drogas, del alcohol. O a usted, hijita, hijito de mi corazón, que tiene problemas ahí, en sus cultivos, con sus animales, con su terreno, porque las cosechas no se dan, porque en este momento hay un problema muy difícil y usted no haya cómo resolverlo o no haya a dónde acudir. 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
5: 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Le digo a todos, a todas esas personitas de que están enfermas y que le han hecho daño, ya sea de hechicería, que vengan acá a este lugar, que son muy buenos, que hay mucha confianza en ellos, que yo al menos tengo mucha fe en ellos, pero principal en Diosito, que pone la mayoría de su parte, y también son de mucha fe y muy buenos. Y les digo a todas esas personas que están sufriendo, igual como yo, igual como mi marido, igual como cualquier persona que está sufriendo tanto, que vengan acá porque ellos son una persona muy buena y saca todos los males en poco tiempo. Estoy feliz porque él ya no está tomando, ya no toma licor ahí. Yo quería sacarlo adelante de lo mal que le hacía el licor, porque con el licor se ponía violento. Y ahora, gracias a Dios, que él le hicieron un tratamiento que ya es efectivo y se está viendo la realidad en el que ya no toma nada. Ahora hasta aquí. 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
1: 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Hijita, hijito de mi corazón, tome el vasito de agua que usted puso encima de su radio durante este tiempo que transcurrió el programa. Agárrelo con la manito derecha porque vamos a hacer la oración de los enfermos. Si hay dolencias en su mismo cuerpo, usted que me está escuchando, caballero, señora, señor, si usted tiene un familiar en una cama de su hogar allá o en un hospital, tiene cáncer, son personas ya desahuciadas por la ciencia médica, usted tiene algún problema en este momento de amor, de económico, el problema que usted tenga, vamos a hacer la oración con mucha fe, vamos a repetir, San Juditas Tadeo, patrón de los casos difíciles, camina por mi casa. Llévate mis enfermedades y mis preocupaciones. Aleja a mis enemigos visibles o invisibles. Protege mi familia. En el nombre de Jesús. Amén. Amén. Tómese el vasito de agua. Mañana será otro día. 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

Hemos llegado al final de un programa más. Esperamos que haya sido de su agrado los consejos que con sacrificio hemos traído para usted y que los aproveche verdaderamente y ponga en práctica. Hasta una nueva edición de su programa.

La hora en Amiga. 7:00 a.m. 18 minutos. 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
1: 7:00 a.m. 28 minutos.
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1: 7 de la mañana, 30 minutos.
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0: Titulares. Desafíos sanitarios de la región revisaron gobierno regional y Ministerio de Salud. Curicó Unido pierde 3 puntos y se hunde en la primera B. El Ministerio de Salud declaró por primera vez una alerta sanitaria por antivirus en 13 regiones del país, incluida la región del Maule. ¿Cómo están, amigas y amigos auditores? Qué gusto de saludarle. Les saluda el periodista Alejandro Aguilera García. En este día miércoles, estamos a 29 de julio del 2026, el santoral nos recuerda hoy a Marta. Para usted, Martita, muchas, pero muchas felicidades, como también un cordial y afectuoso saludo para quienes celebran hoy un año más de vida. Roberto Ramos, liderando los mandos técnicos, saludamos a los integrantes de nuestro departamento de prensa. Ustedes, nuestros gentiles auditores, bienvenidos a las noticias de hoy. Muy bien, vamos al detalle de ella. Nueva clínica veterinaria municipal móvil fortalecerá la tenencia responsable de mascotas en San Clemente. La iniciativa tiene un costo de 129 millones de pesos y es financiada por el gobierno regional del Maule, con el propósito de seguir fortaleciendo las políticas de bienestar animal y promover la tenencia responsable de mascota. El municipio de San Clemente comienza a concretar este anhelado proyecto de una clínica veterinaria municipal móvil, iniciativa que busca acercar las prestaciones veterinarias a los diversos sectores urbanos y rurales de la comuna. Considerando que San Clemente es una de las comunas con mayor extensión territorial del país y que muchas familias habitan en localidades alejadas del centro urbano, este proyecto permitirá descentralizar la atención veterinaria, facilitando el acceso a servicios fundamentales para perros y gatos. La futura clínica móvil recorrerá distintos sectores de la comuna, desarrollando operativos de esterilización, vacunación, desparasitación, controles sanitarios, implantación de microchip y educación sobre tenencia responsable, contribuyendo de manera efectiva al control de la población animal y al cuidado de la salud pública. Veamos lo que nos dijeron en el municipio de San Clemente al respecto.
1: Y respecto del proyecto de la clínica veterinaria móvil, este proyecto contempla todo un set como de hospitalizaciones ambulatorias para poder hacer esterilizaciones a todo tipo de mascotas, no solamente perros, sino que perros, gatos u otro tipo de prestaciones que se tengan que hacer en el momento. El proyecto es alrededor de 180 millones de pesos y debiese ser entregado alrededor de finales de este mes a la comuna de San Clemente. Es un proyecto financiado por el gobierno regional.
0: Esta iniciativa se enmarca en las acciones impulsadas por la Municipalidad de San Clemente para fortalecer la ley de tenencia responsable de mascotas y animales de compañía, promoviendo el cuidado, la protección y el bienestar de los animales, junto con fomentar una convivencia armónica entre la comunidad y sus mascotas. Desafíos sanitarios de la región revisaron gobierno regional y Ministerio de Salud. El gobernador regional del Maule, Pedro Pablo Álvarez Salamanca, junto a la ministra de Salud, Mai Chomalí, analizaron las principales necesidades del sistema de salud regional y las acciones que permitan fortalecer la atención para las familias maulinas. Durante el encuentro también se revisó el importante aporte que ha realizado el gobierno regional al desarrollo de la salud en el Maule, así como las necesidades de infraestructura y la formación de especialistas para responder a la futura puesta en marcha de nuevos hospitales en la región. Nuestro compromiso es seguir impulsando iniciativas que fortalezcan la red de salud del Maule, porque sabemos que invertir en salud es invertir en calidad de vida para la familia. Esta reunión nos permitió proyectar los desafíos a corto, mediano y largo plazo, además de coordinar acciones para responder de la mejor manera ante la contingencia climática que enfrenta la región, afirmó el gobernador regional. Estamos revisando el quehacer noticioso de Talca y la región del Maule a través de las ondas de Radio Mágica y Amiga. Nos trasladamos a San Clemente, a esta hora la información, con nuestro colega Juan Claudio Cerro.
2: Gracias, Alejandro. Así es, el alcalde de San Clemente, Juan Rojas Vergara, junto al Consejo Municipal, reafirmó la posición oficial del municipio frente al proyecto Interconexión Internacional de Interés Privado Los Cóndores Río Diamante, impulsado por Enel Generación Chile, manifestando su total y absoluto rechazo a una iniciativa que representa una seria amenaza para el patrimonio ambiental, turístico y natural del Alto Maule. El proyecto contempla la construcción de una línea de transmisión eléctrica de 500 kilovatios, compuesta por 76 torres metálicas y una extensión de 26.7 kilómetros en el territorio chileno, desde la ruta internacional CH-115 hasta el límite con Argentina, interviniendo cerca de 236 hectáreas de sectores cordilleranos próximos a la Laguna del Maule. Para el municipio, esta iniciativa afectaría humedales altoandinos, cursos de agua, flora y fauna nativa, además de geositio de gran valor científico y paisajístico, comprometiendo un territorio que forma parte del futuro geoparque Pillanmapu, actualmente postulado al reconocimiento de la UNESCO por su riqueza geológica, ecológica y cultural. La autoridad comunal reiteró su rechazo a dicho proyecto, resumiendo las últimas acciones realizadas en apoyo al movimiento ciudadano Salvemos el Alto Maule.
3: Mire, en primer lugar, nosotros a través de la plataforma hemos dicho en forma sostenida como municipio que no estamos de acuerdo en la instalación de torres en el Alto Maule. Aparte de eso, hicimos un video donde nosotros mostramos nuestra posición como municipio y como consejo municipal. Aparte de eso, fuimos al Consejo Regional a apoyar la medida del gobierno regional de nuestro gobernador Pedro Álvarez Salamanca Ramírez y todo el Consejo Regional, que en pleno votó en contra de la instalación de las torres. Es por eso que llegaremos hasta las últimas consecuencias para luchar para que no se instalen las torres en Alto Maule.
2: Finalmente, la Municipalidad de San Clemente y su Consejo Municipal reiteraron su compromiso de continuar impulsando todas las acciones institucionales necesarias para proteger uno de los ecosistemas cordilleranos más importantes del país y resguardar un territorio de incalculable valor ambiental, cultural y turístico. Para Noticias en Línea, informó desde San Clemente Juan Claudio Cerro.
0: Muy bien, muchas gracias, Juan Claudio. Estamos revisando el quehacer noticioso de Talca y la región del Maule a través de las ondas de Radio Mágica y Amiga. Y a esta hora nos trasladamos hasta una de nuestras unidades móviles, la información con Miguel García. ¿Cómo está, Miguel? Gusto de saludarlo.
4: Gracias, Alejandro Aguilera, Roberto Ramos Vega en la sala de sonidos. Un lesionado por inhalación de monóxido de carbono fue llamado a estructurar el principio de incendio en casa de habitación que nos ha pasado durante la noche de ayer hasta Maule Norte. Camino público Los Patos con la portada Antonia 4, que movilizó a una unidad del Cuerpo de Bomberos de la comuna de Maule. Se inició un principio de incendio por un recalentamiento eléctrico con humo en el segundo piso, que generó entonces que uno de los residentes intentara apagar seguramente el fuego, y esto generó entonces que inhalara monóxido de carbono, producto de, diríamos, el incendio que afectó básicamente un aislamiento que tienen estas viviendas particulares, casa material sólido con segundo piso material ligero. De acuerdo a lo que señalaba uno de los residentes, habría sido un problema eléctrico y que comenzaron el fuego en el segundo piso de la casa de habitación, generando entonces que se llamara al Cuerpo de Bomberos de la comuna de Maule Norte, a la altura de la Villa Doña Antonia 4, que corresponde camino público Los Zapatos, con la portada donde resultó un residente, como decíamos, con inhalación de monóxido de carbonio, donde se solicitó la presencia de SAMU. Recordar que ayer en el sector de la avenida Lircay se registró un accidente, un ciclista resultó lesionado producto de caída y que sufrió fracturas, fue derivado por SAMU hasta el hospital y que se pidió la presencia de la unidad de rescate del Cuerpo de Bomberos de Talca. Hay que recordar que también se registró un accidente de tránsito, un lesionado leve, colisión en 20 Oriente con la avenida San Miguel, por el costado poniente, colisión que movilizó también a Carabineros y que generó también algunos problemas del tránsito durante la tarde de ayer. Un lesionado leve generó un volcamiento de un camión que se registró durante la tarde de ayer en el kilómetro 321 de la ruta 5 Sur por la pista Oriente, a la altura del puente Longaví, que corresponde a la comuna de Retiro. Conductor que pierde el control del móvil, llovía intensamente a esa hora y generó que el vehículo se desplazara de carga hacia el costado derecho, terminara semivolcando, que movilizara la unidad de rescate del Cuerpo de Bomberos de la comuna de Retiro. No se han registrado otros llamados, por lo menos, de emergencia en la capital de la región del Maule. Nos preguntaban qué estaba pasando con Samu en Callito Sur con Tres Poniente, aproximadamente frente a la Caja de Compensación Los Héroes, una emergencia médica de un joven de aproximadamente 20 años de edad que convulsiona en el lugar. Sería una patología médica. Se desconoce dónde está ya personal del SAMO trabajando en el centro de Talca frente a la Caja de Compensación Los Héroes, Alejandro Aguilera. Roberto Ramos Vega, tengan ustedes una buena jornada de todo. Muy buenos días.
0: Muy bien, muchas gracias, Miguel García, con la información desde una de nuestras unidades móviles. Lo decíamos en titulares, el Ministerio de Salud declaró por primera vez una alerta sanitaria por hantavirus en 13 regiones del país. El virus del hanta produce una enfermedad que es endémica de Chile, transmitida por el ratón de cola larga que vive en las zonas rurales y semirurales de casi todo el territorio nacional. Como ministerio estamos monitoreando de forma permanente su comportamiento y estamos muy preocupados y ocupados porque este año la letalidad del virus ha aumentado, señaló la subsecretaria de Salud Pública Alejandra Pizarro. De acuerdo con la autoridad, se registra a la fecha en el país 46 contagios y 18 fallecidos, lo que representa una letalidad del 39%. En comparación, durante el año 2025 se contabilizaron 44 casos y 8 muertes, equivalente a una letalidad del 18%. La alerta sanitaria tiene un carácter preventivo y permitirá a la autoridad contar con facultades extraordinarias para reforzar la vigilancia epidemiológica, agilizar la gestión de recursos, contratar personal especializado, fortalecer el control sanitario y adquirir insumos de manera expedita. El ministerio precisó que la medida no significa que exista una epidemia en curso ni un sistema de salud sobrepasado. En las 13 regiones del país está incluida naturalmente la región del Maule. Nos trasladamos al departamento de prensa. A esta hora la información con Elena Rojas.
5: Muchas gracias, Alejandro Aguilera, por el pase a esta hora. Noticias en línea, vamos de inmediato con la información en este día. Rotary Club Talca celebra el regreso de sus estudiantes de intercambio y despide una nueva generación de jóvenes RIE, R-I-E. Es una emotiva ceremonia. Rotary Club Talca dio la bienvenida a los estudiantes que regresaron tras vivir un año de intercambio en el extranjero y despidió a los jóvenes que representarán a Chile en distintos países durante el periodo 2026-2027, reafirmando su compromiso con la formación de líderes y ciudadanos con una mirada global. Durante la ceremonia fueron recibidos Emanuel Alonso y Agustín Enríquez, quienes realizaron su intercambio en Estados Unidos, Emilia Becerra, quien regresó desde Francia, y Catalina Tobar, quien representó a Chile en Alemania. A lo largo de 10 meses, los jóvenes convivieron con familias anfitrionas, cursaron estudios en establecimientos educacionales extranjeros, perfeccionaron un segundo idioma y conocieron nuevas culturas, fortaleciendo competencias personales, sociales e interculturales que les permitirán desenvolverse en un entorno cada vez más globalizado. La ceremonia también sirvió para despedir a los jóvenes que comenzarán su intercambio durante el ciclo 2026-2027. Los nuevos representantes de Rotary Club Talca serán Diego Vega, que ya inició su experiencia en Australia, Ángela Contardo, con destino a Noruega, Renata Torres, quien viajará a Francia, Alejandro Rojas, becado del programa que realizará su intercambio en Estados Unidos. El programa de intercambio de jóvenes de Rotary es una de las iniciativas más emblemáticas de la organización. Su objetivo es promover el entendimiento entre culturas, fortalecer el liderazgo juvenil, fomentar la paz y fomentar ciudadanos comprometidos con sus comunidades. Esta fue la información en el día de hoy para Noticias en Línea, informó Elena Rojas. Adelante, Alejandro.
0: Muy bien, muchas gracias, Elena. Nos separamos tan solo un instante y ya volvemos con más noticias locales.
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0: Muy bien, ya estamos de regreso con las noticias en este día miércoles 29 de julio del 2026. Reiteramos nuestro saludo a Marta, que hoy está de onomástico, y a usted, que hoy celebra su cumpleaños. La unidad de fomento hoy, 40.844 pesos. La UTM para este mes de julio, 71.649 pesos. Intérprete fue reconocida por el programa Ibero Orquesta Juveniles, distinción que destaca a músicos emergentes de Iberoamérica. La estudiante de interpretación musical con mención en violonchelo de la Universidad de Talca, Valentina Chávez Valenzuela, fue distinguida con el galardón Jóvenes Intérpretes Ibero Orquestas Juveniles 2025, reconocimiento internacional que destaca a jóvenes músicos de Iberoamérica por su talento y proyección artística. En este contexto, el Seremi de las Culturas, las Artes y el Patrimonio del Maule, Pablo Amaro, sostuvo un encuentro con la intérprete para hacerle entrega del diploma oficial de reconocimiento por este importante logro. El galardón Jóvenes Intérpretes Ibero Orquesta Juveniles 2025 es una iniciativa impulsada por el programa Ibero Orquesta Juveniles y en Chile por el Consejo de Fomento de la Música Nacional, con el apoyo del Instituto Nacional de las Artes Escénicas y de la Música de España, la Agencia Española de Cooperación Internacional para el Desarrollo y la Secretaría General Iberoamericana. Busca reconocer a jóvenes intérpretes con destacada trayectoria y contribuir al fortalecimiento de su desarrollo artístico. En otro frente noticioso, encuentro de natación en la piscina temperada fiscal de Talca. Con una masiva participación se llevó a cabo el encuentro regional de natación del programa Crecer en Movimiento, instancia que reunió a cerca de 200 niños provenientes de distintas comunas de la región del Maule en la piscina temperada del Estadio Fiscal de Talca. La actividad permitió que los participantes demostraran los aprendizajes adquiridos durante el año en los talleres del Instituto Nacional del Deporte, compartiendo además una jornada de recreación e integración junto a sus profesores, compañeros y familia, quienes acompañaron y alentaron cada una de las pruebas. El encuentro tuvo como principal objetivo promover la actividad física, fortalecer la confianza de los niños en el medio acuático y generar espacios de convivencia durante la jornada de encuentro. A esta hora volvemos al departamento de prensa, la información con el periodista Ricardo Jara.
8: ¿Cómo está, don Alejandro? Le contamos más noticias porque fortalece la difusión del subsidio a la contratación para impulsar el empleo en el Maule. Con el objetivo de fortalecer la generación de empleo formal en la región, SENSE realizó una jornada de capacitación dirigida a los funcionarios de los Centros de Desarrollo de Negocios de Cercotec. La iniciativa busca que los centros de negocios actúen como agentes multiplicadores de información, acercando el subsidio a la contratación a pequeñas y medianas empresas de toda la región del Maule. El beneficio correspondiente a la línea de activación laboral del SENSE entrega un incentivo, bien digo, económico a las empresas que incorporen nuevos trabajadores que hayan permanecido desempleados durante los últimos 3 meses. Este subsidio financia hasta un 50% del sueldo mínimo en la contratación de hombres y hasta un 60% en el caso de mujeres, por un periodo máximo de 4 meses, con el propósito de incentivar el empleo formal y apoyar a las pymes. Esta coordinación entre servicios públicos forma parte de las medidas impulsadas para enfrentar el desempleo regional y apoyar la reactivación económica, especialmente considerando que la última cifra de desocupación alcanzó el 10% en el Maule. Se invitó a las empresas a conocer y postular al beneficio, destacando que existen más de 1.500 cupos disponibles para la región. Así que, en ese sentido, todos a participar. Por eso mismo, esto es parte importante, la información que nos entrega el SENSE. Para Noticias en Línea, informó Ricardo Jara Herrera.
0: Muy bien, muchas gracias, Ricardo. Hoy, miércoles 29 de julio, no habrá recolección de basura en Talca, porque se celebra el Día del Recolector. La Municipalidad de Talca informa a los vecinos que este miércoles 29 de julio, con motivo de la conmemoración del Día Nacional del Recolector de Residuos Domiciliarios, no se realizará el servicio de recolección de basura en la comuna. Se solicita a la comunidad no sacar sus residuos a la vía pública durante esta jornada. El servicio se retomará con normalidad el jueves 30 de julio, de acuerdo con la programación habitual. La municipalidad agradece la comprensión y colaboración de la comunidad y destaca la importante labor que diariamente realizan los recolectores para mantener limpia la ciudad. Y aprovechamos de recordarles que hoy, desde las 21 horas, ¿no es cierto?, se van a producir las desviaciones en el tránsito en la preparación de lo que será la fiesta del chancho de este fin de semana. todas las cuadras adyacentes a la Plaza de Armas van a tener esta situación, ¿no es cierto? Así que para tomar todas las medidas del caso. Muy bien, estamos revisando el quehacer noticioso de Talca y la región del Maule. Recordarles una vez más que estamos en línea de lunes a viernes a las 7:30 de la mañana, a las 13:30 horas y a las 21 horas con un completo resumen informativo de lo que ocurre en Talca y la región del Maule. Centro Terapéutico y de Neurodivergencia se inaugura en Talca. Moderno Centro Terapéutico y de Neurodivergencia fue inaugurado en Talca con la presencia de la Ministra de Salud, Maicho Malí, y autoridades locales. Funciona en el campus Pehuenche de la Universidad de Talca, donde también está ubicada la Facultad de Medicina en la Avenida San Miguel de esta capital maulina. El proyecto surgió como una iniciativa conjunta del municipio de Talca y la Universidad de Talca con el apoyo financiero del Servicio de Salud del Maule. El recinto tiene capacidad para 300 atenciones mensuales de niños y adolescentes diagnosticados y derivados de salud primaria que presentan condición TEA. Los pacientes y sus familias recibirán atención de personal de salud primaria municipal y de estudiantes de la Universidad de Talca en proceso de formación profesional. La secretaria de Estado manifestó estar gratamente sorprendida por la materialización de este proyecto, que es un espacio maravilloso donde las familias están muy contentas de lo que aquí se está haciendo y los profesionales muy contentos de trabajar aquí, indicó. Por su parte, el alcalde de la ciudad, Juan Carlos Díaz, sostuvo que se trata de un proyecto que nació del trabajo conjunto entre el gobierno, la Municipalidad de Talca y la Universidad de Talca, demostrando que cuando unimos voluntades podemos cambiar la vida de las personas. El rector de la Universidad de Talca, Arcadio Cerda, sostuvo que este centro no solo permitirá atender las necesidades de la comunidad, también dará oportunidades para que la universidad se vincule con la comunidad. El director del Servicio de Salud del Maule agregó que en la región hay aproximadamente 1.500 pacientes diagnosticados y 1.400 en rehabilitación, pero falta mucho por hacer y para ello estamos impulsando estos centros comunales, manifestó. Volvemos al departamento de prensa, la información a esta hora con Óscar Sanzana.
9: Gracias, Alejandro. Se realizó el lanzamiento regional del Fondo Concursable de Promoción de Entornos Saludables 2026, iniciativa del Ministerio de Desarrollo Social y Familia, que busca apoyar a organizaciones sin fines de lucro y servicios locales de educación pública en el desarrollo de proyectos que fomenten estilos de vida saludables. La convocatoria contempla un presupuesto nacional de 400 millones de pesos, que permitirá financiar hasta 20 proyectos con un aporte de 20 millones de pesos para cada iniciativa seleccionada, las que deberán ejecutarse en un periodo de 12 meses. Las propuestas podrán abordar iniciativas relacionadas con la actividad física, el deporte y la recreación, huertos escolares o comunitarios, además de acciones de educación y promoción de hábitos de vida saludable. El Servicio de Desarrollo Social y Familia del Maule, Paulo Olivares, destacó la importancia de fortalecer el trabajo conjunto con las organizaciones de la sociedad civil para promover una mejor calidad de vida. Podrán postular instituciones privadas sin fines de lucro que cuenten con personalidad jurídica vigente, al menos 2 años de antigüedad, un objeto social relacionado con la iniciativa y experiencia en el tipo de proyecto presentado. También podrán participar los servicios locales de educación pública. Las postulaciones estarán abiertas hasta el martes 4 de agosto de 2026 hasta las 0 horas. Desde la sala de prensa, informó para Noticias en Línea, Óscar Rolando Sanzana.
0: Muy bien, muchas gracias, Óscar. De esta forma estamos finalizando la revisión de las noticias correspondientes a este horario. No se vayan, que ya viene el gigante deportivo. Por nuestra parte, gracias. Que tengan una muy buena jornada. Felicidades.
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11: 7:56 PM.
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7: 7 de la mañana. 59 minutos.
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0: ¿Qué tal? Buenos días. Comenzamos esta edición del Gigante Deportivo, como es habitual, desde muy temprano para comenzar con toda la energía, con toda la buena onda, cada una de las jornadas. Y ahora, un día miércoles, con la compañía de don Roberto Ramos Vega, la dirección y producción Víctor Tomás Díaz González, y que les habla, ahora me toca a mí el turno, Félix Rodrigo Ruiz, el periodista desde Villalegre, para comentarles todo lo que está pasando con Rangers de Talca, lo que va a ocurrir con José Luis Gamonal, que va a ser operado esta jornada de día jueves, ya lo habíamos señalado acá en Gigante en Deportivo, así que esperamos una pronta recuperación para el meme, para el portero que había ganado la pulseada para ser el titular durante esta segunda rueda del torneo de la Primera B. Así lo había decidido el técnico Ivo Basay, en desmedro de Cristian Campestrini, el argentino que tuvo un campañón en la Universidad de Concepción, que logró la hazaña de conseguir el ascenso a la Primera División y ahora ha vivido el caricello, porque en Rangers el último es el colista, el cuadro talquino. Así que esperemos que esto pueda ir variando y no hay más tiempo que esperar. Así que este día viernes, ahí en el Lucio Fariña Fernández, va a jugar Rangers de Talca. 18 horas contra el cuadro de San Luis, que viene bien en la tabla de posiciones. Ha tenido un alza en su rendimiento el cuadro del chupete Humberto Suazo, pero más que preocuparse de los rivales en Rangers, deben preocuparse de poder conseguir un resultado positivo. Ya está bueno ya de dejar pasar las oportunidades. En la primera fecha del reinicio de la competencia tenía ahí la oportunidad en condición de local ante un rival abordable, se creó las mejores oportunidades, pero como lo decían ahí en nuestros comentaristas, tanto Diego como Óscar Castillo, o lo decía más bien Diego, el equipo es casi casi, es como Sergio Vergara, casi hace goles, casi gana, casi tiene una buena presentación, pero acá hay que dejar de lado el casi casi. Rangers ya necesita sumar imperiosamente de 3 puntos porque se va el campeonato y Rangers cada vez se complica más en la clasificación general. Así que vamos a estar acompañándoles durante una hora en esta edición del Gigante Deportivo. Déjenos su mensaje ahí en el Facebook del Gigante. Además estamos en la radio amiga en el 1020 de amplitud modulada, en el campo, en la ciudad, en todos lados se escucha el Gigante Deportivo, y es por eso que hoy estamos acá para entregar toda la información de este equipo de Rangers que va por su segunda patita, el segundo encuentro de esta segunda rueda del torneo de la Primera B. Y siempre es tiempo de compartir helados Gigi Productos Job. 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En lo deportivo, Rangers volvió a las prácticas en jornada de día lunes. Es una semana corta, jugó el domingo contra Deportes Copiapó, y aquí lo más importante era poder recuperar. No mucha exigencia a los jugadores que está eligiendo el técnico para ser los titulares, para que lleguen en óptimas condiciones al duelo del día viernes. Hoy ya es miércoles, van a entrenar. Hoy en la conferencia de prensa del técnico Ivo Basay. Día jueves nuevamente práctica por la mañana, almuerzo, y ya nuevamente están viajando. Ya el equipo tiene que enfrentar otro desafío. Lo importante es que va recuperando jugadores el técnico del Hueso Basay, como por ejemplo Alejandro Márquez, quien tendría que ser titularísimo en este partido. Así que ahí tiene que ir viendo las alternativas, pero creo que la base ya la encontró el técnico el Hueso Ivo Basay para lo que va a ser esta competencia, el torneo de la B, que va a estar ahí hasta última hora viendo las posibilidades que van a tener los equipos, tanto para subir, tanto para llegar a la postemporada o bien para mantener la categoría, donde la lucha va a estar ahí palmo a palmo, donde Rangers va a tener que ir a buscar o darle casa a alguno de los equipos que están un poquito más arriba, o Deportes Santa Cruz, San Felipe, Iquique, o el aproblemado Curicó Unido, que perdió 3 puntos, ya sabemos, por no cumplir con la reglamentación sub-20 y sub-21, y aparece en el horizonte de Rangers, porque luego del partido contra San Luis allá en Quillota el día viernes, aparece entonces el elenco curicano para venir hasta el reducto talquino. Así que son 6 puntos importantes, vitales, creo yo, para la suerte de este equipo. El hincha, ya sabemos, acompaña, estuvo presente, casi 5.000 almas estuvieron alentando al equipo contra Copiapó. Es para aplaudir. ¿Por qué? Porque el equipo no gana. No ha funcionado durante todo el año, pero el hincha no se aburre, va igual, asiste, y de hecho ahora varios me han señalado de que quieren viajar, de que quieren prepararse para estar en el partido contra Quillota, a pesar de que existe un castigo. Así son los hinchas de Rangers, apasionados, con mucho sentimiento, y han estado ahí en todas. Ahora falta lo otro, que los jugadores puedan tener una buena actuación. Lo mismo que el técnico tome buenas determinaciones a la hora de encarar cada uno de los partidos. Y lo otro, lo que está latente ahí, aún lo de José Luis Gamonal, ya lo decíamos, tiene que ser operado. Va a estar más de 120 días fuera, es lo que dice el reglamento. Así que se puede sustituir. Y ahí entra a tallar nuevamente lo del artículo 14, si se puede reemplazar a José Luis Gamonal por un jugador de campo, que ahí vendría como anillo al dedo, pero significaría una inversión mayor para Rangers de Talca, es decir, abrir nuevamente la billetera para poder contratar jugadores. Si me preguntan a mí, yo tiraría toda la carne a la parrilla. Yo voy a buscar jugadores, porque si Rangers cae a la segunda división, va a ser una cuestión, una tarea titánica poder volver a la primera B. Y lo otro es que no van a haber recursos. Ahí sí que no va a haber lucas, porque el equipo talquino no va a recibir la plata de la televisión. Así que hoy la decisión está en poder de los directivos de poder ocupar esa chance. Hay un vacío ahí y claro, hay que utilizarlo, porque después de la fecha 22 está obligado el equipo a poder traer un arquero. Pero por ahora se podría traer entonces un jugador de cancha. Lo están analizando, lo están evaluando, el tema reglamentario. Ahí los juristas del equipo talquino están trabajando en este tema. El saludo para el Patito Rodríguez, que está allá en el Barrio Norte. Siempre nos escucha el equipo del Flamengo, la serie de damas femenino, que siempre ahí siguen entrenando y escuchándonos. A San Javier, a Alan Vázquez Poblete, que nos está escuchando. Don Braulio Vasco Rojas Jara nos dice, nos saluda, buenos días, ahí siempre todos pensando en el rojinegro. Ramón Rafael Acuña Manríquez, Labrín ya está para jugar o ser citado por Basay, o falta uno. Sí, no, sí, de lo de Carlos Labrín, de hecho hablamos nosotros en la transmisión del partido del fin de semana, lo entrevistamos al jugador y tiene unas ganas tremendas de poder volver, de regresar a la actividad, a lo que tanto le apasiona, a lo que tanto le gusta. Pero el tema pasa por cómo está, en qué condición se encuentra luego de la operación en la rodilla. No es cualquier intervención quirúrgica la de Carlos Labrín, lo mismo que Juan Méndez. Así que hay que esperar cómo va evolucionando, pero por lo menos 2 a 3 semanas más. Alan Vázquez Poblete dice que iría por Vecchio, por Emiliano Vecchio. ¿Se acuerdan que el argentino fue ofrecido a Rangers? Pero acá no le gustó, al parecer, le cerraron la puerta. Y es por eso que el argentino, el gordo Vecchio, no llegó a Rangers. Pero todo sirve a esta altura del partido. Por eso es lo que dice ahí Alan Vázquez, que falta un titiritero, un volante ahí en el medio. Y el Pato Rodríguez nos saluda igual, Patito, un gran abrazo. Y esperemos que Rangers pueda salir adelante, lo mismo que Flamengo. Cristian Ricci, saludos desde Rancagua, nos dice Cristian. Así que el saludo para todo el pueblo rojinegro, para toda nuestra parcialidad que está ahí escuchando el gigante. 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Don Francisco Saavedra dice: hola, buenos días, Gigante Deportivo. Los estoy escuchando en la pega junto a mis compañeros, esperando las novedades de Rangers. Saludos, Francisco, que siempre nos escucha, y a todos los colegas, a toda la gente que nos está escuchando. Nos preguntaban si algún jugador se va de Rangers, si tiene ofertas. Uno de los que ha estado ahí en el radar de algunos equipos de la segunda división profesional es José Tomás Herrera, quien está siendo sondeado por General Velázquez, por ejemplo. Si llega a pasar esta llave contra Sandino en la segunda división, podría ir a este equipo, pero ahora aparece Deportes Linares nuevamente, con la chance de poder quedarse con los servicios de un José Tomás Herrera, que no va a tener mucha regularidad en Rangers de Talca. Y ahora vamos a escuchar a Ignacio Mesías, a uno de los jugadores que llegó, que esperemos se pueda enchufar rapidito y que pueda marcar goles. Así que, ¿cómo anduvo? ¿Qué tal se sintió el jugador Ignacio Mesías luego de lo que fue su debut? Esto fue lo que señaló al Gigante Deportivo.
1: Fue solamente el choque ahí, pero no pasó a mayores por mi lado. No sé si él sacó alguna consecuencia. No, que me partí un poquito, pero dentro de todo bien. No fue
0: nada. Además, claro, porque ¿se acuerdan que tuvo un choque ahí con el portero? Se vio algo complicado el jugador. Tuvieron que asistirlo, pero pudo continuar jugando. Así que sigue comentando Mesías sobre lo que fue ese estreno, que no fue lo mejor, porque se quería ganar, pero se empató ante Deportes Copiapó.
1: Un debut positivo, creo que nos generamos muchas ocasiones. Faltó ahí luego en la última parte, pero muy positivo. Se vio un equipo compacto, un equipo que estaba todo en la misma sintonía, así que muy bien.
0: 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Así que este día viernes le toca abrir lo que es esta nueva fecha al cuadro de Rangers. La fecha 18, dice la programación, 31 de julio, 18 horas, San Luis ante Rangers de Talca, en el municipal Lucio Fariña Fernández. Así que ahí como Gigante Deportivo estaremos para llevarle todas las alternativas desde antes, para saber lo que pasa con el plantel, el postpartido, las impresiones de los jugadores, donde esperemos que ya se puede dejar atrás esta racha negativa de no poder ganar. Así que Ignacio Mesías adelanta el partido con el elenco canario.
1: Partido duro, lo vimos ayer, un buen rival, hay que seguir trabajando de esta forma que van a llegar los tres.
0: Eso es lo que hay que hacer, seguir trabajando, seguir esforzándose, además dar el todo, el 100% de su rendimiento, de sus capacidades, de la actitud. Se vio así otro Rangers, pero lo que ya hemos dicho, el cuadro talquino no puede ganar, no le está alcanzando con esto. Así que sobre esta situación se le consultó de que se juega mejor, pero no se gana.
1: Trabajando, así como venimos los triunfos van a llegar. Hoy no se ganó, pero acortamos un puntito que también es importante.
0: Sí, si bien se ganó un punto, pero creo que se ganó uno, pero se pierden dos. Rangers ya no está para dejar escapar puntos en condición de local. Y además, si vemos lo que planteó el adversario, un poquito. Si Copiapó llegó a Talca para rescatar un empate y se lo llevó. Si prácticamente el elenco nortino le decían, a ver, venga, atáqueme. Pero Rangers no tuvo la fortaleza, no tuvo la capacidad, no tuvo la certeza, la pericia para poder marcar ese tanto. 1-1 lo que tanto pedíamos. Así que esperemos que puedan mejorar aquello, tanto Junior Arias como Ignacio Mesías, quienes son los llamados a poder marcar la diferencia. Si ya supimos lo que pasó en la primera etapa con los Sebastián Rivas, con los Cristóbal Muñoz, que se está recuperando una lesión, y de José Tomás Herrera, que está con un pie fuera de Rangers, que tiene posibilidades de ir a segunda división profesional. Así que esperemos que esto pueda variar. Y lo último es que Ignacio Mesías señala que se debe mejorar y él espera aportar con lo suyo, que es lo que más sabe, que es con goles.
1: Bien, buenas sensaciones. Creo que falta ahí un poco más, pero hay que seguir.
0: Durante esta semana el equipo ha trabajado, bueno, ya sabemos, con el tema de la lluvia es complicado poder realizar prácticas, pero sí han tenido muchas conversaciones, han visto videos, se analiza el rival, y ahora en condición de visita esperemos que se pueda hacer la vencida para este cuadro de Rangers, de tal que, como ya lo decíamos, va a ser un día jueves bien noticioso. Además, ¿por qué? Porque se va a operar este día 30 José Luis Gamonal, y ya comienza el periplo hasta la región de Valparaíso para esperar concentrados lo que va a ser este encuentro ante el elenco quillotano, que viene bien, que ha ido sumando importantes puntos, que viene de ganarle a Curicó y que en un abrir y cerrar de ojos ya está cuarto en la tabla de posiciones con 26 enteros. Puntero Cobreloa con 32, Wander está con 29, Arica con 28. Así que Wanders, el equipo de Sergio Felipe, ahora le toca jugar con Santa Cruz. Esperemos que le pueda hacer la gracia ahí en la región de O'Higgins. Pero más que preocuparse de los rivales, en Rangers debemos preocuparnos de la misma tienda talquina, que tiene que mejorar, ganar, seguir solventes en la última línea, tal como ocurrió en el partido con Deportes Copiapó, pero ahora falta lo otro, porque en el fútbol se gana con goles. 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En el Gigante nos indica la hora, 8:19. Vamos a ir a una pausa, ya volvemos junto a Roberto Ramos Vega. Vamos a estar leyendo el tablón virtual y entregando las últimas papitas, las últimas novedades de este rojinegro, que ya en un ratito más comienza con la práctica, y además tendrá la conferencia de prensa habitual de la semana el técnico Ivo Basay. Vamos y volvemos acá en este Gigante Matinal de jornada de día miércoles.
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0: Seguimos con el gigante deportivo. Le agradecemos por los mensajes que nos dejan. Aquí un mensaje desde la capital nos dice. Don Héctor Chamorro dice, buenos días Félix, con las mejores vibras para el próximo partido. Me conformo con un empate, San Luis está con racha ganadora. Y además nos dice que nos está escuchando desde Santiago. Camino a la pega, me dice, con unos colegas de trabajo, me dicen, ¿cómo me puede gustar un equipo tan malo? Y se ríe ahí, los dejaré en la costanera tirado por mala onda. Eso, don Héctor, déjelos tirados ya los muchachos nomás y que nos respeten como rangers. No, saludos allá a toda la gente en Santiago, que sabemos que hay muchos talquinos, muchos rangerinos. Y esperemos que esto se pueda revertir, si es lo que todos queremos. Don Cristian Veloso dice, buenos días Félix, mientras se sume puntos todo bien. La falta de gol preocupa, pero por lo menos se tuvo ocasiones en el arco contrario. Creo que se puede sacar puntos en Quillota. Yo igual creo que se mejoró, Cristian, pero a mí me preocupa esto de que no se pueda ganar. Si ya pasamos toda la primera rueda, comenzamos la segunda y no pasa nada con este equipo. Don Raúl Leonardo Álvarez, un saludo cordial para usted que siempre ahí está escuchándonos del norte del país. Nos dice, Ergin Sangüesa no se puede dar el lujo de enfrentar lo que se le viene sin otro arquero que dé confiabilidad y seguridad. Ergin Sangüesa no está siendo considerado en Deportes La Serena por decisión técnica y busca salir a préstamo porque tiene contrato hasta fin de año. Muy buen portero para la división, dice don Raúl Leonardo Álvarez. Recordemos que el técnico Erwin Durán quería, pero sí o sí, a ojos cerrados, a Ergin Sangüesa y a Matías Cortés. ¿Te acuerdas, Roberto? Que no, que hay que traer a Matías Cortés, que era prácticamente el lateral del fútbol chileno. Se demoró tanto en llegar, llegó, arribó y ahora ni siquiera juega. Y ahora está la posibilidad, igual tal como hizo don Raúl Leonardo Álvarez, uno de los nombres, Ergin Sangüesa, que estuvo en el radar de Rangers de Talca y que ahora podría ser una alternativa tal como dice nuestro auditor. 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Don Jorge González dice, buenos días gigantes, buenas contrataciones, falta el gol. Sí, porque para la segunda parte del torneo, hasta la cuarta fecha, está la posibilidad de contratar a tres jugadores. Rangers ya lo hizo, además está lo de Javier Araya, de que pudo llegar un cuarto fichaje, así que se ha ido moviendo el mercado y ahora falta la determinación que tenga que tomar ahí en la interna los directivos por el caso de José Luis Gamonal, así que ya están viendo las opciones con los abogados, con los juristas, para ver si se reemplaza definitivamente por un portero o pueden ir igual por un juvenil y además por un otro futbolista, ya sea un volante en el puesto que desea ahí el técnico Ivo Basay, donde vea que está flaqueando el equipo, pero creo que hoy ya de a poco ha ido encontrando la zona defensiva, el mediocampo es ahí donde hay algunas dudas y en zona delantera ya está claro que Junior Arias y el mismo Ignacio Mesías van a ser los referentes de ataque. De a poco se tienen que ir adaptando, de a poco tienen que ir viendo alternativas ahí en la zona ofensiva, pero hay que ser efectivos, muchachos, para poder darle una alegría al pueblo rojinegro, porque aún no puede celebrar durante toda esta campaña. 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Me consultaban por Juan Méndez, en el primer bloque lo hacían por Carlos Labrín y ahora me señalaban esta consulta. ¿Cómo va Juan Méndez? Si a Labrín le faltan 2 a 3 semanas, yo creo que a Juan Méndez por lo menos le tiene que quedar un mes, así que esperemos que puedan llegar lo antes posible. Ahora vamos a escuchar a Lautaro Rigazzi, a uno de los fichajes que ha llegado a Rangers. ¿Cómo se ha sentido ahí en la última línea? ¿Qué le pareció jugar con Cervetti ante Deportes Copiapó? Esto fue lo que dijo el argentino chileno.
1: Bueno, yo creo que quedó demostrado que salimos a buscar los tres puntos en todo momento. Generamos situaciones, tuvimos mucho empuje, mucha actitud, mucha garra de parte del equipo. Así que conforme en ese sentido, pero bueno, lógicamente que queríamos los tres puntos, así que hay que seguir trabajando y seguir sumando.
0: Esa palabra que siempre tienen los jugadores, esa palabra cliché de seguir trabajando, ¿no? Sí, eso está claro que se trabaja en la semana. El tema pasa por poder llevar a cabo lo que se planifica, todo lo que se hace durante el trabajo previo, en las prácticas, en los entrenamientos. Así que Lautaro Rigazzi, ahí además señaló Roberto Ramos Vega en ese diálogo que tuvimos en el partido del fin de semana sobre lo que tiene que mejorar, porque si viene el gol, pero además con todos algunos otros aspectos, el jugador que viene desde el fútbol ecuatoriano y que llegó con muchas ganas para hacer un aporte en la defensa.
1: No, seguir por el mismo camino, quizá tratar de llegar un poco más concreto, más cómodo al último remate, pero seguir por este camino, tratar de encontrar una solidez defensiva, mantener el arco en cero, la mayor cantidad de partidos que se pueda, y bueno, seguir por esta senda que hemos hecho mucho trabajo para encontrar un buen juego, y bueno, no se dio hoy, pero sí, si seguimos por este camino, se va.
0: Se tiene que dar en algún momento. El tema pasa que durante toda la primera rueda, no, si esta es la fecha, no, si ahora sí que sí, ahora estoy seguro de que Ranger gana. Hablábamos y comentábamos de local, de visita, pero al final el discurso ha sido el mismo y no ha pasado nada con este Rangers de Talca. 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En su momento a Rangers como que le costaba jugar de local, no conseguía puntos, lo hacía de visita, pero ahora tampoco. Pero bueno, ahora tiene la revancha para ir hasta Quillota, hasta el Lucio Fariña Fernández. 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Así que un buen dato a esta hora de la mañana, como es habitual, siempre, todos los días a las 8 horas. Y a mí me corresponde los días miércoles para comenzar con ganas, con entusiasmo, esta jornada de día miércoles. Y qué mejor, escuchando El Gigante, toda la información de Rangers de Talca, la locomoción colectiva, los que se van en auto a trabajar en el campo, en la ciudad, en todos lados, en el sector norte, en el sector poniente, oriente. Siempre ahí El Gigante. Así que escuchamos la última de Rigazzi y de Lautaro, porque habló que de a poco de ahí se ha ido complementando con su compadre y con Claudio Cervetti, dos jugadores que son bastante temperamentales y que si tienen que pegar alguna patita, lo tienen que hacer. Así que me gustan este perfil de jugadores para la categoría. Encuentro que se han adaptado bien ambos jugadores, así que escuchemos mejor a Rigazzi en este complemento con Cervetti.
1: Bueno, bien, gracias a Dios pudimos meter el primer arco en cero, como vos bien decís. Era uno de los objetivos que teníamos nosotros como defensores. Así que nada, seguir trabajando, seguir metiéndole, hay muchas cosas por mejorar. Bueno, yo soy muy autocrítico, siento que tengo que mejorar muchas cosas todavía, pero sí contento con el arco en cero, pero a seguir buscando los tres puntos, que es lo importante.
0: El arco en cero es una de las tareas, pero el otro aspecto que tiene que tener Rangers claro es que además hay que convertir los goles. 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En el Gigante nos indica la hora, 8:42. Vamos al break y ya seguimos junto a don Roberto Ramos Vega.
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9: Continuamos con el gigante deportivo. Bueno, hemos hablado del sistema frontal que ha complicado para que Rangers pueda desarrollar sus prácticas y además eso ha traído como consecuencia que la Copa de Campeones en la categoría de 35 años ha tenido una serie de reprogramaciones. Tuve la posibilidad de hablar con el presidente ANFA Maule, con don Iván Muñoz, y me decía que nuevamente se va a suspender todo lo que estaba pactado para este día sábado 1 y domingo 2 de agosto. No se jugarán las semifinales que estaban pactadas debido a la lluvia que estaba pronosticado, ya que ahí tiene que jugar Curicó Unido contra el 18 de septiembre. Recordar que ahora se juega de local el 18, luego de la goleada 7-0 de los curicanos, y el otro partido, la Mancilla de Teno, que se impuso 2-1 al Deportivo Pelarco, y ahora los pelarquinos serán anfitriones, así que eso va a tener que esperar debido al frente de mal tiempo. Así que la lluvia, San Isidro no ha dejado que se puedan conocer los dos equipos que van a llegar a la finalísima de la Copa de Campeones Regional en esta temporada 2026. Y por otra parte, durante el fin de semana, durante el próximo fin de semana, no este, el 8 y 9 de agosto, para el Día del Niño y cuando juega Rangers en casa, se va a desarrollar una duatlona cantalca. Se trata de, es una cita nacional que es organizada por el Club de Tricol, por la Municipalidad de Talca y por la Federación Deportiva Nacional de Triatlón de Chile. Duatlón se definirá a los campeones nacionales en la distancia estándar, además de convertirse en la primera fecha del nacional de menores. Así que hasta este día sábado 1 de agosto hay opciones para poder inscribirse en esta duatlón que se va a desarrollar acá en Talca. Para los que se quieran inscribir, esto tiene que ver con correr, corrida y el tema ciclístico. Talca Endurance, así se escribe, talcaendurance.cl, ahí se pueden inscribir, link de inscripción. Así que el saludo para todos. Con esta información ya le colocamos punto final a esta edición del Gigante. Pasa muy rápido en la mañana el programa y los invitamos porque hoy estarán los muchachos ahí, Oscar Castillo Araya, Pablo Sepúlveda, a las 14 horas para informarles de todo lo que está pasando con Rangers y el deporte. Así que el saludo cordial para todos y será hasta la próxima. 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
17: 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Buenos días.
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19: 8 de la mañana, 59 minutos.
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19: 9 de la mañana, 3 minutos.
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2: Este es su programa Sanzana y sus mariachis. ¡Ah! Mañanita correspondiente a hoy, estamos a miércoles ya. Miércoles 29 de julio de este 2026. ¿Cómo pasa el tiempo? El tiempo pasa. El tiempo pasa muy rápido, ¿eh? El tiempo pasa y nos vamos poniendo viejos. ¿Qué? Nos vamos poniendo viejos. Nos ponemos más encallados acá con Robertito Ramos, que está en la sala. En la sala máster para darle color, sabor y ritmo a esta mañanita de hoy, miércoles. 9 de la mañana, 17 minutos, ritmo y sabor le ponemos con...

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2: 9 de la mañana. 28 minutos.
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1: 9:32 a.m. Compartimos junto a usted la programación de Radio Amiga 1020 AM. 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

0: ¡Aló! ¿Con quién tenemos el gusto?
1: Buenos días, usted habla con don Alexis González del sector de Coipué.
0: De Coipué, don Alexis González. ¿Qué me cuenta, don Alexis?
1: Mire, al tema de los caminos, tenemos problemas con el sector de Coipué Alto, donde transita el bus de lunes a sábado y el furgón escolar de lunes a viernes.
0: ¿Tienen problemas ahí en los caminos?
1: Exactamente, el sector Coipué Alto, entonces queríamos ver si hay posibilidades de el alcalde de Conti o como el de Cureto, que los puede mandar el material y maquinaria para arreglar unas pasadas que están malas.
0: ¿Eso pertenece a Curepto o a Constitución?
1: Constitución.
0: A sector Constitución. Coipué Alto. Ah, ya. Coipué Alto.
1: Sí.
0: Entonces que se mueva el alcalde de Constitución.
1: Claro, que transita el bus de lunes a sábado, entonces el bus ahora está llegando hasta cierto punto porque hay pasadas de aguas malas y el furgón escolar también llega hasta cierto punto. Llega hasta el final arriba donde viven los últimos niños que en sus casitas.
0: Entonces a la municipalidad se le solicita entonces de Constitución que pegue una arregladita, haga una arregladita ahí en el camino de Coipué Alto entonces.
1: Exactamente, estimado.
0: Ya pues, don Alexis González, ojalá su llamado sea escuchado por la municipalidad y la Constitución.
1: El personal. Sí, que se pueden poner de acuerdo el alcalde de Conti con el de Curepto, que si los pueden ayudar para el sector de Coipué. El único problema que tenemos es el camino, que está el camino tierra.
0: Para que entonces puedan llegar los buses y el furgón escolar a dejar a los niños al colegio.
1: Exactamente.
0: Y después sí. A la casita.
1: Exacto, sí, porque el furgón llega hasta cierto punto, no llega al punto final donde están las últimas casas que quedan, que es el sector de Chapiche Canales.
0: Ya, ojalá que tenga suerte con este llamado, don Alexis González, por la radio amiga que llega a las 30 comunas de la región del Maule, cubriendo entonces estas 30 comunas con la información al instante.
1: Ya, muchas gracias, que tenga buen día.
0: Que le vaya muy bien, pues, don Alexis González.
1: Bueno.
0: Arreglen los caminitos ahí, entonces, lo personal de la Municipalidad de Constitución o de Curepto para los amigos de Coipué Alto. 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
2: 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Vamos ahí con el príncipe, pero antes tenemos un llamado ahí en la línea número uno. Aló, buenos días.
3: Buenos días, don Sanzana, ¿cómo amaneció?
2: Lo más bien, ¿y usted?
3: Bien también, gracias a Dios.
2: Qué bueno, mi querido amigo. Vamos con las cancioncitas.
3: De nuevo.
2: Vamos con las cancioncitas, entonces, ¿qué vamos a programar, mi querido?
3: Al tiro, ¿no?
2: Y este nuevo amigo.
3: Un disquito de Joan Sebastián.
2: Hay dos pedidas antes, así que va a ser una sola canción solamente.
3: Ya, la... Qué bonita chaparrita nos lleva Sebastián.
2: Qué bonita chaparrita.
3: La prietita que yo quiero.
2: La prietita que yo quiero. De Joan Sebastián.
3: Joan Sebastián. Está saludado a Humberto Silva, en Emilio. Al maestro Agustín.
2: Al maestro Cochelo.
3: Maestro Cochelo.
2: Ese hombre que estudió mecánica.
3: Esa es mecánica.
2: Ya. Yeah. Luis Levalla, bonito.
3: Saludando a Capa del Oriente, pues.

0: qué bonita la prietita que yo quiero. Ahí estaba don Juan Sebastián. Don Juan Sebastián. Y tenemos al príncipe por acá, ¿no? Al príncipe del amor. ¿Cómo está el príncipe?
1: Muy buenos días, don Oscar y don Roberto. Bien, bien por acá. Estoy bien. ¿Y ustedes cómo están? Bien también. Los escucho.
0: Usted lo dijo.
1: Qué muy bueno. Que estén bien. Ya, está escaso el tiempo. Una o dos. Una.
0: Si es que alcanzamos. Ya, una.
1: Ya, una. Quiero grabar una canción que se llama Con los dos niños. El tema que se llama Mi negra suerte.
0: Los dos niños.
1: Sí.
0: Mi negra suerte.
1: Si me lo encontrará don Roberto, por favor.
0: Mi negra suerte.
1: Ajá.
0: Así se llama la canción.
1: Así se llama.
0: Se llama así. Mi negra suerte.
1: Sí, mi negra suerte. Suerte.
0: Ya, pues, mi amigo.
1: Ya, vos, don Oscar, y bendiciones para usted y Marratino, lo explayamos un poquito.
0: Ahí nos entendemos un poquito.
1: Que esté muy bien.
0: En las viejitas, pero bonitas.
1: Sí, ya. Ok, gracias.
0: Que vaya bonito.

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2: 10 de la mañana en punto. 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
3: Nueva Clínica Veterinaria Municipal Móvil fortalecerá la tenencia responsable de mascotas en San Clemente. La iniciativa tiene un costo de 129 millones de pesos y es financiada por el Gobierno Regional del Maule. Con el propósito de seguir fortaleciendo las políticas de bienestar animal y promover la tenencia responsable de mascota, el municipio de San Clemente comienza a concretar este anhelado proyecto de una clínica veterinaria municipal móvil, iniciativa que busca acercar las prestaciones veterinarias a los diversos sectores urbanos y rurales de la comuna. Considerando que San Clemente es una de las comunas con mayor extensión territorial del país y que muchas familias habitan en localidades alejadas del centro urbano, este proyecto permitirá descentralizar la atención veterinaria, facilitando el acceso a servicios fundamentales para perros y gatos.
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3: Con una masiva participación se llevó a cabo el Encuentro Regional de Natación del programa Crecer en Movimiento, instancia que reunió a cerca de 200 niños provenientes de distintas comunas de la región del Maule en la piscina temperada fiscal de Talca. La actividad permitió que los participantes demostraran los aprendizajes adquiridos durante el año en los talleres del Instituto Nacional de Deporte, compartiendo además una jornada de recreación e integración junto a sus profesores, compañeros y familia, quienes acompañaron y alentaron cada una de las pruebas.
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7: 10 de la mañana, 6 minutos. 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Viejitas pero bonitas en esta mañanita de hoy miércoles 29 de julio de este 2026. 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
0: 10 de la mañana, 27 minutos. 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
0: 10 de la mañana, 29 minutos. 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

0: Man on Man, estaban pidiendo ahí. En las viejitas pero bonitas, el amigo. ¿De quién? Bill Joy. De Bill Joy. Ese es el original de El Hombre del Piano. Que también Piano Man se llama, de Bill Joy. Y esa también la interpreta en español. Los arreglos se lo hizo su marido, don Víctor Manuel, le hizo los arreglos para que la cantara en español su señora esposa, Ana Belén. Pero la original es de Billy Joel, Piano Man. Vamos a ir a la línea número uno. ¡Aló!
1: Señor Sanzana, muy buenos días.
0: Muy buenos días, Chile con Amiga.
1: Quiero programar dos canciones, por favor, señor Sanzana, de acá de Bella Unión.
0: De Bella Unión. Está bella la unión, ¿ah? Bella Unión. Eso queda para allá, más allá de San Clemente.
1: Claro, pegadito a la derecha y en Tuparría.
0: A la orillita del río.
1: San Clemente, hay una parte que dice San Diego Sur, de ahí para adentro.
0: ¿Hay un río para ahí? Sí.
1: Claro, el río Maule.
0: El río Maule.
1: Correcto.
0: ¿Salen salmoncitos?
1: En este momento no hay sol, está nublado.
0: ¿Salen salmoncitos, le decía?
1: Ah. Salmoncitos. Salmoncito. No, tampoco, porque no es que está seco el río.
0: Está seco.
1: Hay que ir a la laguna, el Colorado, no va, ya salen salmoncitos grandes.
0: Pejerreyes, antes salían pejerreyes.
1: De todo, pejerreyes también salen allá.
0: Sí, pues íbamos a pescar por esos lados antes. Sí. Antiguamente.
1: Antiguamente se pescaba acá frente al río nomás. Uno iba a pescar en los fines de semana, sacaba sus dos salmones y se venía. Allí donde estaban las vistientes ahí, por lo de la orilla, porque salen vistientes también. Ahí a cualquier pejerreyes.
0: Sí.
1: Ahí le poníamos bolsico.
0: Y son ricos los pejerreyes fritos, ¿eh?
1: Sí, sí. Los huevos fritos en ayuna también son ricos.
0: Los huevos fritos. Pero esos son, sí, de gallina.
1: Santana, quiero que me complazca con dos canciones. Una de Rafael.
0: Rafael.
1: Estuve enamorado.
0: Estuve enamorado de ti. Pero ya no siento nada. Rafael de España.
1: Correcto, vi.
0: Estuve enamorado de ti. Canta un poquito, canta un poquito. O con la guitarra.
1: Estoy resfriado.
0: O con la guitarra, por último.
1: No, es que se me echó a perder con las lluvias primeras que cayeron. Lo hace mejor usted, po.
0: Agarre papa, por último. Ya, ¿y la segunda?
1: La segunda sería con los iracundos.
0: Los iracundos. ¿El tema?
1: Ven que estoy hirviendo.
0: Buena canción, buena. Ven que estoy hirviendo.
1: Correcto.
0: Tenía un amigo que era coloradito.
1: Un saludo por ahí, un saludo a Juanito Zurita.
0: Yeah.
1: También a la señora que llama siempre de Play de Corralones, todos los más radio oyentes, la señorita Patita González, el enamorado de San Javier y varios más, pues.
0: De ahí va a llevar el enamorado ligerito. Bueno, ya tenía un amigo peruano, le quería contar que tenía un amigo peruano que era coloradito, escoba, le decían el gallo hervido.
1: Buena Natalia.
0: ¡La buena Natalia!
1: Ya, un saludo.
0: Vamos a las canciones también, entonces.
1: Que de repente le cuesta escoger las canciones ahí, pero entiende. Ahí está. Ya, chaito.
0: Estuve enamorado

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0: Ahí estaban las solicitudes que hizo nuestro amigo Juanito. Nuestro amigo Juanito, allá del sector Bella Unión. Ya tenemos contacto con el Príncipe del Amor. Nuestro corresponsal en San Javier de Loncomilla. ¿Qué me cuenta, mi buen amigo?
1: Aquí le cuento que estoy llamando a San Javier, la comuna de San Javier, la gran comuna de San Javier que crece y crece.
0: Crece y crece y crece.
1: Claro que sí, don Oscar, las comunas están creciendo mucho, como crecen los ríos, pero ya no llueve nada más.
0: Hoy día dicen que está bastante nublado, ¿no?
1: Sí,
0: pero después
1: sí,
0: se viene la lluvia,
1: sí, de nuevo,
0: para el fin de semana, sí. De nuevo. ¿Eh?
1: Lo mismo, sí, sí. Malo, don Oscar.
0: Ayer anduve buscando paraguas, me queda uno, tenía tres, oye, no sé a dónde me lo están sacando, no sé a dónde. O se quedaría algún lugar, pues.
1: Pero están baratos los paraguas, pues, don Oscar. Los chinos están baratos.
0: ¿Están baratos los paraguas?
1: Sí, los chinos venden barato.
0: No me hablen nada los chinos porque no ponen ni publicidad en las radios los chinos.
1: Ah.
0: ¿Has escuchado alguna publicidad en radio de los chinos? No hay
1: nada. No, nunca, jamás, no. No pagan ni impuestos y van a hacer su radio. Por acá hay uno cerrado.
0: Es que los precios son más baratos, ¿eh? Por eso es que.
1: Sí, eso sí, pues, sí. Bueno, cosas de chino nomás, son grandes ellos también, son grandes. Pero así se hacen grandes también, porque estaban medio chuecos.
0: Ahora es un país rico, pero solamente tenían. Sí. El puro mar nomás.
1: Claro que sí.
0: Y la materia prima no la han tenido nunca.
1: No, pero
0: la materia prima sale de Chile.
1: Claro, si todo de acá se llevan muchas cosas.
0: Chile es un país rico, sabía usted, pero sí, se le saca partido a eso que tenemos.
1: Claro,
0: cobre,
1: claro que sí.
0: La plata, el oro,
1: sí, el mar. Pobre. Sí, vaya, muchas cosas acá, pero poco.
0: Es un país rico, pero por... problemas, no sé.
1: Problemas, no sé por qué se da, don Oscar, que la gente, los países grandes que pelean a Estados Unidos y todo eso, los petróleos, ¿por qué pelean si ya tiene alcanza para todas las cosas?
0: Puros arreglos de bigotes, ¿no?
1: Sí, claro. Igual que el mundial.
0: Personales.
1: Ya, voy a hablar al tío, don Oscar, porque después se los pasa el tiempo.
0: ¿Sabe, ya, vamos con la canción.
1: ¿Sabe, don Roberto y don Oscar? Ayer encontré el título de la canción que programé ayer. O sea que yo programé. Se llama la canción de Pablito Ortega, se llama Como el Viento.
0: ¿Como el Viento?
1: Sí.
0: ¿Y para Pablito Ortega no hay nada?
1: Sí, eso, hay una canción, pues, para el viento. Es Como el Viento, una canción se llama.
0: ¿Pablito Ortega?
1: Pues, sí, mi hermana me ayudó. Yo no lo puedo hacer solo.
0: ¿Y la número dos?
1: También, y tengo otra del número dos. Siempre siento con Trini López una canción que dice, según me dijeron que se llamaba Regresa a mí.
0: ¿Regresa a mí?
1: A mí, sí, es otra canción, no la que le dije el otro día. Si es posible, don Roberto, si le apuntamos al título, eso es lo que a mí me equivoco muchas veces, para que lo reconozco.
0: Como el viento de Pablito Ortega y Trini López regresa a mí.
1: Exacto, eso sería el reto ahí, con su paciencia que tiene, por favor. Porque yo estoy recopilando muchos temas que después los voy a recordar todo el tiempo, cuando ya...
0: ¿Los tienen en un cassette?
1: Sí, pues los voy poniendo en un cassette. Mire, porque a mí me compran cassette en Mercado Libre.
0: ¿Sí?
1: Mire. Sí.
0: Deben haber poco ya.
1: Sí, mi sobrino me compró 30 cassettes.
0: Mire, qué bonito, qué bonito.
1: Así,
0: qué
1: que, bonito, así que ahí voy contando todo eso y después ya cuando ya no haya más programas, si Dios quiera que nunca se acabe, ¿no? Pero todo tiene su fin y su principio. Eso fue don Oscar y don Roberto. Y muchísimas gracias por todo lo que me han brindado.
0: Para eso estamos.
1: Yo los considero mis amigos. Sin ver, son mis amigos.
0: Radio Amiga.
1: Cuídense mucho.
0: La mejor compañía.
1: Exacto, cuídense mucho.
0: Bendiciones.

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1: 11 de la mañana, en punto. 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
2: Intérprete fue reconocida por el programa Ibero Orquesta Juveniles, distinción que destaca a músicos emergentes de Iberoamérica. La estudiante de interpretación musical con mención en violonchelo de la Universidad de Talca, Valentina Chávez Valenzuela, fue distinguida con el galardón Jóvenes Intérpretes Ibero Orquestas Juveniles 2025, reconocimiento internacional que destaca a jóvenes músicos de Iberoamérica por su talento y proyección artística. En este contexto, el Seremi de las Culturas, las Artes y Patrimonio del Maule, Pablo Amaro, sostuvo un encuentro con la intérprete para hacer la entrega del diploma oficial de reconocimiento por este importante logro.
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2: El gobernador regional del Maule, Pedro Pablo Álvarez Salamanca, junto a la ministra de Salud, May Chomalí, analizaron las principales necesidades del sistema de salud regional y las acciones que permitan fortalecer la atención para las familias maulinas. Durante el encuentro también se revisó el importante aporte que ha realizado el gobierno regional al desarrollo de la salud en el Maule, así como las necesidades de infraestructura y la formación de especialistas para responder a la futura puesta en marcha de nuevos hospitales en la región.
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11: 11 de la mañana, 5 minutos.
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14: Laray, laray, lara, lara, lara, lara, lara, lara, lara, lara. 11 de la mañana con 6 minutos. 11 de la mañana, 6 minutos. Llegó otro de los momentos esperados de la mañana, ¿eh? Lo que hacía falta en la radiotelefonía nacional e internacional. Señoras y señores, lady and gentlemen, madame y monsieur. Con vos,
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¿Te acordás, hermano, la rubia Mirella? Que quité lo de Ansen al guapo Rivera. 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

¿Te acordás, hermano, qué tiempos aquellos? ¿Te acordás de la rubia Mirella? 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El más encallado del Parque Industrial es don Martín Vázquez Aguilera, el más bonito del Parque Industrial. Ahí se me anduvo enojando don Patito Jaque porque dijo que él era el más bonito. Se enojó el hombre. Pero el más bonito, el más simpático es don Martín Vázquez Aguilera. Igualito que nuestro amigo Juanito Sáez, el más encallado también ahí, don Juanito Sáez. 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Y la más bonita, la más hermosa es Valentina, hijita ahí del señor César Torres Salcedo, el señor Betarraga. 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

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Presentan a esta hora una cita con el tango y llegamos al momento del broche de oro, broche de diamante, broche de platino. 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nos han acompañado en Sanzana y sus mariachis. Nos despedimos hasta mañana. Estaremos acá, si Dios así lo quiere, como siempre, con las viejitas pero bonitas y esta cita con el tango. Y, por supuesto, los mariachis de 9 a 10 de la mañana. Don Roberto Ramos Vega estuvo en la sala máster. Su amigo y servidor, Oscar Rolando Sanzana, se despide desde la conducción. Muchas gracias. Muy buenos días. ¡Felicidades!

Sanzana y sus mariachis. El programa a lo mero macho, como el Lomero México, pues ni modo. Estuvo con ustedes en el micrófono el Torito Sanzana, proveniente de Pénjamo, estado de Jalisco, México. Rápido con el gatillo, lento con el mos.

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1: 11 de la mañana, 27 minutos.
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1: 11 de la mañana, 29 minutos.
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1: Bienvenidos a la programa de consejo de ayuda de orientación de este indiecito Tupac Lagual. Estas teléfonos empiezan a sonar cuando este programa empieza a sonar a través de la radio. Ustedes saben que en este momento estamos en la vivo y en la directo y estamos ayudando a todas las personas que tienen problemas, que tienen dificultades, hombres, mujeres, que en este momento en su vida no la están pasando bien porque han sido víctimas de engaño, han sido víctimas de envidias, han sido víctimas de daño, de brujería, de maleficio. 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

0: la radio, escuchábamos la radio todas las mañanas y escuchábamos los testimonios de las personas. Y ahí un día que nos decidimos, dijimos, vamos a juntar una platita y vamos a ir a la consulta.
1: Madrecita, ¿cómo se sentía o cómo se sentían ustedes antes de venir acá?
0: Nos sentíamos mal. No teníamos como tranquilidad en nuestra casa, no teníamos como paz. Estábamos siempre nosotros peleando, discutiendo. Y mi marido se sentía peor él porque él estaba más complicado, con dolores, con sueños. No tenía como ganas de hacer sus cosas en la casa.
1: Y usted hoy día, después de haber visitado acá Indiecito, porque a ustedes se les habló de que había algo negativo, de que había algo malo, ¿cómo se siente hoy en día después de haber visto ese daño y después de que le sacamos esa carga negativa?
0: Nos sentimos aliviados, sentimos paz en nuestra casa, estamos tranquilos, ya no nos peleamos como antes estábamos.
1: También aquí estamos con Esposito de Personita. Hermano mío, buen día.
2: Buenos días.
1: ¿Cómo se sentía usted antes de venir acá donde Indiecito? Porque su esposita dijo algunas cositas que usted sentía.
2: Cuando llegué aquí, o sea, me sentía pésimo. Y gracias a Dios que vinimos acá y de ahí, de tanto vinimos acá y a la noche, en la mañana, cambió las cosas, porque yo en la casa sentía, por ejemplo, llegaba una persona, llegaba perro, se hacían pájaros, chanchos, llegaban ratones, me iban a botar ratones fuera de la casa, en la leña. Pésimo, me iba al monte, llegaba, me sentaba, me cruzaba mi brazo porque no tenía fuerza para trabajar. Entonces, distintas maneras, distintas cosas llegaban a la casa, se hacían perros, nos hacían en la cama, no iban a aplastar. Y gracias a Dios que llegamos acá y gracias a Dios por el tiencito no limpió la casa y hoy día nos sentimos bien, orgullosos de eso, porque además saben mucho y yo no lo creía. Pero un día en la mañana, escuchándolo, yo le dije a mi señora, vamos, porque no aguanto más. Dolor de cabeza, me clavaba unas agujas en las manos, los pies, y eso se terminó la noche en la mañana. Estoy muy contento, muy alegre y muy agradecido de ustedes. Porque,
1: hermano mío, usted lo que nos relata es algo delicado, es algo muy fuerte. Gracias a Dios se pudo hacer algo, se pudo sacar, y dele gracias a Dios porque es lo principal, que es lo primero. ¿Y qué le diría usted a esas personas que muchas veces no creen, que muchas veces dicen, no, usted a qué va a ir a ese lugar si eso son mentirosos, eso no saben nada, eso es para sacarle dinero? ¿Qué le diría usted para esas personitas que muchas veces no creen en estas cosas?
2: Yo le daría un consejo a la gente que se alleguen por acá, al Indiecito Mijarpa, porque sabe mucho y yo sé que es un mejor que un médico. Porque así como estaba, como yo me encontraba pésimo, era solamente irme, bien dicho, al chileno, al hoyo. Y gracias a Dios, a él, estoy como estoy, muy bien. Y le digo a la gente que no lo cree o que lo cree, que venga. Que venga a su casa donde hace su trabajo. Y que realmente, como yo se lo digo a usted, que estoy muy agradecido de ustedes y que Dios le dé fuerza. Porque es un caballero sano en sus cosas y yo creo que nadie lo hace, porque muchas veces vamos en otro lado y nos saca la plata injustamente.
1: Hermano mío, gracias por su mensaje, que Dios lo bendiga.
2: Gracias a usted igual.
1: Hermano mío, para que esta testimonia sea real y sincero, deme su nombre.
2: Yo me llamo Francisco Ollarzu Gutiérrez.
1: Madrecita, ¿usted qué le diría a esas personas que no creen en estas cositas y que muchas veces no visitan por duda, porque se preguntan, ¿será verdad, será mentira? ¿Qué le diría usted a esas personitas después de usted haber visitado acá Indiecitos?
0: Yo le diría realmente que crean y que vengan a su consulta, porque nosotros lo que vivimos es la pura y santa verdad, todo lo que pasamos. Y ahora como estamos, yo le aconsejaría de que vengan. Y son realmente usted que no son como otras personas que dicen para sacar la plata, no. porque nosotros lo hemos vivido en carne propia.

0: y sabemos que no es así. Y por eso le diría a esas personas que confíen en usted y que vengan a su consulta.
1: Madrecita, gracias por su mensaje. Que Dios la bendiga. Deme su nombre.
0: Amén. Sonia Raquel Huelet Agüero.
1: Gracias por su mensaje y que Dios los bendiga.
0: Amén.
2: Gracias y muchas gracias y amén.
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1: Así como esta personita se comunicaba con nosotros, usted también se puede comunicar, usted también puede en estos momentos, si tiene problemas, si tiene dificultades, venir directamente donde esté Indiecito, con este sanador espiritual, con este conocedor de la Pachamama, usted puede ayudarse y puede sanarse y puede curarse. Ser muchas las personas que en estos momentos sintonizan el programa. Muchas personas en estos momentos se preguntan, ¿será verdad? ¿Será mentira? Usted puede llamar, usted puede comunicarse. 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Me dan la señal de que estas teléfonas están sonando, estas teléfonas comienzan a sonar cuando este programa comienza a sonar en esta radio. Vamos con la primera, la llamadita de hoy, miércoles, en vivo y en directo, acá en la radio. Vamos a ver quién estará con nosotros. ¿Aloa?
6: ¿Aló?
1: ¿Aloa, cómo estaré tú?
6: Bien, ¿y usted?
1: ¿Cuánto tiempo lleva usted escuchando a Indio?
6: Hace como 3 minutos.
1: ¿Hace cuánto?
6: 3 minutos, más o menos.
1: ¿Hace como 3 minutos?
6: Sí.
1: ¿O sea que usted nunca me había escuchado?
6: No, lo había escuchado en la radio.
1: Ah, pero bueno.
6: Ahora 3 minutos más o menos.
1: Ah, bueno, madrecita. ¿Y qué es lo que más le ha gustado de la programita de nosotros?
6: La respuesta que da usted.
1: ¿Ya? O sea que a usted le gusta la programa por lo que nosotros decida.
6: Sí.
1: Bueno, eso es lo principal porque más vale una gota de la verdad que una cántara de la mentira. ¿Me entender?
6: Sí.
1: Bueno, Madre Santa, regáleme la fecha de nacimiento.
6: Lo que pasa es que yo llamo por mi esposo. Él nació el 11 de mayo del 61.
1: ¿11?
6: De mayo del 61.
1: 11 de mayo del año 1961.
6: Sí.
1: Aquí en esta fecha de nacimiento veo que las cosas no han andado bien. ¿Me entender?
6: La verdad que no.
1: Veo que en esposito últimamente lo veo bastante cansado, agotado, decaído, sin ánimo de hacer nada. ¿Me entender?
6: Sí.
1: Y me marca, hermana, la civilizada que últimamente hay como un peso, como un cansancio en la parte de la espalda. Las piernas últimamente le doler bastante.
6: Sí.
1: Y me marca, hermana, la civilizada que esta personita últimamente anda como muy desmemoriado.
6: Sí.
1: Hay veces que deja una cosa en un lugar y no se acuerda dónde la dejó.
6: Sí.
1: También de pronto esto lo anda trayendo así como bastante rabioso, como enojón.
6: Sí.
1: Y como que hay veces que no quiere que nadie le diga nada.
6: Sí.
1: ¿Me entenderá?
6: Sí.
1: Pero más exactamente, le voy a ser sincero y honesto, madrecita. Aquí hay personas que a ustedes no los han querido ver juntos, no los han querido ver bien.
6: Sí.
1: ¿Usted lo sabía?
6: No.
1: ¿Por qué? Porque esto se debe más exactamente a consecuencia de un daño, de una brujería, de una maleficia. ¿Me entender?
6: Ya. Sí.
1: Este daño, esta brujería que le estoy hablando, es lo que a él últimamente, hermana, la civilizada, lo tiene así como bastante aburrido, lo tiene como desesperado. ¿Y no ha notado que hay veces, hermana mía, que hay noches que él no puede dormir bien?
6: Sí.
1: Que hay mañana como que se despierta, hermana, la civilizada,
7: y últimamente incluso hasta para tener la relación íntima se siente cansado y agotado.
6: Sí.
7: O dígame si le estoy mintiendo.
6: No me estás.
7: Incluso la ciencia médica. Veo que no le ha podido, hermana mía, hacer nada.
6: No.
7: O dígame si le estaré mintiendo, indiecito.
6: No, todo lo que me dice está bien, es verdad.
7: ¿Por algo se lo estar diciendo? Aquí más exactamente hay cosa la negativa. Lo que usted va a tener que hacer, va a tener que venir a nuestra malojita.
6: Ya, pero él tiene mejoría.
7: Vamos a ayudarlo, por algo se lo estamos diciendo. Ya. Porque hay que ayudarlo y hay que sacarlo adelante a él.
6: Ya, ok.
7: ¿Listo?
6: Ya. Muchas gracias.
7: Y le esperamos entonces en malojita.
6: Sí.
7: Bueno, Madre Santa, que Dios le bendiga.
6: Gracias.
7: Hasta pronto.
6: Hasta pronto.
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1: Por eso ustedes, hermanos míos, llamen, comuníquense en estos momentos, porque tenemos secreto, tenemos conocimiento, tenemos poder a través de este asesor natural, de este asesor espiritual, indiecito Tupac Lawal. 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Pero ustedes saben que ya este programa está llegando a la final. Nos vuelven a escuchar mañana, en este mismo horario, por esta misma radio. Hasta mañana, hermanos míos.
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10: 11 de la mañana, 46 minutos.
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1: 11:56.
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0: Radio Amiga le indica la hora.
1: 12:01.
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10: El Ministerio de Salud declaró por primera vez una alerta sanitaria por hantavirus en 13 regiones del país, incluida la región del Maule. El virus del hanta produce una enfermedad que es endémica de Chile, transmitida por el ratón de cola larga que vive en las zonas rurales y semirurales de casi todo el país. Como Ministerio estamos monitoreando de forma permanente su comportamiento y estamos muy preocupados y ocupados porque este año la letalidad del virus ha aumentado. Así lo señaló la subsecretaria de Salud Pública, Alejandra Pizarro. De acuerdo con la autoridad, se registra a la fecha en el país 46 contagios y 18 fallecidos.
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10: El Tribunal de Disciplina de la ANFP sancionó a Curicó Unido por incumplir la regla del jugador sub-21. El castigo agrava el complejo momento deportivo de los equipos de la región del Maule en el actual torneo de descenso. Un duro golpe administrativo remeció las aspiraciones de Curicó Unido en su lucha por escapar de la zona de peligro en el torneo de ascenso. La drástica medida se originó por el incumplimiento de una de las normativas más estrictas de las bases del campeonato. El cuadro tortero no logró alcanzar la cuota mínima de minutos exigido para los jugadores juveniles durante la disputa de la primera rueda. Pierde 3 puntos y se hunde en la primera B.
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0: Tarán, tarararán. Aló, aló. Permiso, permiso. ¿Cómo le va? ¿Cómo está usted? Está feo el día, ¿cierto?
1: Feo, feo, feo el día. Feo, feo.
0: Pero más que el día no habla, como digo yo, señor. ¿Qué me diría a mí el día? ¿Qué me diría? Ah, yo quiero ver hoy día cómo está la cosa, si va a llover o no va a llover hoy día. Dice que en este minuto no tenemos nada. A las 13 horas, hora de hoy, a esta hora no hay nube. Y habrá nubes toda la tarde, toda la noche. Mañana alumbrará el sol. ¿Ya? Eso es todo. No hay, se supone que hoy día no va a llover, que está nublado, se supone. No soy el dueño de la verdad, yo no le puedo decirle, sí, efectivamente así, no va a llover. ¿Qué? Si la naturaleza manda. No, escribe la señora Sonia Zapata inmediatamente al tiro aquí, que le decía, hola, buenos días, Clarito, espero que esté bien. Quiero mandarle un gran saludo a la Ceci, amiga de Clavel, que hoy está de cumpleaños. Que sea un lindo día para ella con su familia. Bendiciones. La Ceci será la señora Cecilia. Siempre se me olvida su apellido. Fuentealba, esposa de don Carlos Contreras. ¿Será así? Digo yo así nomás. ¡Ja! Ya. 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Otra vez me salió verso sin esfuerzo. Cumpleaños feliz, te deseamos a ti. Cumpleaños, amiga. Amiga Cecilia, Fuente Alba, te deseamos un feliz cumpleaños. Y que cumpla todo esto más. Ya. Tenemos tiempo, podemos ir a la musiquita. ¿Sabe usted cuál es la música que estábamos escuchando ahora? El Volantín se llama de tema, lo traía el conjunto Magisterio. Buena la cueca, dan ganas, buena, buena. El conjunto Cucumeno, una niña sentada en la playa, no se interpretará después. Y después doña Violeta Parra, si lo que amo tiene dueño, el don Héctor Pavés, chocolate me han pedido, chocolate voy a darte. Doña Marcos Loyola, ay sí, ay no. Don José Larralde, un día me fui del pago. Este es un tema de un José Larralde, un argentino, que canta ese mismo que dice el perro. Nadie salió a pedirme cuando me fui a la estancia. Solamente el ovejero, un perro, cosas que pasan. El asunto, una tontera. Un simple cambio de palabras y el olvido de un mocoso del que puedo ser su tata. Y yo que no aguanto pulgas a pesar de mi ignorancia, ya no más pedí las cuentas sin importarme de nada. No hubiera pasado eso si el padre no se marchara, pero los patrones mueren y después los hijos mandan. Y hasta parece mentira, pero es cosa señalada que de una sangre pareja salga la cría cambiada. Es bonito ese tema, ¿sabes? A mí me gusta. Con don José Larralde, él mismo nos va a interpretar ahora Un día me fui del pago. Don Pedro Besone, volverás, volverás. Y el Clavel, tres temas preparados por don Roberto Ramos acá, dice así. El Clavel, tenemos el régimen. Aquel régimen del lagarto. Comer poco y bailar alto. ¿Lo ha hecho usted? Eso es el régimen. El celular. Algunos usan el celular. Y el gallo. El gallo en su gallinero. Abre las alas y canta. Y el que duerme en cama ajena. Tempranito se levanta. Kikiriki, cocoroco. Cantaba el gallo y me despertó. Ya. Hay otro que yo conozco, aunque este no me lo crea. Vamos a ir a la musiquita mejor porque estoy hablando mucho. Escuchemos el gallo en su gallinero. Escuchemos cuál es el problema. Después le tocamos otra de Clavel. El gallo, aquí está, y lo trae Clavel.

Tacatán. Ahí está el clavel interpretándonos ese tema, el gallo, que yo creo que usted, como le dijera, no lo han escuchado mucho, no lo han escuchado mucho este tema, lo estamos tocando recién hoy día. Es más viejo que un cerro, sí, es más viejo, y hombre, hijo. Canción simpática, anda diciendo, y vos me conocés nada, viejo. Hoy día estamos entonces a 29 de julio, celebrando a las Martitas, a todas las damas que llevan por nombre Marta. Marta, yo soy el número uno. Marta, cuando quiera te vacuno. A todos los que llevan nombre Marta, que estén súper, súper bien. ¿Conoce alguna Marta usted? Yo conozco una. Conozco varias Martas, pero conozco varias Martas. Yo no sé cómo andar la cosa. Y si usted conoce una Martita, aquí don Roberto ya nos tiene el significado de Marta. La que reina en el hogar, de origen hebreo. Eso es. La que reina en el hogar, de origen hebreo. Las características de Marta no se las vamos a dar todavía. Porque sí, pues primero tenemos que esperar que lleguen las Martas, porque puede que... Por acá dice, hola, Clavelito. Me gustaría saludar a una amiga, ¿ya? Sonia Zapata de Colorado. Y también a don Raúl Antonio de San Javier de Loncomilla. Con el tema Arriba en la Cordillera, de parte de Elena de Corralones. Señora Elena de Corralones, le digo inmediatamente al tiro, no hay ni una posibilidad que le vamos a cantar Arriba en la Cordillera. Inmediatamente al tiro. Con toda la nieve que está cayendo. Imagínense, hay más de 2.5 metros tenía allá al lado de la laguna, esa parte de la laguna en Maule. ¿Íbamos a ir a cantar arriba en la cordillera? ¡No! ¿Quiere que me pase la del chino? Ahora si me pasa un parte de... un par de muchachas. ¿Y quiere que le haya cantado arriba en la cordillera? Nada más que hoy, pues. Total, que yo tengo un amigo, tiene moto de nieve. Él hace unas tremendas correas, se va con su moto de nieve, se mete para todos lados. Muy valiente, mi compadre, muy valiente. Ya, arriba en la cordillera. ¿Qué más? ¿Nos ha escrito alguien más? No, la señora Sonia Zapata nos está escribiendo. Saludos para ella, es mi amiga de la tercera edad del Colorado. Ah, es una amiga de la tercera edad. ¿Y usted? Usted no. Así son bromitas, no va a poner que ella le está mandando saludos a su amiga de la tercera edad, dice que es del Colorado. Saludos. ¿Y dónde está? ¿Dónde está? ¿Dónde está? Claudito, un saludo a mi madre también, dice un saludo a mi madre que está en el cielo, ella se llamaba Marta. Saludo para ella, es mi amiga, dice, de la tercera edad del Colorado, Elena Yáñez. Clarito, un saludo a mi madre que está... Ah, ya me lo había mandado antes y lo leímos después. Su mamá se llamaba Marta. Ya. Don Ruperto González dice, hola amigo, un cordial saludo para usted y también para todas las Martas. Marta con harina, también tostada, y Marta con leche, Marta con huevo. Marta con palta, ¿dónde? ¿Cómo está comiendo Marta con palta? Bueno, dice Marta con palta. Con... Oiga, yo el otro día la hice a Marta con leche condensada. Y quedó rica, pero después, cuando al servirla, le puse unos cubos de hielo en un vaso de vino. Un cubo de hielo, sírvase. Y aquí dice, ay, ¿esto qué es? Si usted queda callado, le puede vender
cualquier puma. Ahora la Marta con harina no hay a dónde perderse, por un Ruperto. Una Martita con harina. ¡Wow! Ella lo escuchaba todos los días, dice, y le gustaba la Marta con cacao. ¡Oh! Señora Sonia, le cuento inmediatamente a usted y a toda la gente que escucha. Una vez en mi vida me curé con Marta con cacao. Era tan rica. Era tan rica. Y fue la primera vez, yo creo que fui a reunión, fui al ensayo del conjunto Neculmán, al cual pertenecí harto tiempo. Y ahí el director don Hugo Chilote Ayala y Carrasco, que era su cuñado y otro más, me invitaron al terminal de buses, porque Chilote vivía cerquita del terminal. Entonces de ahí me llevaron al terminal a uno de estos locales que están por el lado sur. Oye, tómate una Malta con cacao, compadre, súper rica. Ah, ya, epa, ah, era tan rica, me tomé otra. Y yo le digo que estuve como 3 días en cama. No, una cuestión que parece que la cabeza se le cae sola al suelo, sí. Usted está parado y la cabeza, ¡pum!, en el suelo. No me cae la menor duda que la señora Marta se tomaba una Martita con cacao, una, ¿cierto? Pero yo me tomé hasta curarme. Oh, tomé hasta que me flotaban los ojos. Pero si uno tiene que tomar hasta quedar botado nomás, pero no más, ¿cierto? Significado de Marta, entonces, la que reina en el hogar de origen hebreo. O sea, la que reina en el hogar. O sea, la Marta manda en la casa. Ya, no sé si será la que reina en el hogar, tendrá otra forma, no sé, estará diciendo otro significado. Pero para mí, la que reina en el hogar, la reina manda o no manda, la que manda. Yo conozco una Marta, por eso no te quiero dar apellido, conozco una Marta. Y por supuesto conozco a su esposo, a su marido de cabro chico. Y a ella también, pues de niña. Voy a saludar para allá por Colorado a mi sobrina Marta Ávila. Que esté súper bien. Martín, esposa del Mingo. La señora Sonia, capaz que conozca al Mingo. Al Mingo, sí. Roja, Domingo Roja se llama mi compadre. Les doy saludos para allá, que estén bien. Que no le haya afectado en nada la lluvia ni nada por el estilo a nadie, por favor. Marta hoy día. 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Y a la Yarna, su hija. 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
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Puta, yo prefiero ir a comprar a otro lado. Aquí, parece que andan con las reglas, cabrinas. No puede ser. No puede ser. Yo voy a decir, usted, ¿por qué estuvo así con la gente? Supongo que así será. Nosotros necesitamos personas acá que atiendan bien a todos los clientes como que todos son amigos y nos queremos a todos nuestros clientes. Así. Así es. Oiga, ¿acá en Talca le dicen vecino o mi niño? A mí me da vergüenza cuando me dicen así. Gracias, mi niño. ¿Quería algo más, mi niño? ¿Por qué no le enseñarán a decir, dígale, si quiere, señor, señorita, señora? No cuesta nada. Oh, don, ¿cómo se llama usted? Don Ernesto, ¿en qué le ayudo? Así yo creo que debe hacerte. Entonces, mi niño, vecino. Y yo no soy vecino, bueno, yo vivo allá en el campo y voy a comprar acá. Todos los almacenes, ¿se fijaron? Los almacenes de la más afuera del centro, digamos, de los que están para lejos del centro. Ya. 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Y ya

Ahí estaba ese tema, una niña sentada en la playa. Ahora no está nada así como para ir a sentarse en la playa, ¿eh? Estar ahí relajado, sentado a la orilla de la playa. Nunca sabe cuándo viene la ola y pa, pa afuera. Ahí la pierna con las patas para arriba, así, Ronaldo, agarrate los calzones porque están sentaditos que van a la playa. De repente no van nunca a la playa, yo lo vi. Yo lo vi cuando cabros chicos, una vez, mi papá nos llevó a la playa con el club. Y fuimos por el club. Y ahí está la señora de allá del lugar, sentadita, la orilla de la playa, así como que estamos felices, estamos acostumbrados a estar aquí nosotros. Cuando viene una ola así de esas que no esperan, son arrastradas. Una ola que viene arrastrada, como por de ajo, no viene arriba, dando vueltas, sino se viene de ajo. Ay, se la agarró la viaca así con las patas en el aire. Es muy simpático, una niña sentada en la playa. Yo no sé si usted habrá visto algo similar alguna vez, puñera. Yo le cuento mi anécdota de vida, ¿no? Doña Violeta Parra, si lo que amo tiene dueño, escucharíamos después, pero mientras tanto le contamos que el supermercado de la Pascualita de Ontago está en Pencahue.

¿cierto? Eso lo sabemos. 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Y ahora, ya está el sorteo en este mes de la bolsa de harina, ¿cierto? Y dice donde la Pascualita Ondago, le agradecemos su compra. ¿Quién se ganó una de estas bolsas? La señora Sonia Valdebenito de Curtidurita. Y también don Ernesto, puta, el nombre lindo. Ernesto Andrade. Araya parece que. Araya, sí. Él es de Rinconá. De Rinconá. Ya. También se ganó una bolsa de harina. Qué lindo nombre usted, caballero. Ernesto. Ahorita el nombre lindo. Y nos decía de que, oiga, no es que el otro día hablábamos de cuál va a ser el próximo sorteo. Que va a tener don... ¿Cuántos van a ser? No sé si va a ser uno a la semana, dos a la semana, no sé. Pero van a ser... un pollo con papas fritas. 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Es que ellos son regalones el supermercado de la Pascualita Ondago. Ay, ay, ay, sí, dice su señora, le comenté, dice la señora Sonia Zapata, que yo conocía a la Martina y al Mingo. Mí no tenía idea. ¡Qué buena! Ya, ahí, cuénteme la firma, ¿quién cree usted que manda ahí? Ahí sí que la meta en aprieta la señora Sonia, ahí sí que la meta en aprieta, yo le digo, a ver, cuénteme, señora Sonia, ¿quién cree que manda ahí? Marta hoy día, significado Marta, por eso digo yo que vamos a saber cuál es el significado de Marta. Don Pablo Luna, un amigo de su comuna, alcalde de Maule, siempre trabajando por su gente, pero trabajando de verdad. Entonces él también le gusta la música, el folclore, y aquí estamos con don Pablo Luna, un amigo de su comuna, alcalde de Maule. 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Y el significado de Marta, se lo vamos a dar inmediatamente al tiro, por si tiene usted alguna Martita por ahí. Por acá dice, a ver, la dosis, 3 Marta. Un litro por una... A ver, ¿cómo es la cuestión? La dosis para hacer malta con leche, supongo. Es de malta un litro por una leche. Por una leche. Gracias. Porque al parecer va a tocar mi canción de Violeta Parra. Saludos a esta región. La dosis. Oiga, la dosis. Uno le hace lo que quiere, señora. La malta con huevo. Si usted echa un litro de malta, ¿cuántos huevos tiene que echarle? Yo voy bueno por huevo, ¿ah? ¿Eh? A mí me gusta el huevo. Y la malta con don Roberto, ¿qué le ocurrió? Que saludas a las maltas. Hola, Clarito, ¿cómo estás? Espero que bien. Saludo especialmente a la señora Cecilia, que se recupere pronto, dice la Charito. Cariño, Clarito, yo estoy escuchándolo por el celular porque estoy en Pencahue. Me vine anoche a cuidar a mi nietecito porque mi hijo anda en Valparaíso, tuvo que viajar por asunto de trabajo. Así que no opinaré de ningún tema y me da tiempo. Y si me da tiempo, dice, opinaré de algún tema que se expongan en el programa.
su fan número uno, la Charito, su admiradora de siempre. Charito, tranquila usted, ¿no? Usted está... ¿Y no tiene radio allá el que le dije, el hijo suyo no tiene una radio? Porque usted cree que en Pencahue no nos escuchan. Toda la gente de Pencahue y sus alrededores nos escuchan el teléfono, weón. No, pues, tiene la radio el abuelo, todos tienen radio y escuchan el programa. Marta, significado. La que reina en el hogar, de origen hebreo. La característica de Marta. Yo no la he leído porque me quiero sorprender, quiero decir, es así, no es así, porque se conoce alguna Marta usted. La característica es intuitiva, decidida y temperamental. Tiene un gran sentido del deber y le gusta sobresalir en todo lo que hace. ¿Quiere que se la lea de nuevo, Yana? Para que sepa la verdad cómo son las Marta. Escucha, Mingo, escucha. Marta es intuitiva. O sea, casi el mote al tiro inmediatamente con una mirada. ¿De dónde eres vos? Ya, es lo que yo pienso, ¿no? Ella como que casi el mote ya. Intuitiva, decidida y temperamental. Temperamento, bien, así, ¿no? Tiene un gran sentido del deber y le gusta sobresalir en todo lo que hace. ¿Está claro? Ya. Cállate, Ernesto, cállate. En el amor es un poco posesiva, pero da lo mejor de sí misma a la persona que ama. Ya. Me parece muy bien. Si usted conoce alguna Marta y yo me he equivocado, dígamelo inmediatamente al tiro. Don Gonzalo Rojas de allá de Pencahue, del supermercado de la Boscalita de Ondago, dice: hola Clarito, ¿cómo está? Nosotros aquí, como siempre, escuchando su programa, disfrutando de su compañía. Quiero enviar un cariñoso saludo a don Raúl Torres, cliente habitual, que ayer nos visitó en nuestro local. Muy contento de recibir a todos nuestros clientes. Muchos saludos para todos. Y el sorteo para el próximo mes serán 5 pollos con papas fritas y un botellón de vino. El sorteo será el 31 de agosto para celebrar que pasamos agosto. Ay, se van a ir todos de un solo pencacho. Ya. Yo pensé que era como la harina. Esta semana se ganó el pollo con papa la señora Genovea, por decir así. Ah, no, porque después dice, no, bueno, que es mi tía y van a creer que yo te lo di. No, era por decir un no. No significa que así sea, ¿me entiendes? Ya. Estamos listos. Vamos a ir a contarle que don Gonzalo Roja entonces dice que serán 5 pollos con papas fritas, un botellón de vino. El sorteo será el 31 de agosto para celebrar que pasamos agosto. Eso es el ¿cómo se llama? El sorteo que va a tener el supermercado de la Pascualita de Ondago el próximo mes, que ya de este nos queda poquito y ya estamos a 29, mire, 30, 31, chao. Pasamos julio, por lo menos. Vamos a ir a la música. Tenemos tiempo, son las 12:41 minutitos. ¿Hay alguien que nos haya escrito y no le hemos leído su mensaje? No, ya está todo ok. Don Ruperto fue uno de los últimos que nos escribió. Y un cordial saludo para usted también y para todas las Martas. Ya. Por aquí dice, clarito, que Dios le bendiga. Dice Isabel. Gracias, Isabel. Que esté bien usted. Vamos a la música. Vamos a escuchar el chocolate. Y vamos a escuchar a doña Violeta Parra, pero vamos a escuchar el chocolate porque... Ah, escuchemos a doña Violeta Parra, señora. Si lo que amo tiene dueño, se llama este tema. Ahí está.

Tarán, tarán, tarán, tan, tan, tan, tan, tacatacatán. Oiga, esperar que no haya lluvia después de haber escuchado ese tema, doña Violeta. Esperar que no haya lluvia, que no haya ni una cosa nosotros. Esos tornados que hubieron para el sur, dice por aquí, mi padre conocieron a la señora Pascualita y a su esposo cuando eran jovencitos y tenían un negocio pequeñito que abastecían a sus clientes en el campo. Eran unas muy lindas y buenas personas. Ella era muy amable para atender. Isabel dice. Qué bueno, oiga, siempre he escuchado hartos buenos comentarios de los papás de don Gonzalo Roja. Y yo le decía a propósito de estos malos tiempos que estamos pasando, que ojalá para la otra semana, puta, como que ofrecen lluvia toda la semana, ¿por qué tanto? Se ensañaron con nosotros con lluvia, está bien que nos gusta la lluvia, necesitamos invierno, invierno, verano, primavera, cada uno. Y vinieron los tornados, oiga, quedaron las escobas, imagínense que hay un tornado aquí y nos saca la casa. Entonces, por eso, igual, y no hay nada que hacer, ¿eh? Usted no puede decir, yo voy a amarrar la casa al suelo, ¿qué? Tornado se la lleva nomás. No hay ni una posibilidad que usted la amarre. Oiga, cuando caen rayos, relámpagos, ¿a usted le gusta? A mí, ¿qué cree que diga? A mí me gusta. No he podido vivirlo este año, creo que hubo trueno el otro día y yo he estado tan dormido que no lo escuché. No lo escuché. ¿Usted sabe cuál es la diferencia entre un rayo, un trueno y un relámpago? Está clarito, ¿cierto? El trueno es el trueno. Está más que claro, no nos podemos confundir, pero podemos confundir un rayo con un relámpago. Eso sí que lo podemos confundir. Un trueno es el sonido que se produce cuando el rayo, con el rayo, digamos, cuando venía el rayo, el aire se calienta, se expande a una velocidad, pero y se junta con el frío. Viene la temperatura, se contrae, generando una onda con choque así que causa un sonido. ¡Pah! Suena el aire caliente con el frío, se encuentra. ¡Pah! Y viene el pencazo de sonido. Y el relámpago, el resplandor que se produce cuando viene esta descarga eléctrica que nunca toca la Tierra. ¿Eh? Pero el rayo, ¿usted sabe lo que es el rayo? Es una descarga eléctrica que viaja como a 200.000 kilómetros por hora, o sea, así, la velocidad de la luz, señora, y se la supera. Y ahí viene el origen del trueno y del relámpago, ¿cierto? Por la fricción creada por las nubes, cuando viene ahí la descarga eléctrica, ¡pa! Y le pega los pencazos y ahí se ve el relámpago. Mire cómo es la cuestión. A mí me gustan esas cosas, los relámpagos, pero afortunadamente a mi papá una vez le cayó uno cerca. Cuando estaba trabajando en el fondo de San Antonio, donde trabajaba mi padre, donde vivimos nosotros hasta grandecito, bien grande, mi papá era inquilino. Y estaba el potrero, viendo, parece un arroa ahí en ese tiempo. Y cuando viene se puso feo, decía mi papá, se puso feo, mi papá andaba con su pala, pues, al hombro. Y se pone feo. Y lo que no hay que hacer, dicen, nunca es irse debajo de un árbol cuando está en esta descarga eléctrica, dicen. Y cuando viene esta descarga eléctrica, y mi papá, siempre digo yo, qué suerte que mi papá y toda la gente, la mayoría de la gente usa la pala con el mango de madera. ¿Cierto? Porque si el mango de la pala hubiera sido metálico, no está contando la historia. Le haya dado toda esa descarga, lo hace, lo crema, ¿cómo se llama? Lo quema, ¿cómo se llama eso cuando los queman? Se había quemado todo. Le habría dado una descarga eléctrica más que la luz en el poste. Entonces lo habría dejado hecho un chicharrón. Porque se habría producido contacto, ¿cierto?, de la tierra, de este relámpago, con mi papá mojado los pies en el potrero, con agua, ¡pa! Y cayó en un árbol poquito al lado de él. El árbol se hizo tira así. ¡Pah! Se desapareció del árbol la tía, como a 200 metros la tía. Pero a mí me gusta verlos. Son peligrosos los rayos. Son peligrosos. Relámpago, entretenido. El trueno, para mí, entretenido. Pero el rayo es peligroso. Ya. Entonces,
agradecerle a nuestros auspiciadores un día más, agradecerle a ustedes que nos escucharon. Está feo el día, mañana va a ser un día hermoso. 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Ahí está. De este joven muchacho chileno talquino Clavel, le tenemos que tocar alguna cancioncita para despedirnos en el día de hoy de este programa. Nadie más nos escribió, no nos mandó nadie más mensaje para que no se nos quede. Ahora a tomarse un vinito con harina para que se recalienten los cachetes. Le recalientan todos los cachetes de coloradito con un vino con harina. Y salud, salud. Me despido de don Roberto Ramos allá en la sala de sonido. Y por este lado me despido de todos ustedes también. Y ojalá nos encontremos mañana. Y le dejamos escuchando del Clavel El Régimen. Haga el régimen que usted quiera. Aquí está. Nos vemos mañana. Adiós.

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3: 12 horas, 56 minutos.
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3: 12 horas 59 minutos.
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1: Nueve veintidós, once sesenta y tres diez.
2: Dios en el cielo y las plantas en la tierra. Saludo cordial, recibo a toda la audiencia. Bienvenidas, bienvenidos, hijitas, hijitos de mi corazón, al programa del Centro Botánico Alternativo de Juan Taramacura. Hoy vamos a tratar un tema, hoy vamos a hablar de lo importante que es tener la fe. En la vida todos enfrentamos momentos difíciles, a veces son enfermedades, pérdidas, probablemente económicas o incluso grandes catástrofes naturales que afectan nuestra familia, a toda nuestra familia entera. En esos momentos es normal sentir tristeza, preocupación, incertidumbre. Sin embargo, es precisamente en medio de la tormenta cuando la fe se convierte en la luz que guía nuestro camino. La fe no elimina las dificultades, pero nos da la fuerza para seguir adelante. Nos recuerda que nunca estamos solos y que siempre existe posibilidad de levantarnos, reconstruir, volver a empezar. Cada nuevo amanecer trae consigo una oportunidad para renovar la esperanza. También es importante unirnos como comunidad, una palabra de ánimo, una oración sincera, una mano amiga, a un acto de solidaridad, puede cambiar un día de una persona que está sufriendo cuando compartimos amor y esperanza. Sembramos semillas de paz que dan fruto en el corazón de quienes más lo necesitan. Hoy quiero invitar a todos, a nuestros oyentes, a toda la audiencia, a no perder la confianza. Si estás atravesando una prueba, en mente viva la esperanza, ora con fe, cuida a tu familia, ayuda a quien lo necesita y recuerda que después de la noche siempre vuelve a salir el sol. Un mensaje que les estoy dejando en el día de hoy, aquella persona que en este momento sufre una enfermedad desconocida, una persona que está viviendo un problema económico, una persona que en este momento se encuentra en su hogar con problemas, con sus cabros, con sus hijos, porque van por estos caminos de la rebeldía, van por estos caminos de los vicios, de las drogas, del alcohol. O usted, hijita, hijito de mi corazón, que tiene problemas ahí, en sus cultivos, con sus animales, con su terreno, porque las cosechas no se dan, porque en este momento hay un problema muy difícil y usted no haya cómo resolverlo o no haya a dónde acudir. 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
5: 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adelante de un vicio tan inmundo que tenía y que no pensaba que iba a salir jamás de eso, pero con la ayuda de Diosito él se está muy bien y ya no está tomando licor. Yo me puse nerviosa y no sabía cómo dárselo para que él no se diera cuenta. Se lo fui y se le compré una cajita de vino y fui y le vacié el quitavicio en la cajita de vino y él empezó a tomárselo de a poco, pero no alcanzó a tomárselo todo, pero tomó más de la mitad. Les digo a todas esas personitas de que están enfermas y que le han hecho daño, ya sea de hechicería, que vengan acá a este lugar, que son muy buenos, que hay mucha confianza en ellos, que yo al menos tengo mucha fe en ellos, pero principal en Diosito, que pone la mayoría de su parte, y también son de mucha fe y muy buenos. Y les digo a todas esas personas que están sufriendo, igual como yo, igual como mi marido, igual como cualquier persona que está sufriendo tanto, que vengan acá porque ellos son una persona muy buena y saca todos los males en poco tiempo. Estoy feliz porque él ya no está tomando, ya no toma licor ahí. Yo quería sacarlo adelante de lo mal que le hacía el licor, porque con el licor se ponía violento. Y ahora, gracias a Dios, que él le hicieron un tratamiento que ya es efectivo y se está viendo la realidad en él, que ya no toma nada. Ahora hasta aquí. Son capaces de hacer milagros, porque esto es como un milagro que le hicieron a mi marido, que ya no está tomando licor ahí y que dejó de ser violento y que él salió adelante, se puede decir. Todos los días lo escucho yo en mi trabajo, pongo la radio, me pongo a escuchar los milagros y los testimonios que da día a día las personitas que han venido acá y han salido muy bien. Sigan siendo los que son, personas muy, muy generosas y de corazón, y que sigan sacando personas que están sometidas en, ya sea lo peor, que Dios no perdona, la maldad, la hechicería, sáquensela a todas esas personas que están sufriendo y todas las personas que están sufriendo de vicios.
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10: 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Hijita, hijito de mi corazón, tome el vasito de agua que usted puso encima de su radio durante este tiempo que transcurrió el programa. Agárrelo con la manito derecha porque vamos a hacer la oración de los enfermos. Si hay dolencias en su mismo cuerpo, usted que me está escuchando, caballero, señora, señor, si usted tiene un familiar en una cama de su hogar allá o en un hospital, tiene cáncer, son personas ya desahuciadas por la ciencia médica, usted tiene algún problema en este momento de amor, de económico, el problema que usted tenga, vamos a hacer la oración con mucha fe, vamos a repetir, San Juditas Tadeo, patrón de los casos difíciles, camina por mi casa. Llévate mis enfermedades y mis preocupaciones. Aleja a mis enemigos visibles o invisibles. Protege mi familia. En el nombre de Jesús. Amén. Amén. Tómese el vasito de agua. Mañana será otro día. Mañana va a estar nuevamente Juan Taramacura con ustedes.

0: mañana.
1: Hemos llegado al final de un programa más. Esperamos que haya sido de su agrado los consejos que con sacrificio hemos traído para usted y que los aproveche verdaderamente y ponga en práctica. Hasta una nueva edición de su programa

La hora en Amiga. 13:16. 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
1: 13 horas, 26 minutos.
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4: 13 horas, 30 minutos.
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Titulares. Desafíos sanitarios de la región revisaron gobierno regional y Ministerio de Salud. Curicó Unido pierde 3 puntos y se hunde en la primera B. El Ministerio de Salud declaró por primera vez una alerta sanitaria por antivirus en 13 regiones del país, incluida la región del Maule. ¿Cómo están, amigas y amigos auditores? Qué gusto de saludarles. Les saluda el periodista Alejandro Aguilera García. En este día miércoles, estamos a 29 de julio del 2026. El santoral nos recuerda hoy a Marta. Para usted, Martita, muchas, pero muchas felicidades, como también un cordial y afectuoso saludo para quienes celebran hoy un año más de vida. Roberto Ramos liderando los mandos técnicos, saludamos a los integrantes de nuestro departamento de prensa. Ustedes, nuestros gentiles auditores, bienvenidos a las noticias de hoy. Muy bien, vamos al detalle de ella. Nueva clínica veterinaria municipal móvil fortalecerá la tenencia responsable de mascotas en San Clemente. La iniciativa tiene un costo de 129 millones de pesos y es financiada por el gobierno regional del Maule.

0: propósito de seguir fortaleciendo las políticas de bienestar animal y promover la tenencia responsable de mascota, el municipio de San Clemente comienza a concretar este anhelado proyecto de una clínica veterinaria municipal móvil, iniciativa que busca acercar las prestaciones veterinarias a los diversos sectores urbanos y rurales de la comuna. Considerando que San Clemente es una de las comunas con mayor extensión territorial del país y que muchas familias habitan en localidades alejadas del centro urbano, este proyecto permitirá descentralizar la atención veterinaria, facilitando el acceso a servicios fundamentales para perros y gatos. La futura clínica móvil recorrerá distintos sectores de la comuna, desarrollando operativos de esterilización, vacunación, desparasitación, controles sanitarios, implantación de microchip y educación sobre tenencia responsable, contribuyendo de manera efectiva al control de la población animal y al cuidado de la salud pública. Veamos lo que nos dijeron en el municipio de San Clemente al respecto.
1: Y respecto del proyecto de la clínica veterinaria móvil, este proyecto contempla todo un set como de hospitalizaciones ambulatorias para poder hacer esterilizaciones a todo tipo de mascotas, no solamente perros, sino que perros, gatos u otro tipo de prestaciones que se tengan que hacer en el momento. El proyecto es alrededor de 180 millones de pesos y debiese ser entregado alrededor de finales de este mes a la comuna de San Clemente. Es un proyecto financiado por el gobierno regional.
0: Esta iniciativa se enmarca en las acciones impulsadas por la Municipalidad de San Clemente para fortalecer la Ley de Tenencia Responsable de Mascotas y Animales de Compañía, promoviendo el cuidado, la protección y el bienestar de los animales, junto con fomentar una convivencia armónica entre la comunidad y sus mascotas. Desafíos sanitarios de la región revisaron Gobierno Regional y Ministerio de Salud. El gobernador regional del Maule, Pedro Pablo Álvarez Salamanca, junto a la ministra de Salud, Mai Chomalí, analizaron las principales necesidades del sistema de salud regional y las acciones que permitan fortalecer la atención para las familias maulinas. Durante el encuentro también se revisó el importante aporte que ha realizado el gobierno regional al desarrollo de la salud en el Maule, así como las necesidades de infraestructura y la formación de especialistas para responder a la futura puesta en marcha de nuevos hospitales en la región. Nuestro compromiso es seguir impulsando iniciativas que fortalezcan la red de salud del Maule, porque sabemos que invertir en salud es invertir en calidad de vida para la familia. Esta reunión nos permitió proyectar los desafíos a corto, mediano y largo plazo, además de coordinar acciones para responder de la mejor manera ante la contingencia climática que enfrenta la región, afirmó el gobernador regional. Estamos revisando el quehacer noticioso de Talca y la región del Maule a través de las ondas de Radio Mágica y Amiga. Nos trasladamos a San Clemente, a esta hora la información, con nuestro colega Juan Claudio Cerro.
2: Gracias, Alejandro. Así es, el alcalde de San Clemente, Juan Rojas Vergara, junto al Consejo Municipal, reafirmó la posición oficial del municipio frente al proyecto Interconexión Internacional de Interés Privado Los Cóndores Río Diamante, impulsado por Enel Generación Chile, manifestando su total y absoluto rechazo a una iniciativa que representa una seria amenaza para el patrimonio ambiental, turístico y natural del Alto Maule. El proyecto contempla la construcción de una línea de transmisión eléctrica de 500 kilovatios, compuesta por 76 torres metálicas y una extensión de 26.7 kilómetros en el territorio chileno, desde la ruta internacional CH-115 hasta el límite con Argentina, interviniendo cerca de 236 hectáreas de sectores cordilleranos próximos a la Laguna del Maule. Para el municipio, esta iniciativa afectaría humedales altoandinos, cursos de agua, flora y fauna nativa, además de geositios de gran valor científico y paisajístico, comprometiendo un territorio que forma parte del futuro geoparque Pillanmapu, actualmente postulado al reconocimiento de la UNESCO por su riqueza geológica, ecológica y cultural. La autoridad comunal reiteró su rechazo a dicho proyecto, resumiendo las últimas acciones realizadas en apoyo al movimiento ciudadano Salvemos el Alto Maule.
3: Mire, en primer lugar, nosotros a través de la plataforma hemos dicho en forma sostenida como municipio que no estamos de acuerdo en la instalación de torres en el Alto Maule. Aparte de eso, hicimos un video donde nosotros mostramos nuestra posición como municipio y como consejo municipal. Aparte de eso, fuimos al Consejo Regional a apoyar la medida del gobierno regional de nuestro gobernador Pedro Álvarez Salamanca Ramírez y todo el Consejo Regional, que en pleno votó en contra de la instalación de las torres. Es por eso que llegaremos hasta las últimas consecuencias para luchar para que no se instalen las torres en Alto Maule.
2: Finalmente, la Municipalidad de San Clemente y su Consejo Municipal reiteraron su compromiso de continuar impulsando todas las acciones institucionales necesarias para proteger uno de los ecosistemas cordilleranos más importantes del país y resguardar un territorio de incalculable valor ambiental, cultural y turístico. Para Noticias en Línea, informó desde San Clemente Juan Claudio Cerro.
0: Muy bien, muchas gracias, Juan Claudio. Estamos revisando el quehacer noticioso de Talca y la región del Maule a través de las ondas de Radio Mágica y Amiga. Y a esta hora nos trasladamos hasta una de nuestras unidades móviles, la información con Miguel García. ¿Cómo está, Miguel? Gusto de saludarlo.
4: Alejandro Aguilera, Roberto Ramos Vega en la sala de sonidos. Un lesionado por inhalación de monóxido de carbono fue llamado a estructurar el principio de incendio en casa de habitación que lo desplazaba durante la noche de ayer hasta Maule Norte. Camino público Los Patos con la portada Antonia 4, que movilizó a una unidad del Cuerpo de Bomberos de la comuna de Maule. Se inició un principio de incendio por un recalentamiento eléctrico con humo en el segundo piso, que generó entonces que uno de los residentes intentara apagar seguramente el fuego, y esto generó entonces que inhalara monóxido de carbono, producto de, diríamos, el incendio que afectó básicamente un aislamiento que tienen estas viviendas particulares, casa material sólido con segundo piso de material ligero. De acuerdo a lo que señalaba uno de los residentes, habría sido un problema eléctrico y que comenzaron el fuego en el segundo piso de la casa habitación, generando entonces que se llamara al Cuerpo de Bomberos de la comuna de Maule Norte, a la altura de la Villa Doña Antonia 4, que corresponde Camino Público Los Zapatos, con la portada donde resultó un residente, como decíamos, con inhalación de monóxido de carbonio, donde se solicitó la presencia de SAMU. Recordar que ayer en el sector de la avenida Lircay se registró un accidente, un ciclista resultó lesionado producto de caída y que sufrió fracturas, fuertes, fue derivado por SAMU hasta el hospital y que se pidió la presencia de la unidad de rescate del Cuerpo de Bomberos de Talca. Hay que recordar que también se registró un accidente de tránsito, un lesionado leve, colisión en 20 Oriente con la avenida San Miguel, por el costado poniente, colisión que movilizó también a Carabineros y que generó también algunos problemas del tránsito durante la tarde de ayer. Un lesionado leve generó un volcamiento de un camión que se registró durante la tarde de ayer en el kilómetro 321 de la ruta 5 Sur por la pista Oriente, a la altura del puente Longaví, que corresponde a la comuna de Retiro. Conductor que pierde el control del móvil, llovía intensamente a esa hora y generó que el vehículo se desplazara de carga hacia el costado derecho, terminara semivolcando, que movilizara la unidad de rescate del Cuerpo de Bomberos de la comuna de Retiro. No se han registrado otros llamados, por lo menos de emergencia, en la capital de la región del Maule. Le preguntaban qué estaba pasando con Samu en calle 2 Sur con Tres Poniente, aproximadamente frente a la Caja de Compensación Los Héroes, una emergencia médica de un joven de aproximadamente 20 años de edad que convulsiona en el lugar. Sería una patología médica. Se desconoce dónde está ya personal del SAMO trabajando en el centro de Talca frente a la Caja de Compensación Los Héroes. Alejandro Aguilera, Roberto Ramos Vega, tengan ustedes una buena jornada.
0: Muy bien, muchas gracias, Miguel García, con la información desde una de nuestras unidades móviles. Lo decíamos en titulares, el Ministerio de Salud declaró por primera vez una alerta sanitaria por antivirus en 13 regiones del país. El virus del anta produce una enfermedad que es endémica de Chile, transmitida por el ratón de cola larga que vive en las zonas rurales y semirurales de casi todo el territorio nacional. Como ministerio estamos monitoreando de forma permanente su comportamiento y estamos muy preocupados y ocupados porque este año la letalidad del virus ha aumentado, señaló la subsecretaria de Salud Pública Alejandra Pizarro. De acuerdo con la autoridad, se registra a la fecha en el país 46 contagios y 18 fallecidos, lo que representa una letalidad del 39%. En comparación, durante el año 2025 se contabilizaron 44 casos y 8 muertes, equivalente a una letalidad del 18%. La alerta sanitaria tiene un carácter preventivo y permitirá a la autoridad contar con facultades extraordinarias para reforzar la vigilancia epidemiológica, agilizar la gestión de recursos, contratar personal especializado, fortalecer el control sanitario y adquirir insumos de manera expedita. El ministerio precisó que la medida no significa que exista una epidemia en curso ni un sistema de salud sobrepasado. En las 13 regiones del país está incluida naturalmente la región del Maule. Nos trasladamos al departamento de prensa. A esta hora la información con Elena Rojas.
5: Muchas gracias, Alejandro Aguilera, por el pase a esta hora. Noticias en línea, vamos de inmediato con la información en este día. Rotary Club Talca celebra el regreso de sus estudiantes de intercambio y despide una nueva generación de jóvenes RIE. R-I-E. Es una emotiva ceremonia. Rotary Club Talca dio la bienvenida a los estudiantes que regresaron tras vivir un año de intercambio en el extranjero y despidió a los jóvenes que representarán a Chile en distintos países durante el periodo 2026-2027, reafirmando su compromiso con la formación de líderes y ciudadanos con una mirada global. Durante la ceremonia fueron recibidos Emanuel Alonso y Agustín Enríquez, quienes realizaron su intercambio en Estados Unidos, Emilia Becerra, quien regresó desde Francia, y Catalina Tovar, quien representó a Chile en Alemania. A lo largo de 10 meses, los jóvenes convivieron con familias anfitrionas, cursaron estudios en establecimientos educacionales extranjeros, perfeccionaron un segundo idioma y conocieron nuevas culturas, fortaleciendo competencias personales, sociales e interculturales que les permitirán desenvolverse en un entorno cada vez más globalizado. La ceremonia también sirvió para despedir a los jóvenes que comenzarán su intercambio durante el ciclo 2026-2027. Los nuevos representantes de Rotary Club Talca serán Diego Vega, que ya inició su experiencia en Australia, Ángela Contardo, con destino a Noruega, Renata Torres, quien viajará a Francia, Alejandro Rojas, becado del programa que realizará su intercambio en Estados Unidos. El programa de intercambio de jóvenes de Rotary es una de las iniciativas más emblemáticas de la organización. Su objetivo es promover el entendimiento entre culturas, fortalecer el liderazgo juvenil, fomentar la paz y fomentar ciudadanos comprometidos con sus comunidades. Esta fue la información en el día de hoy para Noticias en Línea, informó Elena Rojas. Adelante, Alejandro.
0: Muy bien, muchas gracias, Elena. Nos separamos tan solo un instante y ya volvemos con más noticias locales.
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0: Muy bien, ya estamos de regreso con las noticias en este día miércoles 29 de julio del 2026. Reiteramos nuestro saludo a Marta, que hoy está de onomástico, y a usted, que hoy celebra su cumpleaños. La unidad de fomento hoy, 40.844 pesos. La UTM para este mes de julio, 71.649 pesos. Intérprete fue reconocida por el programa Ibero Orquesta Juveniles, distinción que destaca a músicos emergentes de Iberoamérica. La estudiante de interpretación musical con mención en violonchelo de la Universidad de Talca, Valentina Chávez Valenzuela, fue distinguida con el galardón Jóvenes Intérpretes Ibero Orquestas Juveniles 2025, reconocimiento internacional que destaca a jóvenes músicos de Iberoamérica por su talento y proyección artística. En este contexto, el Seremi de las Culturas, las Artes y el Patrimonio del Maule, Pablo Amaro, sostuvo un encuentro con la intérprete para hacer la entrega del diploma oficial de reconocimiento por este importante logro. El galardón Jóvenes Intérpretes Ibero Orquestas Juveniles 2025 es una iniciativa impulsada por el programa Ibero Orquestas Juveniles y en Chile por el Consejo de Fomento de la Música Nacional, con el apoyo del Instituto Nacional de las Artes Escénicas y de la Música de España, la Agencia Española de Cooperación Internacional para el Desarrollo y la Secretaría General Iberoamericana. Busca reconocer a jóvenes intérpretes con destacada trayectoria y contribuir al fortalecimiento de su desarrollo artístico. En otro frente noticioso, encuentro de natación en la piscina temperada fiscal de Talca. Con una masiva participación se llevó a cabo el encuentro regional de natación del programa Crecer en Movimiento, instancia que reunió a cerca de 200 niños provenientes de distintas comunas de la región del Maule en la piscina temperada del Estadio Fiscal de Talca. La actividad permitió que los participantes demostraran los aprendizajes adquiridos durante el año en los talleres del Instituto Nacional del Deporte, compartiendo además una jornada de recreación e integración junto a sus profesores, compañeros y familia, quienes acompañaron y alentaron cada una de las pruebas. El encuentro tuvo como principal objetivo promover la actividad física, fortalecer la confianza de los niños en el medio acuático y generar espacios de convivencia durante la jornada de encuentro. A esta hora volvemos al departamento de prensa, la información con el periodista Ricardo Jara.
8: ¿Cómo está, don Alejandro? Le contamos más noticias porque fortalece la difusión del subsidio a la contratación para impulsar el empleo en el Maule. Con el objetivo de fortalecer la generación de empleo formal en la región, SENSE realizó una jornada de capacitación dirigida a los funcionarios de los Centros de Desarrollo de Negocios de Cercotec. La iniciativa busca que los centros de negocios actúen como agentes multiplicadores de información, acercando el subsidio a la contratación a pequeñas y medianas empresas de toda la región del Maule. El beneficio correspondiente a la línea de activación laboral del SENSE entrega un incentivo, bien digo, económico a las empresas que incorporen nuevos trabajadores que hayan permanecido desempleados durante los últimos 3 meses. Este subsidio financia hasta un 50% del sueldo mínimo en la contratación de hombres y hasta un 60% en el caso de mujeres, por un periodo máximo de 4 meses, con el propósito de incentivar el empleo formal y apoyar a las pymes. Esta coordinación entre servicios públicos forma parte de las medidas impulsadas para enfrentar el desempleo regional y apoyar la reactivación económica, especialmente considerando que la última cifra de desocupación alcanzó el 10% en el Maule. Se invitó a las empresas a conocer y postular al beneficio, destacando que existen más de 1.500 cupos disponibles para la región. Así que, en ese sentido, todos a participar. Por eso mismo, esto es parte importante, la información que nos entrega el SENSE. Para Noticias en Línea, informó Ricardo Jara Herrera.
0: Muy bien, muchas gracias, Ricardo. Hoy miércoles 29 de julio no habrá recolección de basura en Talca, porque se celebra el Día del Recolector. La Municipalidad de Talca informa a los vecinos que este miércoles 29 de julio, con motivo de la conmemoración del Día Nacional del Recolector de Residuos Domiciliarios, no se realizará el servicio de recolección de basura en la comuna. Se solicita a la comunidad no sacar sus residuos a la vía pública durante esta jornada. El servicio se retomará con normalidad el jueves 30 de julio, de acuerdo con la programación habitual. La municipalidad agradece la comprensión y colaboración de la comunidad y destaca la importante labor que diariamente realizan los recolectores para mantener limpia la ciudad. Y aprovechamos de recordarles que hoy, desde las 21 horas, ¿no es cierto?, se van a producir las desviaciones en el tránsito en la preparación de lo que será la fiesta del Chancho de este fin de semana. Todas las cuadras adyacentes a la Plaza de Armas van a tener esta situación, ¿no es cierto? Así que para tomar todas las medidas del caso. Muy bien, estamos revisando el quehacer noticioso de Talca y la región del Maule. Recordarles una vez más que estamos en línea de lunes a viernes a las 7:30 de la mañana, a las 13:30 horas y a las 21 horas con un completo resumen informativo de lo que ocurre en Talca y la región del Maule. Centro terapéutico y de neurodivergencia se inaugura en Talca. Moderno Centro Terapéutico y de Neurodivergencia fue inaugurado en Talca con la presencia de la Ministra de Salud, Maicho Malí, y autoridades locales. Funciona en el campus Pehuenche de la Universidad de Talca, donde también está ubicada la Facultad de Medicina en la Avenida San Miguel de esta capital maulina. El proyecto surgió como una iniciativa conjunta del municipio de Talca y la Universidad de Talca con el apoyo financiero del Servicio de Salud del Maule. El recinto tiene capacidad para 300 atenciones mensuales de niños y adolescentes diagnosticados y derivados desde salud primaria que presentan condición TEA. Los pacientes y sus familias recibirán atención de personal de salud primaria municipal y de estudiantes de la Universidad de Talca en proceso de formación profesional. La secretaria de Estado manifestó estar gratamente sorprendida por la materialización de este proyecto que es un espacio maravilloso donde las familias están muy contentas de lo que aquí se está haciendo y los profesionales muy contentos de trabajar aquí, indicó. Por su parte, el alcalde de la ciudad, Juan Carlos Díaz, sostuvo que se trata de un proyecto que nació del trabajo conjunto entre el gobierno, la Municipalidad de Talca y la Universidad de Talca, demostrando que cuando unimos voluntades podemos cambiar la vida de las personas. El rector de la Universidad de Talca, Arcadio Cerda, sostuvo que este centro no solo permitirá atender las necesidades de la comunidad, también dará oportunidades para que la universidad se vincule con la comunidad. El director del Servicio de Salud del Maule agregó que en la región hay aproximadamente 1.500 pacientes diagnosticados y 1.400 en rehabilitación, pero falta mucho por hacer y para ello estamos impulsando estos centros comunales, manifestó. Volvemos al departamento de prensa, la información a esta hora con Óscar Sanzana.
9: Gracias, Alejandro. Se realizó el lanzamiento regional del Fondo Concursable de Promoción de Entornos Saludables 2026, iniciativa del Ministerio de Desarrollo Social y Familia, que busca apoyar a organizaciones sin fines de lucro y servicios locales de educación pública en el desarrollo de proyectos que fomenten estilos de vida saludables. La convocatoria contempla un presupuesto nacional de 400 millones de pesos, que permitirá financiar hasta 20 proyectos con un aporte de 20 millones de pesos para cada iniciativa seleccionada, las que deberán ejecutarse en un periodo de 12 meses. Las propuestas podrán abordar iniciativas relacionadas con la actividad física, el deporte y la recreación, huertos escolares o comunitarios, además de acciones de educación y promoción de hábitos de vida saludable. El Servicio de Desarrollo Social y Familia del Maule, Paulo Olivares, destacó la importancia de fortalecer el trabajo conjunto con las organizaciones de la sociedad civil para promover una mejor calidad de vida. Podrán postular instituciones privadas sin fines de lucro que cuenten con personalidad jurídica vigente, al menos 2 años de antigüedad, un objeto social relacionado con la iniciativa y experiencia en el tipo de proyecto presentado. También podrán participar los servicios locales de educación pública. Las postulaciones estarán abiertas hasta el martes 4 de agosto de 2026 hasta las 0 horas. Desde la sala de prensa, informó para Noticias en Línea, Óscar Rolando Sanzana.
0: Muy bien, muchas gracias, Óscar. De esta forma estamos finalizando la revisión de las noticias correspondientes a este horario. No se vayan, que ya viene el gigante deportivo. Por nuestra parte, gracias, que tengan una muy buena jornada. Felicidades.
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11: 13 horas, 55 minutos.
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11: 13 horas, 59 minutos.
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17: ¿Qué tal? ¿Cómo les va? Sean todos ustedes muy bienvenidos y bienvenidas hasta la entrega informativa del Gigante, edición central de hoy día miércoles 29 de julio del año 2026. Estamos por Amiga 1020M, Mágico 89.5 FM y también en todas nuestras plataformas a través de la www.gigantedeportivo.cl, saludando a quienes interactúan a diario en el tablón virtual y que son fieles seguidores del Gigante en cada una de sus ediciones del programa de estudios y también transmisión de exteriores, con la dirección y producción de Víctor Díaz, el trabajo en la sala de sonido de Roberto Ramos y en la sala de edición, ahí editando todas las notas del Gigante, don Juan Carlos Cortés, y compartimos el trabajo periodístico en jornada de día miércoles, donde habló Ivo Basay, el técnico de Rangers, en una semana cortísima. Se juega pasado mañana, viernes, a contar de las 18 horas, contra San Luis en el Lucio Fariña Fernández en Quillota, iniciando un ciclo de 5 partidos en 15 días. Rangers va a jugar cada 3 días, un partido, 4 de la Liga de Ascenso y 1 de la Copa Chile. Estuvo ahí en terreno, estuvo en la conferencia de prensa. En la palabra de Ivo Basay, nuestro compañero de labores Pablo Sepúlveda. ¿Cómo te va, Pablo? Bienvenido, buenas tardes.
18: ¿Qué tal, Oscar? Gusto de saludarte. También a Roberto, a toda la audiencia de Gigante Deportivo. También estuvimos en compañía con Víctor Díaz también, que estuvo presente ahí marcando presencia por Gigante Deportivo. Estuvimos en equipo reporteando esta mañana para tener toda la información respecto de este Rangers que viaja mañana, tú lo decías, semana corta, al mediodía y a la una de la tarde, para ser más precisos, se va a trasladar a Viña del Mar.
17: Se va a la Ciudad Jardín, ahí al ladito.
18: Pernoctar allá, en la Ciudad Jardín, como lo decías tú, y posteriormente se mueve para el partido ya que abre la fecha. Sí. Fecha 18 del campeonato de Primera B, que Rangers tiene que ganar o ganar.
17: Claro, iniciando una agenda bien apretada, en la cual también se verá involucrado Curicó Unido, va a estar en la misma disyuntiva Rangers y Curicó, porque van a tener un partido de Copa Chile antes del clásico del día domingo 9 de agosto acá en el Bicentenario Iván Azócar Bernales a contar de las 3 de la tarde. Curicó Unido va a jugar contra Cobreloa en la próxima fecha. Revisamos aquí, está agendado para ese compromiso el día sábado a contar de las 17 horas con 30 minutos. Rangers va a jugar el viernes a las 6 de la tarde en Quillota contra San Luis. Y después Curicó Unido tiene un partido el martes 4 de agosto a las 7 y media en el Esterro Arrebolledo contra la U de Conce, última fecha Grupo F de la Copa Chile. Y Rangers tiene un partido ese mismo día, el martes 4 de agosto a las 7 y media en Chillán contra Ñublense. Y después se van a enfrentar entre ellos el día domingo 9 de agosto. Vamos a ver de qué manera enfrentan tanto Iván Basay como Damián Muñoz el compromiso del martes por la Copa Chile.
18: Sí, se le preguntó ese tema a Ivo Basay hoy, pero lo dejó para más adelante. Prefirió enfocarse en lo que va a ser el día viernes. Y claro, se entiende, porque es lo primordial, lo fundamental. O sea, Rangers juega una final el día viernes. Sí. Y va a jugar otra final frente a Curicó. Va a ir jugando finales en la medida que pueda ir ganando, ojo. Porque si no se dan los resultados, los partidos cada vez van a tener menor trascendencia, porque se va a empezar a dar esa situación si se pierde más. Si se sigue perdiendo, se sigue sumando empates, de que se te van a alejar más los equipos, inevitablemente. Entonces, Rangers va a jugar finales en la medida de que comience a ganar, y ya no puede esperar más. Aquí se juegue feo, se juegue bien, se juegue mal, se juegue horrible. El día viernes Rangers tiene que ganar.
17: Sí.
18: No le queda otra. Y va a enfrentar, y se lo preguntamos también a Ivo Basay, a mi juicio por lo menos, al mejor equipo del momento en la primera vez, San Luis de Quillota. Y el técnico se manifestó muy acorde con esa idea de que por lo menos es uno de los mejores equipos del momento en esta primera vez, que para Rangers ha sido tan ingrata, Chinito.
17: Claro, porque hay que solo remitirse a que de los últimos 5 partidos el equipo de San Luis de Quillota ha ganado 4 y tan solo ha empatado 1, que al igual que Cobreloa son los dos únicos equipos de la categoría. Está Quillota a la altura de Calama, respecto a que están invictos como dueño de casa, donde han jugado 8 partidos San Luis, ha empatado 2 y ha ganado los 6 últimos que ha disputado. Donde choca San Luis es en la visita que lo visita, valga la redundancia, es Rangers. Sí, al cual
18: pero no lo cuente.
17: Sí, no le ha podido ganar.
18: Déjelo ahí.
17: En los últimos 6 años. Oye, Basay no habla de 2 cosas. No habla del futuro. No se proyecta a preguntas que tengan que ver con que no sea la actualidad del día de hoy. Y tampoco habla de supuestos, el técnico Ivo Basay. Él le llama supuestos. Nosotros podemos llamarle escenarios.
18: Sí,
17: respecto a construir escenarios desde el punto de vista de una pregunta periodística.
18: Yo por lo menos considero que es un escenario porque, ayer ustedes abordaron y lo hemos reporteado en profundidad. Tanto es así que Rangers finalmente, no porque lo digamos nosotros, pero porque se pronunciaron abogados respecto de esta normativa, artículo 14 del reglamento de la primera B, que apunta y aborda al reemplazo de futbolistas lesionados.
17: Sí.
18: Y está la duda de si Rangers tiene la posibilidad de cambiar a José Luis Gamonal, en este caso, que va a ser operado, por un jugador de campo.
17: Mm.
18: Lo que me comentaron a mí es que Rangers preguntó y le dijeron que no. Bueno, pusimos a leer nosotros ahí en detalle el reglamento, y el reglamento lo consulté con algunos abogados. El que escuchamos ayer, Juan Carlos Silva, que sabe mucho de reglamento, él decía, no es claro que no, pero tampoco ni lo descarta ni lo aprueba de inmediato. Y yo lo conversé con otros dos abogados, bueno, con Diego Moraga, uno de ellos, que ustedes también contaron. Sí. Lo que él planteaba, y lo conversé con otro abogado que lamentablemente no quiso hablar en off, pero que conoce y sabe mucho de reglamento, y me dijo, no, esto es, está claro que Ranger puede. Ahora, si la NFP le dice que no, me lo comentó así, de la NFP se puede, de esta ANFP se puede esperar cualquier cosa. Eso fue lo que me dijo. Pero está claro que se puede, desde su interpretación, reemplazar a José Luis Gamonal hasta la fecha 22 por un futbolista de campo. Rangers eleva una petición, entiendo, al directorio para que se pronuncie, tal como lo decía el abogado Juan Carlos Silva, que ya que no está claro del todo el punto, tienen que pedir que se pronuncie el directorio y zanjar. Y por eso tú decías, escenarios, porque le preguntamos a Ivo Basay respecto de este escenario. Sí. Si él tuviese la posibilidad, o le dijeran, tiene la opción de traer un jugador de campo y además traer un juvenil para reemplazar a José Luis Gamonal, y como que se dio varias vueltas para responder.
17: Ya lo vamos a escuchar, porque primero parte muy categórico y segundo deja la puerta abierta. 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Comencemos a desarrollar los temas con las respuestas de Ivo Basay.
18: Sí, porque es interesante escuchar al director técnico. Se le consultó específicamente si tiene que venir otro arquero por la situación que aqueja, lamentablemente, y me sumo a las palabras tuyas de desearle una pronta recuperación a José Luis Gamonal. Lo decías ayer, también sí, lo planteamos el lunes, pero ya con mayor claridad sobre el panorama, que tenga una pronta y exitosa recuperación en una lesión tan compleja como la que sufrió. ¿Hay que traer, tiene que venir sí o sí otro arquero? Lo responde el director técnico de Rangers de Talca.
19: Tiene que venir otro arquero. De todas maneras, Campestrini tenemos uno solo y los demás son niños que resientan, juveniles que resientan. Entonces sería muy irresponsable en un momento quedarnos solamente con Campestrini en el arco.
17: Esa es una primera respuesta, entonces, de que señala de que tiene que venir otro arquero. Cuando dice que tiene que venir otro arquero, se refiere a que tiene que venir un arquero de experiencia, ¿no?
18: O sea,
17: que después lo cambia.
18: Claro, plantea que tiene que venir un arquero. Después ahí va como profundizando en las características, si va a venir alguien a pelear,
17: en
18: o al menos
17: esa
18: alguien.
17: Respuesta se desliza de la opción de traer un jugador de campo.
18: Ahora, precisamente, vamos a escuchar lo que abordó respecto de esta situación reglamentaria, que está la duda si Rangers puede o no puede traer un jugador de campo. Yo he leído el reglamento ya como 7-8 veces ese punto y la interpretación más lógica es que sí se puede, pero no es uno el que define ni zanja, es la NFP. Entiendo que a Rangers le dijeron que no en un principio, pero esto se elevaría o se va a elevar. De hecho, Basay lo dice, que están esperando respuesta al directorio de la NFP para que se pronuncie. Directorio que encabeza Pablo Milad y que también está ahí en compañía de Jorge Junge, expresidente de Rangers de Talca. Escuchemos lo que dice, que aborda más en profundidad sobre la decisión de traer un arquero, un jugador de campo, los plazos que se están manejando para esta situación.
19: Todavía no, claro, todavía no la tenemos, pero claro, ahí a lo mejor hemos optado a lo mejor por algún suplente o algún chico que tenga alguna actividad que pueda venir a pelear el puesto con Campestrini, pero todavía no tenemos ese tema. En estos momentos sigue siendo el arquero.
20: ¿Dijeron más o menos hasta cuándo?
19: No. Ahora voy a conversar con Fabián si han tenido alguna respuesta acerca del tema, porque si no ya también me hubiera notificado acerca del tema, pero eso ya se hizo la consulta hace unos días. Me estás poniendo en un supuesto y por el momento no lo tengo, y no me gusta hablar de supuesto hasta que no tenga una claridad. Sí, un arquero va a tener que llegar sí o sí. En las condiciones que dice usted, cerca uno que venga a pelear con Campestrini, más joven, o que venga otro directamente también a competir directamente por el puesto.
18: Lo que pasa es que es un eventual escenario, porque por algo se hace la consulta. Entonces, yo desprendo, si bien Ivo Basay no lo dice, pero yo desprendo que si tú haces la consulta es porque tienes real interés en la posibilidad de traer un arquero joven y utilizar el cupo de Gamonal con un futbolista de campo, porque si ya tienes definido que solo va a venir un arquero, ni siquiera te desgasta haciendo la consulta. Entonces, Ahora, si quieren hacer la consulta, como para decir, preguntamos nomás, ya tienen zanjado que llega un arquero solamente, a lo mejor por un tema económico, puede ser otro escenario, pero a mí me parece que si tú preguntas es porque tienes interés en la respuesta que te van a dar y no solo por cumplir, hacer esa gestión.
17: Sí, claro. Mira, yo escuchando la conferencia de prensa completa de Ivo Basay, él parte muy categórico respecto a que no, jugador de campo no, tenemos que traer un arquero de experiencia, que venga porque es un puesto arriesgado, los chicos juveniles no están muy preparados para asumir esa responsabilidad, no nos podemos quedar solo con Capetrini. Y después, al ratito después, en la misma conferencia de prensa, dice lo que acabamos de escuchar. Hicimos la consulta. Estoy esperando la respuesta, a ver qué camino tomamos. Entonces, parte muy categórico diciendo que va a llegar sí o sí un arquero. Y un arquero para pelear el puesto con Capetrini. Y después ya deja deslizada la opción, lo deja abierta la puerta para ver la posibilidad de que si el reglamento lo permite y si la respuesta es positiva de la NFP, se traería otro arquero, a lo mejor más joven, con cierta experiencia, pero se traería un jugador de campo. Y tú lo apuraste muy bien respecto a que le preguntaste que si la respuesta es positiva, porque uno ahí, ¿qué espera? Sí, bueno, si la respuesta es positiva, vamos a tener un jugador de campo.
18: Claro, para zanjar ya la situación.
17: Porque por algo pregunto, como tú dices.
18: Exacto, para tener un escenario claro ya. Recibió la respuesta Ranger, sí, el directorio interpreta la normativa y dice, sí, están en el plazo, reemplácenlo, que venga un futbolista de campo, decide Ranger, y también un arquero.
17: Porque si estoy absolutamente convencido, perdón Pablo, en tener un arquero, y no un jugador de campo, no pregunto.
18: Claro, o por eso te decía yo, o están haciendo la gestión solo para decir se hizo la gestión, pero ya está decidida.
17: Como para ponerse en el a resguardo de que vengan algunas críticas,
18: claro,
17: de que
18: por qué diga, no trajeron un 10. Exacto, ¿por qué no se jugaron esta carta? Que puede ser también un escenario, y ahí adentro Ranger maneja más antecedentes, un tema presupuestario, a lo mejor ya no quieren meter más lucas.
17: Sí.
18: Eso ya son decisiones que,
17: no está
18: que
17: claro
18: se toman adentro, pero lo que uno quiere es tener certeza de las decisiones que se están tomando para claridad de los hinchas, porque fíjate que acá leo también en el muro y nos plantean que tiene que venir sí o sí un arquero de experiencia, dice Rubén Tapia, porque si se lesiona Campestrini no va a estar preparado, pero es que nos estamos poniendo en el escenario que Rangers se juega el todo por el todo. Es tu negocio, yo lo decía el día lunes, es tu negocio, y lo conversaba el otro día también con un colega. Si yo tengo una empresa y mi empresa me dicen que va a ir a quiebra, porque esa es la segunda división, no voy a definirlo en términos económicos, que irse a la quiebra, pero es caer en una situación económica muy compleja, muy, muy compleja. Y me dicen, chuta, tengo que meterle 30, 40 palos, 10 palos, 20 palos, y tengo esta fórmula, yo digo, para salvarlo, para jugarme la última carta, lo hago. Bueno, eso es desde la perspectiva del colega con el que hablaba, y yo concordaba con él. Yo digo, si mi empresa está en juego y tengo las últimas lucas, he invertido mucho tiempo, mucho esfuerzo, mucha dedicación, lo hago. Y te estás poniendo en el caso, además, de que tiene que pasar otra cosa para que tenga que jugar el que vendría, que es que se lesione Campestrini, que es que expulsen a Campestrini, o que Campestrini tenga algún problema de índole extra futbolístico que lo marginen, no sé, me pongo en el caso de la enfermedad, como le pasó a Rivas, que tenía la enfermedad de un hijo y decidió irse, como, no sé, tu señora está embarazada, hay cosas que pasan en el fútbol y a lo mejor no puede estar en algún partido, pero son situaciones súper puntuales cuando estás con la soga al cuello. Entonces, ¿qué necesita más Rangers hoy? ¿Traer un jugador de campo para darle una variante y traer un arquero que, en el supuesto de que a Campestrini le pase algo, solucione en un partido, cuando este otro jugador te puede significar una respuesta en las 14, 13 o 12 fechas cuando llegue, o definitivamente quedarte solo con el arquero? Yo me quedo con la posibilidad de traer un volante de creación. Esa es mi postura, porque aquí, insisto, estás con la soga al cuello.
17: Aparte, nos hemos, se han puesto bien especiales con Campestrini en las últimas horas, pues, en los últimos días, porque antes había certeza de que tenía que jugarse sí Campestrini, y ahora, bueno, si Campestrini va a ser capaz o no de soportar el resto de la temporada. De mantenerse la tendencia de Campestrini, no tendría ningún problema, porque el año pasado jugó todo el campeonato.
18: Exacto.
17: Tiene 2 tarjetas amarillas ahora, son 5 la suspensión, tendría que cuidarse nomás. Y bueno, alguien tendrá que tener la capacidad también para atacar un partido en específico.
18: A eso voy, a eso voy. A ese punto en particular.
17: Sí, vamos a entrar con 10 y
18: claro, y puedes buscar un arquero a lo mejor con ciertas características en el fútbol joven de los equipos que más preparan, de los equipos que sacan jugadores. Y también nos plantea acá, aprovecho ahí que estamos debatiendo esto de de leer a los hinchas. José Díaz también dice, Pablo, no será mucha responsabilidad para un arquero que tenga poco fogueo, por lo que se viene es dificilísimo, son 14 finales. Sí, son 14 finales, pero ¿tienes un arquero que está totalmente capacitado hoy para asumirlo? Claro, hay un grado de riesgo, pero resulta que con el plantel que tienes hoy, no has ganado un partido en 16 fechas. Entonces, si se te da la oportunidad de meterle una variante al equipo en el funcionamiento, porque claro, el arquero ataja, el arquero saldrá jugando con los pies, pero en el funcionamiento, sobre todo en la zona ofensiva, donde Rangers ha estado tan al debe, no hace, en la época Basay, sácame de tú que eres estadístico, en la época Basay no ha hecho goles Rangers.
1: En los tres partidos de la Liga de Ascenso, ningún gol. Con Cobreloa,
18: claro,
1: con
18: Santa Cruz, me voy al campeonato de la B.
1: No, ninguno. Entonces, y Basay ha dirigido 6 partidos entre la Copa Chile y la Liga de Ascenso, y en un solo partido ha marcado goles, en 5 no.
18: Que fue el triunfo frente a la U de Conce. Tiene uno de los dos triunfos que tiene Rangers este año, que el otro fue frente a Curicó también en Copa Chile.
1: Sí.
18: Entonces, si yo lo veo, coloco todos esos ingredientes, yo personalmente llego a la conclusión de que es mejor jugarse esta carta de traer un arquero joven que ataje en un momento de emergencia, pero meterle un volante de creación al equipo que creo que le falta. Luis Fernando Jaramillo Rocco nos plantea, hola Pablo, ¿y qué dice el abogado analista deportivo Diego Moraga respecto a que si se puede o no reemplazar a Gamonal por un jugador de campo? Diego fue súper enfático, tú lo leíste ayer, está la nota también en Gigante Deportivo, él dice que la interpretación que él le da, y concuerda con la del abogado que yo hablé, que es claro que Rangers puede reemplazarlo. Ahora, esto depende de lo que diga la NFP.
1: Es la ficha en la cual se produce el hecho. ¿La fecha 22 antes o la fecha 22 después?
18: Jaime Patricio Pérez Zapata dice, es más urgente un 10 que un arquero. Campestrini cubre bien el arco. Aprovechar de traer un arquero de proyección para que aprenda mucho. Va en la línea de lo que por lo menos yo estaba planteando. RB o la Gigante y Pueblo Rojinegro, yo opto por un arquero con experiencia. Con la mala suerte que ha tenido Rangers, con lesiones, no me arriesgo. Juan Carlos Herrera se va a segunda división, al equipo que sí hizo goles. Eso señaló su presidente. También lo vamos a abordar, así que vamos a estar ahí también mencionando esa situación. Humberto Rivero, buenas tardes. ¿Y dónde está el formador de jugadores de cadetes? Parece que no se está trabajando bien en cadetes. Lo hablamos también el día lunes.
1: O sea, arquero hay en cadetes. Lo que pasa es que el análisis que se hace de parte del técnico Ivo Basay es que no están preparados para asumir ese tema.
18: Pero es que...
1: Pero si hay arquero.
18: ¿Hace cuánto que Rangers no saca un arquero que tú digas va a, o que proyecta su carrera más allá?
1: Sí, los tres arqueros, que los dos que alternan más con el primer equipo son Martín Villalobos, que es un arquero de la categoría sub-18, y Julián Cárcamo, que es el arquero de la categoría proyección, que jugó la final de la apertura contra Magallanes en el Bicentenario de la Florida. En menor medida ha venido trabajando con el primer equipo Lucas Hidalgo. 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
18: Y estamos discutiendo aquí que a Rangers, potencialmente en la mirada de alguno, otro dirá que no, pero le falta un volante de creación. Para este partido, ¿lo tiene Ivo Basay? Lo comenta también en una de las reflexiones que dejó en esta mañana, o mediodía, mejor dicho, de diálogo con los medios de comunicación.
19: No, bueno, eso todavía no tenemos el tema, sobre todo que ahora hay que incorporar un sub-20, que tampoco podemos seguir dejando pasar minutos, porque lo ideal es tratar de llegar a las 4 o 5 últimas fechas con el promedio bastante elevado, cosa que no... Y siempre he dicho, los sub-20 tienen que jugar por méritos, no por obligación. Así que ahí estamos dándole vuelta para poder incorporar, obviamente, y tener que cumplir con esa regla.
1: 1.150 minutos lleva Rangers de sub-20, son 1.890, le faltan 740, quedan por disputar 14 partidos, lo que equivale a 1.260. Deberá promediar 53 minutos por partido para cumplir sin problemas con esto, pero Basay quiere llegar al menos antes de las últimas 4 o 5 fechas ya con el promedio completo.
18: Es la idea.
1: Y será Tomás Gómez entonces el recurrido, porque Renato Valenzuela, Pablo, está suspendido, fue expulsado con Curicó Unido el viernes por el fútbol formativo.
18: No, y claramente ahí gana todas las fichas Tomás Gómez. Yo creo que va a salir del equipo, esto es una impresión, Alonso Rodríguez, va a entrar Márquez, va a jugar en compañía de Tomás Gómez, y aquí donde tengo la duda, probablemente sea el enlace
1: Rosas,
18: y arriba va a jugar Mesías, va a haber un cambio ahí, yo creo, no va a mantener a los dos extremos, o sea, va a jugar con dos extremos, no con dos volantes como lo hizo el otro día, y va a jugar, creo yo, Ibáñez, Mesías y Junior Arias. Creo que pierde la titularidad, creo, Damián González. Esto, de acuerdo a lo que vi en el partido del otro día, que creo que el Rayo recuperó algo de su rendimiento, algo todavía le falta.
1: Ayer comentaban con Félix que ahí va a meter mano Basay en uno de los dos extremos que jugaron como volantes externos. 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
18: Mensajes, si se deciden por un enganche, ojalá sea uno de verdad. Nos plantea Juan Carlos, no un aprendiz, ya que para eso está Moya y Plaza, que tienen menos sangre que un zancudo, dice. Y Elías Ignacio, si Rangers no gana estas 4 fechas que vienen, firmamos la sentencia. Sí. Complementa.
1: Fíjate que va a pasar rapidito el tiempo, en términos de ir más o menos pulseando la temperatura.
18: ¿Pasa o no pasa agosto, Rangers? Esa es la pregunta.
1: Esa es. Porque entre julio y agosto se iban a jugar 8 partidos. Se postergó uno, van a ser 7. Pero imagínate que ya en los próximos 15 días se van a jugar 4. Son ya 4 pasadas. Más el que se jugó, 5. Sí, es el tercio de la segunda rueda.
18: Y además los rivales. ¿Y con quién van tus rivales, los que tú podrías decir en teoría? A Curicó le restaron 3 puntos, va a apelar a la segunda sala, no se pueden dar por descontado, pero el fallo de la primera fue unánime. Está difícil que revierta.
1: Quedó complejo con un Santa Cruz que tiene 12.
18: Curicó tiene 15 hoy. Sí. ¿Se confirma eso?
1: Y va a tener 15.
18: Ya, va a tener 15 probablemente. Santa Cruz tiene 12, Rangers tiene 4. Tú sacas el escenario que le queda a Rangers, que es ganarle a San Luis, ganar por fin un primer partido, se va a 7. Curicó juega con Cobreloa.
1: Sí.
18: Saca el escenario de que Curicó pierda con Cobreloa.
1: Santa Cruz con Wanderers.
18: Y Santa Cruz juega con Wanderers.
1: Y después del local repite Santa Cruz con Puerto Montt.
18: Santa Cruz juega con Puerto Montt, que está peleando arriba, y Rangers juega con Curicó. Entonces se podría dar un escenario de que te encuentres con Curicó, con 15 puntos Curicó, con 7 Rangers, teniendo la posibilidad de llegar a 10 Rangers, mira, a 15, quedarse en 15 Curicó, porque Rangers le estaría ganando a Curicó para hacer esos 10 puntos, y ver cómo se enreda o soluciona su problema Santa Cruz con Santiago Wanderers y con Deportes Puerto Montt.
1: Y mira la trilogía, después de Wander, Puerto Montt de local, Santa Cruz juega de visita con Curicó.
18: Mira, entonces, o sea, podrías quedar en un escenario, en el mejor de todos los escenarios, Rangers podría quedar 10, 3, 12 que tiene Santa Cruz y 15. Teniendo que ir Rangers, no recuerdo con quién va después de Curicó, con Recoleta.
1: Recoleta de visita,
18: teniendo que ir Rangers miércoles a jugar a Santiago con la posibilidad de agarrar o a Santa Cruz o quedar a 2 puntos de Curicó, porque van a jugar entre ellos. O quedar ahí a uno abajo de o con los mismos puntos que Santa Cruz, o un puntito abajo, Curicó a 3. O sea, estoy poniéndome en el mejor de los escenarios, porque aquí lo que hay que partir diciendo es que Rangers tiene que ganar. Si después los otros ganan, ya no hay mucho que hacer. Rangers tiene que ganar el día viernes. Ya no sirve que jugamos bien, que esto, que lo otro. Rangers tiene que ganar el día viernes, si quiere mantener alguna esperanza de remontar esto. Claro, me van a decir estadísticamente, no, se va a mantener con posibilidades. Sí, pero ¿qué equipo en el fútbol chinito se puede salvar si en 17 fechas no le ganas a alguien?
1: Ninguno. 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Nos indica la hora en el Gigante, 2 de la tarde, 26 minutos. ¡Ya volvemos!
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5: Usted iba por buen camino en la proyección que hacía respecto a la potencial oncena del equipo titular y deduciendo y traducido de las declaraciones de Ivo Basay, que va ahora sí a meter o a colocar un sub-21, un sub-20 en cancha desde el minuto uno. Porque Ringer trabajó en la cancha sintética de Daniel Rebolledo, Club Deportivo Daniel Rebolledo. Lleva tres prácticas Ringer en cancha sintética. Lunes, martes en el complejo del Río Claro, la cancha Independencia Belgrano. Ya. Hoy miércoles en la cancha Daniel Rebolledo, en el sector sur-oriente de la ciudad de Talca. ¿Se ratifica Campestrini bajo los tres tubos? Claro, la lógica ahí, nada que hacer. Como segundo arquero, se despeja la incógnita y será Martín Villalobos, arquero de la categoría sub-18, que junto a los otros chicos practica y alterna en el primer equipo con Leonardo Figueroa, preparador de arquero, ahí con la vigilancia cercana de Claudio Armiza, o la fiscalización. Alejandro Márquez vuelve al equipo titular y va a ocupar el lugar de Alonso Rodríguez, como tú lo habías señalado, Pablo. Y Tomás Gómez, como va a entrar Tomás Gómez con un sub-20, sub-21, dijo el mismo Basay hoy día, bueno, siempre de acuerdo a los sistemas va uno pagando costos.
6: Y en hay este jugadores caso, que podrían estar, sí, pero que no están de acuerdo a algún sistema.
5: Y en este caso sería Damián González el que estaría abandonando la titularidad. Bueno, lo sustituyó en aquel partido y se mantuvo en cancha en los 90 minutos del Rayo Ibañez. Entonces sería Campestrini el portero, los cuatro mismos en el fondo, Kevin Vázquez, Claudio Cervetti, Lautaro Rigazzi y Agustín Mora. Después vendría Alejandro Márquez, Tomás Gómez, Iván Rosa, lo dijo también Basay el otro día que...
6: podía jugar más adelantado.
5: Retornando Márquez puede adelantarse más Rosa. Mesías, Arias e Ibáñez. Serían los 11 para el partido contra San Luis de Quillota. Tú acomodarías a Ibáñez por un lado derecho, ¿no?
6: Sí.
5: Y entre Junior Arias y Mesías, uno de los dos va a ir a un costado izquierdo y el otro va a pilotear el ataque, ¿no?
6: Sí.
5: Que sería Arias el 9.
6: Yo siento que sí. Por características debiese ser Arias el que juegue más centralizado y por la potencia que tiene, sobre todo, para estar ahí chocando con los centrales, y Mesías ir abierto.
5: Eso, don Pablo.
6: Me parece lo lógico. ¿Ah? Me parece que es lo que, creo que es lo que mejor tiene Rangers hoy, considerando que hay que incluir un... juvenil.
5: Para sí,
6: que
5: ahí no hay, hay una primera metida de mano de Basay respecto a que va a colocar un juvenil, ya tiene que mover algo. Y la otra movida que tenía que hacer era para el retorno de Alejandro Márquez en la mitad de la cancha.
6: Así es.
5: Cumplió así Rodríguez, sí, ¿eh? Me pareció un partido correcto dentro de todo, mejoró su rendimiento.
6: Sí,
5: sin ser el picapedrero que se requiere quizás, pero servicio cumplido.
6: Sí, pero más allá de los sistemas, lo que le está faltando a Rangers, o de los hombres también, de lo que elija, le sigue faltando gol. Le sigue faltando alguien que convierta. Bueno, el otro día anotó un tanto. Lo anularon. Algunos decían que estaba habilitado. Yo no tenía la oportunidad de verlo en televisión. Algunos decían que estaba habilitado. Otros que estaba en posición de adelanto.
5: Dicen que es un pie, típica esa de la raya del Mundial, un pie del defensor respecto al pie de Mesías.
6: Se había cortado la uña el defensa.
5: Sí, o un número menos del calzado. Así de fino fue.
6: Ya, pero estaba adelantado.
5: Y que es revisable.
6: Sí. Ya, pero bueno.
5: Porque había que tirar la línea.
6: No hubo VAR. Le preguntamos a Ivo Basay qué sabe del VAR y qué le pareció ese gol que le anularon a Ranger, que no le validaron a Ignacio Mesías, que eran tres puntos. Sí. O sea, Ranger estaría hoy... solo a 6 de Santa Cruz y no a 8 como aparece en el escenario.
5: Sí, escuchemos pues, lo que era, dijo. Perdón, digamos. Pablo, era el minuto 21 del segundo tiempo, sí. Minuto 66.
6: Era el momento preciso. Bueno, escuchemos a Ivo Basay para esta reflexión respecto de ese gol que no le convalidaron a Rangers y que sabe también del VAR.
7: Y gol de Ignacio, yo no tengo doble lectura. Levantaron la bandera y al estar sin VAR es imposible, o sea, sería seguir retrocediendo en un tema que no creo que no merece cuestionamiento. Puede ser, no puede ser, pero sin el VAR es imposible.
8: Dado lo que se juega en Rangers para usted, esta jugada tan fina.
7: No, pero eso estábamos claro que el VAR no iba a participar en la jornada anterior, así que también seguir buscándole, seguir lamentándose de algo que no teníamos claro que no iba a ser así, a no ser que estuviera ahora esta semana, ya que van a ser lo remoto, que obviamente te puede dar una claridad en cuanto a ese tipo de jugadas. Pasó en el Mundial un montón de veces y no.
5: Bueno. No habla ni del futuro, ni del pasado, ni del supuesto. Ni lo que pudo. O sea, yo pensé que cuando dijo no tengo ninguna duda que estaba habilitado, pero dijo no tengo ninguna duda que el árbitro levantó la bandera y como no hay VAR, no puedo opinar.
6: Es que sabes... mi pregunta va por el lado de que...
5: Tiene buenas cosas concretas para hacer.
6: Claro.
5: O sea, concreto es ganar, ¿no es cierto?
6: Lo concreto aquí es que Rangers necesita ganar.
5: Entonces
6: necesita
5: lo ganar. Podríamos decirle, ¿sabe qué? No es lo análisis, pero bueno, está súper clarito eso, súper bien, pero hay que ganar.
6: Pero mi pregunta iba en el sentido de que Rangers se juega tantas cosas, que evidentemente...
5: Necesario el VAR, por Pablo.
6: Sí, no, pero más allá de si es necesario o no es necesario el VAR, lo que se necesita es que no haya tanto error arbitral en situaciones que pueden ser claves. No. Si tiene o no tiene el VAR, para eso está el árbitro, para eso están las líneas. Entonces, si ellos habían visto el gol y lo vieron habilitado, chuta, te perjudicaron derechamente, era tu primer triunfo, tenías dos puntos más.
5: Y mala que cuesta hacer un gol también.
6: Exacto, entonces por ahí iba el planteamiento. Bueno, el técnico prefirió no darle mayor vuelta. O sea, ¿qué pasa si después arranque le faltan dos puntos y te das vuelta en ese gol? Te puedes dar vuelta en otra situación, en el penal de Garimoya, pero empieza a darle vuelta a eso. Ojalá que no sea así.
5: ¿Cuántos partidos van? ¿16?
6: Seis, sí.
5: Nos han cobrado tres penales también, poco.
6: Sí, y los arbitrajes...
5: Dos con San Luis, uno convertido por Mauro González, el que perdió Garimoya, y uno con San Marco de Arica, que lo convirtió Alejandro Márquez.
6: Sí, y los arbitrajes, la verdad, yo no quiero colocarme la camiseta, no es mi rol, ni debe serlo, aunque claramente también estamos en un programa que es partidista, pero me parece que los arbitrajes en general para Rangers, el otro día, por ejemplo, amarilla de inmediato Alonso Rodríguez.
5: Minuto 9.
6: Después hubo algunas jugadas que daban para amarilla en Copiapó y ahí el árbitro se hizo el leso.
5: Esto rompe la tesis de lo que en algún momento se escuchó, que a Rangers lo iban a ayudar. Respecto a que no podía perder la categoría. Si lo quieren ayudar, también, no le cobran el penal contra Wanderers acá después de casi 2-3 minutos. Si lo quieren ayudar, dejan pasar un gol milimétricamente offside de Ignacio Mesías contra el equipo de...
6: Ahora, de Copiapó.
5: De Copiapó.
6: Sí, y claro, y también de esto que podía haber un acuerdo ahí con los primos. Copiapó hizo lo suyo y se llevó un punto. Si había un acuerdo con el primo... O no lo cumplieron.
5: Se nos llevó cuatro puntos, los tres de allá y uno de acá, y se nos llevó dos jugadores al quirófano.
6: A
5: Márquez, no, hasta Labrini.
6: Despejando ahí, por supuesto.
5: Claro, enojado el primo ahora, donde no es primo solo, ¿no? Hay otro.
6: Puede ser, pero. No, despejando ahí especulaciones, y bien por el fútbol que sea así, ¿eh? Si aquí, claro, uno puede decir, no, lo necesita Rangers, sí, pero hay algo de fondo que es más grande que cualquier institución, que es la defensa de los principios y valores que son propios de la actividad, propios del fútbol.
5: Sí. 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
6: Vamos a escuchar una más de Ivo Basay, porque estábamos hablando de lo que acontece con esta necesidad de gol que tiene Rangers.
5: Ya.
6: Y le consultamos si fue la ansiedad la que finalmente jugó en contra de los delanteros rojinegros.
7: Más que la ansiedad, yo creo que también tenemos que tomar en cuenta que tanto Nacho Mesías como Junior venían sin tanta actividad futbolística competitiva. Entonces, obviamente, los que hemos jugado en esa posición sabemos que hay un tema también de fineza al momento de la definición, y que eso se ganan con los minutos jugados y con los partidos para poder estar en el tema. Y yo creo que la única corrección del partido era, obviamente, hacer el gol. No, en cuanto a funcionamiento, en cuanto a productividad del partido, creo que en eso no tuvimos problema, pero es lo mismo que dije en la conferencia después del partido.
5: 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Será en el Día del Niño, Rengue recibiendo a Curicó Unido.
6: Sí.
5: En el Bicentenario, Iván Azócar Bernales, desde las 15 horas.
6: Ojalá que sea una nueva final para Rangers. Cuando hablo de final para Rangers, por lo que dije delante, que pueda ganar este fin de semana, se abre la puerta de otra final y así sucesivamente hasta
5: que gane,
6: lograr
5: gane.
6: Llegar a darle casa y superar a algún equipo en la tabla. Nos habla Claudio Salinas, nos dice: hola amigos del Gigante, solo decir que si no se ganan mínimo 9 puntos en los primeros 5 partidos, no pasamos a agosto.
5: 9 de 15. Eso, ¿llevamos uno?
6: Sí. Así es. Quedan... Santa Cruz la tiene difícil esta fecha, con Wander, dice Rubén Tapia. Y Luis Fernando Jaramillo Rocco dice: Maximiliano Mateluna, 18 años, una de las mayores promesas del puesto, ha sido invitado a microciclos de la selección chilena y aún no es titular en primera. Podría ser una buena opción mediante préstamo, pertenece a Palestino. Dunas Dunas, Kevin Vázquez juega más que el Rayo de la mitad para arriba. Algunos mensajes chinitos.
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6: Sí, nos pide el tiempo. Usted ahí...
5: Sí, nos vamos a la pausa. Antes de irnos a la pausa, hemos recibido una muy buena información desde Lima, Perú, en el marco de los Juegos Universitarios Panamericanos Deportivos, porque la Universidad Católica del Maule, hoy en su último partido de la fase de grupo del Grupo B, le ganó por 9-0 a la Universidad de Trinidad y Tobago. Con esto sumó 2 victorias, un empate y una derrota en la fase Grupo B y se clasificó el equipo de la UCM a la fase de semifinales de los Juegos Universitarios Deportivos Panamericanos en Lima, Perú. Va a jugar el próximo día viernes, pero ya está entre los 4 mejores del campeonato. Y bueno, son las 14:50 y es el momento oportuno para irnos a la pausa a través del Gigante en Amiga y Mágica y reiterar que siempre mejor estar asegurado con Seguro Luis Vega y más en 2 Oriente 1170, oficina 5, teléfono 71-22-35-706.
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9: Saludamos cordialmente a esta hora a don Víctor Avendaño, que toma los controles de Amiga y Mágica, y la cordial despedida a don Roberto Ramos Vega, que se retira luego de una jornada laboral extensa, merecido descanso también. Y con don Víctor Avendaño colocándonos la habitual música que nos indica que es tiempo de viajar por las historias rojinegras, abrimos el capítulo de las efemérides, porque lamentablemente estamos viviendo de recuerdos solamente. Ese es el duro presente de Rangers, y ya son años de esta situación. No es solo este año, este año ha sido el corolario de todas las frustraciones que se han vivido deportivamente hablando, y de un club que no ha tenido una conducción adecuada. Pero mejor saltemos al 29 de julio de 1962, cuando Rangers, mire, vencía de local 1-0 a Universidad de Chile por primera división, frente a la U, ganándole en Talca con 5.415 espectadores en el mítico Estadio Fiscal de Talca, y con arbitraje de Hernán Silva. El único gol, Samuel Carrasco, en los 8 minutos, que década del 60 para Rangers, seguramente la más exitosa, seguramente las más tristes han escrito por estos años. Formación del rojinegro en aquella oportunidad: Arturo Rodenac en portería, Guillermo Parada, Miguel Díaz, René Ramírez, Iván Pocholo Azócar, que le da también el nombre actual al Estadio Fiscal de Talca, Vicente Cantatore. Mire, qué tremenda historia la de Rangers, qué nombre, Vicente Cantatore, Elvio Porcel de Peralta, Domingo Robla, Romeo Arredondo, Hildebrando Benavides, Samuel Carrasco. ¿Qué sentirán los hinchas de Rangers que alcanzaron a ver a estos tremendos equipos del rojinegro? Donato Hernández fue el director técnico en aquella oportunidad, en aquel triunfo. 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Así que ahí, por supuesto, el viaje en las historias de Rangers de Talca. Fíjese que el día domingo pasado jugó General Velázquez versus Trasandino de los Andes, partido entre los dos elencos que remataron cuartos en la tabla de posiciones de sus respectivas zonas en segunda división. En el norte Trasandino y en el sur General Velázquez. Usted me dirá, pero ¿por qué está hablando de la segunda división? ¿Por qué está hablando de dos equipos que no tienen relación con Rangers? Porque posterior a este encuentro, que va a dirimir al último integrante de la liguilla de ascenso a Primera B y al último integrante de la liguilla del descenso, el que gana esta serie de ida y vuelta, se define este sábado, empataron 0-0 en la ida, pasa a la liguilla por el ascenso, el que pierde se va a la liguilla del descenso. Habló Carlos Cornejo con la Radio Caramelo de San Vicente. Estuvo comentando ahí algunas cosas. ¿Quién es Carlos Cornejo? Presidente de General Velázquez, y dejó un comentario, una observación que aseguraba que ya tienen prácticamente acordado a su primer refuerzo si General Velázquez clasifica a la liguilla por este cupo a primera división, a la liguilla del ascenso. Habló de José Tomás Herrera, dijo que él iba a ser el refuerzo, el primero que iba a sumar General Velázquez si lograba clasificar, si logra dejar en el camino a Trasandino y meterse entre los siete que van a pelear por el título. Le consultamos a Ivo Basay, ¿qué sabe él? ¿Qué información tiene? ¿Se va José Tomás Herrera si General Velázquez juega esta liguilla por el ascenso?
10: O sea, es como lo que en un momento salió del Nacho Ibáñez, que habían conversado conmigo. Son todos supuestos.
11: No, pero aquí hay una diferencia, porque lo dice públicamente...
10: El presidente, él obviamente que es un chico que tiene que jugar. Ahora sí, si tiene posibilidades donde él pueda desarrollarse, y acá va a tener más difícil la posibilidad, pero hasta el momento yo no tengo ninguna información del tema. Ahora, obviamente que la prioridad siempre es cuando uno no tiene... A mí me pasó a los 16 años salir a préstamo, cuando debuté. Fui a Curicó también. Me hice jugador en la segunda división, y eso me permitió a lo mejor desarrollarme de otra manera después a nivel profesional. Entonces, creo que hay edades donde obviamente hace falta jugar, y sobre todo cuando tienen por ahí jugadores de más experiencia o van a tener menos posibilidades, existe la posibilidad, pero hasta el momento yo no he tenido ninguna comunicación acerca de ese tema.
9: Ahí está la palabra de Ivo Basay. Él por lo menos no ha sido informado de una eventual salida de José Tomás Herrera, aunque desde General Velázquez adelantan que sería su primer refuerzo si consigue clasificar a la liguilla del ascenso. Dependerá de lo que acontezca el día sábado, entonces, frente a Trasandino de los Andes, una eventual partida de José Tomás Herrera, que ahí también lo decía Ivo Asay, se desprende de sus palabras, de las del técnico, que evidentemente con la llegada de Arias, con la llegada de Mesías, con el rendimiento que mostró el propio Herrera, es muy difícil que pueda sumar minutos durante la segunda mitad de competencia, de torneo. Y por ahora, eso sí, no les ha llegado información, aunque ahí en San Vicente, en la sexta región, San Vicente de Tahuatahua, lo tienen altamente considerado. Hizo 17 goles en segunda división el año pasado, precisamente con la camiseta del cuadro de San Vicente. 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Y nos vamos al muro de Gigante Deportivo porque nos plantea Mauricio González. Buenas tardes, yo pienso que Basay, espero que la tenga bien clara. Curicó hará lo mismo que Copiapó, se vendrá a meter atrás y a ver si sale algo porque Almandós miraba hasta el bus para meterlo al arco. Pepito Bernal Matus nos escribe desde Perú. Dice, traigan un 10. Saludos, Gigante, desde Perú. Saludos para usted, amigo, que nos escucha allá en el vecino país del norte. Nos pilla el tiempo, yo les cuento que siempre es mejor estar asegurado. 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En el Gigante nos marca que son las 15:09. Último corte y regresamos para las consideraciones finales.
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9: Le voy a hacer una pregunta, don Víctor, en este último bloque. ¿Cómo quedaría con $70,000 mensuales?
18: Renuncio al tiro.
9: Renuncio al tiro a la radio. ¿Qué haría con $70,000 mensuales? Viajar, adquirir propiedades, descansar, tomarse un año de o harto tiempo de asueto. ¿Qué haría? Ir a la luna, que con $70,000 mensuales. $70,000 mensuales. ¿Sabe por qué la pregunta? Porque ayer en King Kong Radio, el presidente de ANFA, Justo Álvarez, prendió el ventilador y disparó, pero con todo, y al que le cayó nomás principalmente a Pablo Milad. Revelan el millonario monto que recibiría Pablo Milad desde Conmebol. Presidente de ANFA lanza duras acusaciones. En conversación con King Kong Radio, el dirigente del fútbol amateur abordó las diferencias que mantiene con el presidente de la ANFP. Cuestionó su gestión y aseguró que existe un quiebre total entre ambos. Voy a decirles algo. En las reuniones que he tenido, ya supe que no eran ni 40 ni 50, que ese era el monto que se hablaba en dólares, 40.000, $50,000. Eran $70,000 los que recibe Milad de la Conmebol, dicho por algunos presidentes de clubes del fútbol profesional, manifestó Álvarez. El presidente de ANFA también cuestionó la presencia de dirigentes nacionales en organismos internacionales. Encaré a Milad y le pregunté por qué él, el señor Aguilar, y el señor Yunge tenían un cargo en FIFA. Me contestó delante de todos que no tenía conocimiento. Hace 5 meses que no le contesto el teléfono, fue otra de sus apreciaciones. Al señor Milad, hace 5 meses que no le contesto el teléfono, me ha mandado a buscar, me ha mandado emisarios, ha dicho que nos veamos en La Serena. No, yo no me presto para eso. De paso, colocó condiciones para respaldar a la nueva federación, entre ellas a la Federación de Fútbol de Chile. Recordemos que está toda la implementación de la nueva ley de sociedades anónimas deportivas y el marco legal que va a regular no solo al fútbol chileno, sino que a las competencias profesionales en general, para que la ANFA ceda y apoye a la nueva Federación de Fútbol de Chile, tienen que bajar sí o sí 2 de la A a la B. Ya, pero eso ya está. Pero aquí hay algo interesante. Y de la B, perdón, y de la B a la segunda profesional, 2 también. Yo estoy de acuerdo con eso. y subir dos a primera B. También debería ser así para darle más competencia a la cosa. Y es más, debiesen volver las liguillas de ascenso, de primera B a primera división. Si quiere que el fútbol chileno, si quieren reencaminar el fútbol chileno, sería una buena medida, porque habría mayor competencia y mayor riesgo de descenso. Entonces tendrían que contratar mejores jugadores para evitar ese riesgo de perder la categoría de equipo de primera división y que se le rompa el chanchito o la gallina de los huevos de oro, porque en primera división es mucha más la plata que se recibe por televisión. Así que Justo Álvarez no dejó títere con cabeza y le dio con todo a Pablo Milad, que ya se había mandado algunas declaraciones que dejaron ahí bien en el tapete otra vez su gestión. Además, se sobreselló por algunos delitos tributarios a Sergio Jadue. La justicia chilena lo sobreselló, pasó el tiempo y prescribieron los delitos, más de 10 años. La defensa de Jadue pidió precisamente eso y se le concedió. ¿Qué tal? En delitos económicos parece que en este país terminan pagando generalmente los que no tienen nada y no tienen cómo defenderse, pero el que tiene para un buen abogado puede dilatar, después prescribe todo y no pasa absolutamente nada. Y ahí me tomo de lo que decía Tapia, el colega de Chilevisión, se me va el nombre en este momento, Fernando Agustín Tapia, que otra más de la gestión de Milad, porque él planteaba que en el año 2021 la ANFP desistió de seguir con este con estas acusaciones en torno a Jadue, y finalmente terminó zafando, por lo menos acá en Chile. Lo que está viviendo en Estados Unidos es harina de otro costal, pero también se ha ido dilatando. Así se manejan las cosas en la justicia. Para algunos, muy justa, y para otros, con una mano blanda que ni siquiera a veces las abuelitas más acogedoras uno las encuentra. Nos vamos a gigantedeportivo.cl porque los invitamos a visitar el sitio, la apretada agenda que se le viene a Rangers. Claro, se juega todo en agosto, el rojinegro. Un invicto de local recibe una ingrata visita en relación a lo que va a ser el partido del día viernes, con transmisión de Gigante Deportivo, por supuesto, como es habitual para esta jornada que se viene. Son algunos de los títulos que destacan en Gigante Deportivo, como también básquetbol. Dos equipos maulinos debutan en la Liga de Desarrollo. Son los títulos, las noticias que marcan la agenda en gigantedeportivo.cl. Y con esta información nosotros bajamos el telón a la edición central, invitándolos para mañana a las 8 de la mañana con Oscar Castillo, a las 14 horas con Pablo Sepúlveda, Félix y Rodrigo Ruiz, en la edición central del programa más escuchado del deporte acá en la región del Maule. Un abrazo grande para todos. Saludos también a don Víctor Avendaño, que estuvo en los controles. Chao, chao.
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21: Radio Amiga le indica la hora.
0: 15 horas, 27 minutos.
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1: Radio Amiga le indica la hora.
2: 15 horas, 29 minutos.
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5: Bienvenidos a la programa de consejo de ayuda de orientación de este indiecito Tupac Lagual. Estos teléfonos empiezan a sonar cuando este programa empieza a sonar a través de la radio. Ustedes saben que en este momento estamos en la vivo y en la directo y estamos ayudando a todas las personas que tienen problemas, que tienen dificultades, hombres, mujeres, que en este momento en su vida no la están pasando bien, porque han sido víctimas de engaño, han sido víctimas de envidias, han sido víctimas de daño, de brujería, de maleficio. Ustedes saben que nosotros, a través de secretos, de rezos, a través de extractos, de riegos, podemos ayudar, podemos energizar su vida, podemos energizar su cuerpo. 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Ven que no pueden salir adelante, ven que no pueden estar bien y que de un momento a otro toda la situación económica, la situación sentimental, la situación en la parte del hogar, se les vino abajo. 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Por eso, hermanos míos, los invito para que escuchen mensajes, testimonios de agradecimiento de personas que un día llegaron a nuestra oficina, llegaron a nuestro lugar de atención y hoy en día han visto cambio y han visto solución. Vamos a ver quién está con nosotros y escuchen este mensaje.
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5: Estamos aquí en Malojita de Indiecito, donde muchas personas llegan a la consultita y aquí estamos con unos pacientes de Indiecito que nos quieren dar el testimonio de agradecimiento por el favor recibido. Hermana mía, buena la día.
6: Buenos días.
5: Madrecita, cuéntele usted a todas las personitas cómo se enteró usted antes de venir acá donde Indiecito.
6: Nosotros nos enteramos escuchando la radio, escuchábamos la radio todas las mañanas y escuchábamos los testimonios de las personas. Y de ahí un día que nos decidimos, dijimos, vamos a juntar una platita y vamos a ir a la consulta.
5: Madrecita, ¿cómo se sentía o cómo se sentían ustedes antes de venir acá?
6: Nos sentíamos mal. No teníamos como tranquilidad en nuestra casa, no teníamos como paz. Estábamos siempre nosotros peleando, discutiendo. Y mi marido se sentía peor él porque él estaba más complicado, con dolores, con sueño. No tenía como ganas de hacer sus cosas en la casa.
5: Y usted hoy día, después de haber visitado acá Indiecito, porque a ustedes se les habló de que había algo negativo, de que había algo malo, ¿cómo se siente hoy en día después de...

0: de haber visto ese daño y después de que le sacamos esa carga negativa?
1: Nos sentimos aliviados, sentimos paz en nuestra casa, estamos tranquilos, ya no nos peleamos como antes estábamos.
0: También aquí estamos con Esposito de Personita. Hermano mío, buen día.
2: Buenos días.
0: ¿Cómo se sentía usted antes de venir acá donde Indiecito? Porque su esposita dijo algunas cositas que usted sentía.
2: Cuando llegué aquí, o sea, me sentía pésimo. Y gracias a Dios que vinimos acá, y de ahí, de tanto vinimos acá, y a la noche, en la mañana, cambió las cosas, porque yo en la casa sentía, por ejemplo, llegaba una persona, llegaba perro, se hacían pájaros, chanchos, llegaban ratones, me iban a botar ratones fuera de la casa, en la leña. Pésimo, me iba al monte, llegaba, me sentaba, me cruzaba mi brazo porque no tenía fuerza para trabajar. Entonces, distintas maneras, distintas cosas llegaban a la casa, se hacían perros, nos hacían en la cama, no iban a aplastar. Y gracias a Dios que llegamos acá, y gracias a Dios por el tiecito, no limpió la casa, y hoy día nos sentimos bien, orgullosos de eso, porque además saben mucho y yo no lo creía. Pero un día en la mañana, escuchándolo, yo le dije a mi señora, vamos, porque no aguanto más. Dolor de cabeza, me clavaba unas agujas en las manos, los pies, y eso se terminó la noche en la mañana. Estoy muy contento, muy alegre y muy agradecido de ustedes.
0: Porque, hermano mío, usted lo que nos relata es algo delicado, es algo muy fuerte. Gracias a Dios se pudo hacer algo, se pudo sacar, y dele gracias a Dios, porque es lo principal, que es lo primero. ¿Y qué le diría usted a esas personas que muchas veces no creen, que muchas veces dicen, no, usted a qué va a ir a ese lugar si eso son mentirosos, eso no saben nada, eso es para sacarle dinero? ¿Qué le diría usted para esas personitas que muchas veces no creen en estas cosas?
2: Yo le daría un consejo a la gente que se alleguen por acá, al Indiecito Mijarpa, porque sabe mucho, y yo sé que es mejor que un médico, porque así como estaba, como yo me encontraba pésimo, era solamente irme, bien dicho, al chileno, al hoyo. Y gracias a Dios, a él, estoy como estoy, muy bien. Y le digo a la gente que no lo cree, o que lo cree, que venga. Que venga a su casa, donde hace su trabajo. Y que realmente, como yo se lo digo a ustedes, que estoy muy agradecido de ustedes. Y que Dios le dé fuerza, porque es un caballero sano en sus cosas, y yo creo que nadie lo hace, porque muchas veces vamos en otro lado y nos saca la plata injustamente.
0: Hermano mío, gracias por su mensaje, que Dios lo bendiga.
2: Gracias a usted igual.
0: Hermano mío, para que esta testimonia sea real y sincero, deme su nombre.
2: Yo me llamo Francisco Ollarzu Gutiérrez.
0: Madrecita, ¿usted qué le diría a esas personas que no creen en estas cositas y que muchas veces no visitan por duda, porque se preguntan, ¿será verdad, será mentira? ¿Qué le diría usted a esas personitas después de usted haber visitado acá Indiecitos?
1: Yo le diría realmente que crean y que vengan a su consulta, porque nosotros lo que vivimos es la pura y santa verdad, todo lo que pasamos. Y ahora como estamos, yo le aconsejaría de que vengan, y son realmente ustedes, que no son como otras personas que dicen para sacar la plata, no. Porque nosotros lo hemos vivido en carne propia y sabemos que no es así. Y por eso le diría a esas personas que confíen en usted y que vengan a su consulta.
0: Madrecita, gracias por su mensaje. Que Dios la bendiga. Deme su nombre.
1: Amén. Sonia Raquel Huelet Agüero.
0: Gracias por su mensaje y que Dios los bendiga.
1: Amén.
2: Gracias y muchas gracias y amén.
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0: Así como esta personita se comunicaba con nosotros, usted también se puede comunicar, usted también puede en estos momentos, si tiene problemas, si tiene dificultades, venir directamente donde esté Indiecito, con este sanador espiritual, con este conocedor de la Pachamama, usted puede ayudarse y puede sanarse y puede curarse. Ser muchas las personas que en estos momentos sintonizan el programa. Muchas personas en estos momentos se preguntan, ¿será verdad? ¿Será mentira? 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Me dan la señal de que estas teléfonas están sonando, estas teléfonas comienzan a sonar cuando este programa comienza a sonar en esta radio. Vamos con la primera, la llamadita de hoy, miércoles, en vivo y en directo, acá en la radio. Vamos a ver quién estará con nosotros. ¿Aloa?
6: ¿Aló?
7: ¿Aloa, cómo estaré tú?
6: Bien, ¿y usted?
7: ¿Cuánto tiempo lleva usted escuchando a Indio?
6: Hace como 3 minutos.
7: ¿Hace cuánto?
6: 3 minutos, más o menos.
7: ¿Hace como 3 minutos?
6: Sí.
7: ¿O sea que usted nunca me había escuchado?
6: No, lo había escuchado en la radio.
7: Ah, pero bueno.
6: Ahora 3 minutos, más o menos.
7: Ah, bueno, madrecita. ¿Y qué es lo que más le ha gustado de la programita a nosotros?
6: La respuesta que da usted.
7: ¿Ya? O sea que a usted le gusta la programa por lo que nosotros decida.
6: Sí.
7: Bueno, eso es lo principal, porque más vale una gota de la verdad que una cántara de la mentira. ¿Me entender?
6: Sí.
7: Bueno, Madre Santa, regáleme la fecha de nacimiento.
6: Lo que pasa es que yo llamo por mi esposo. Él nació el 11 de mayo del 61.
7: ¿11?
6: De mayo del 61.
7: 11 de mayo del año 1961.
6: Sí.
7: Aquí en esta fecha de la nacimiento veo que las cosas no han andado bien. ¿Me entender?
6: La verdad es que no.
7: Veo que en esposito últimamente lo veo bastante cansado, agotado, decaído, sin ánimo de hacer nada. ¿Me entender?
6: Sí.
7: Y me marca, hermana, la civilizada que últimamente hay como un peso, como un cansancio en la parte de la espalda. Las piernas últimamente le doler bastante.
6: Sí.
7: Y me marca, hermana, la civilizada que esta personita últimamente anda como muy desmemoriado.
6: Sí.
7: Hay veces que dejo una cosa en un lugar y no se acuerda dónde la dejó.
6: Sí.
7: También de pronto, esto lo anda trayendo así como bastante rabioso, como enojón.
6: Sí.
7: Y como que hay veces que no quiere que nadie le diga nada.
6: Sí.
7: ¿Me entenderá?
6: Sí.
7: Pero más exactamente, le voy a ser sincero y honesto, madrecita. Aquí hay personas que a ustedes no los han querido ver juntos, no los han querido ver bien.
6: Sí.
7: ¿Usted lo sabía?
6: No.
7: ¿Por qué? Porque esto se debe más exactamente a consecuencia de un daño, de una brujería, de una maleficia. ¿Me entender?
6: Ya. Yeah.
7: Este daño, esta brujería que le estoy hablando, es lo que a él últimamente, hermana, la civilizada, lo tiene así como bastante aburrido, lo tiene como desesperado. Y ¿no ha notado que hay veces, hermana mía, que hay noches que él no puede dormir bien?
6: Sí.
7: Que hay mañana como que se despierta, hermana, la civilizada. Y últimamente, incluso hasta para tener la relación íntima, se siente cansado y agotado.
6: Sí.
7: O dígame si le estoy mintiendo.
6: No, no me estás.
7: Incluso la ciencia médica. Veo que no le ha podido, hermana mía, hacer nada.
6: No.
7: O dígame si le estaré mintiendo, Indiecito.
6: No, no, todo lo que me dice está bien, es verdad.
7: Por algo se lo estar diciendo, aquí más exactamente hay cosa la negativa. Lo que usted va a tener que hacer, va a tener que venir a nuestra malojita.
6: Ya, pero él tiene mejoría.
7: Vamos a ayudarlo, por algo se lo estamos diciendo, ya. Porque hay que ayudarlo y hay que sacarlo adelante a él.
6: Ya, ok.
7: ¿Listo?
6: Ya. Muchas gracias.
7: Y le esperamos entonces en malojita.
6: Sí.
7: Bueno, Madre Santa, que Dios le bendiga.
6: Gracias.
7: Hasta pronto.
6: Hasta pronto.
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8: 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Nos vuelven a escuchar mañana, en este mismo horario, por esta misma radio. Hasta mañana, hermanos míos.
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10: La hora en amiga. 15 horas, 46 minutos. 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

0: Radio Amiga le indica la hora.
1: 15 horas, 56 minutos.
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0: Radio Amiga le indica la hora.
1: 15 horas, 59 minutos.
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7: La Municipalidad de Talca informó a los vecinos que este miércoles 29 de julio, con motivo de la conmemoración del Día Nacional del Recolector de Residuos Domiciliario, no se realizará el servicio de recolección de basura en esta comuna. Se solicita a la comunidad no sacar sus residuos a la vía pública durante esta jornada. El servicio se retomará con normalidad el jueves 30 de julio, de acuerdo con la programación habitual.
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7: Moderno Centro Terapéutico y de Neurodivergencia fue inaugurado en Talca con la presencia de la Ministra de Salud, Maicho Malí, y autoridades locales. Funciona en el campus Pehuenche de la Universidad de Talca, donde también está ubicada la Facultad de Medicina en la Avenida San Miguel de esta capital maulina. El proyecto surgió como una iniciativa conjunta de la Municipalidad de Talca y la Universidad de Talca con apoyo financiero del Servicio de Salud del Maule.
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10: Señora, ¿cómo está, señor? Un gusto saludar. Bienvenido a nuestro Prevenir en Salud de hoy, 29 de julio del 2026. ¿Cómo está? Mitad de semana, día miércoles, empezamos a evaluar lo que nos propusimos el día lunes, ¿ah? Y miramos cuánto logramos hacer, lo que habíamos planificado para la semana, cuánto nos queda, tranquila, ¿ah? Ordenémonos, prioricemos, alegrémonos por lo que ya hicimos entre el lunes y el martes y ahora ordenarse. Eso ayuda mucho para nuestra salud mental. Nos ordenamos, vemos qué es más importante. Alguien me decía por ahí, por esto me echan, por esto no me echan. No, en la vida siempre debemos priorizar para saber cómo actuar y no estar tan afligidos. Ocuparse y no preocuparse. Sobre todo este fin de semana vamos a tener lluvia nuevamente, así es que estar atento. Aquello, a revisar canaletas, canales, el pasto cortito, todo bien preparado para recibir la lluvia que le hace muy bien a la tierra, pero que nosotros en ocasiones nos vemos afectados. Saludar en los controles a don Víctor Avendaño, darle las gracias por estar aportando acá al Prevenir en Salud y dar las gracias como todos los días a nuestras autoridades, el alcalde don Juan Rojas Vergara y el honorable consejo. Las autoridades son las que hacen posible el que nosotros podamos tener un plan de medios. También nuestros directivos liderados por Rodrigo Olivares Larraín, director comunal de salud. Junto a ellos iniciamos nuestro programa en el día de hoy, contento por estar acá en Radio Amiga, por estar cerquita de usted recomendando todo lo que tiene que ver con los buenos hábitos para mantenernos sanitos. Iniciamos contándole que tenemos vacuna para todos. La vacuna contra la influenza se abrió para toda la comunidad. Ya es el momento que usted, señora, señor, que no estaba entre el público objetivo del inicio, pueda recibir su vacuna. ¿Cómo lo hace? Se va al CESFAM de San Clemente. Ahí está el vacunatorio en el sector amarillo, de las 8:30 hasta las 4:30, y puede recibir su vacuna contra la influenza. ¿Ya? Tenemos un apoyo por ahí con Alejandro Valdés para conocer un poquito más de esta oportunidad que tenemos de cuidarnos, de prevenir con la vacuna contra la influenza.
11: Hola, mi nombre es Alejandro Valdés, enfermero, encargado del Programa Nacional de Inmunización, y los dejo a todos invitados para la campaña de vacunación Influenza año 2026, para que ustedes puedan dirigirse a nuestros vacunatorios que van a ser publicados en todas nuestras redes sociales.
10: Ahí estaba Alejandro. Él es el encargado del Programa de Inmunización acá en nuestra comuna de San Clemente, y siempre está acompañándonos con estas cápsulas informativas, educativas, para que nos cuidemos. Esa es la idea. Más allá de cumplir metas, de lograr o no un objetivo como Departamento de Salud, lo que nos interesa es que usted, mi señora linda, que usted, mi caballero, se cuide, ¿no? Eso para el Departamento de Salud es muy importante. ¿Por qué? Porque somos la atención primaria de salud. Y los pilares fundamentales de esta atención primaria, que es la puerta de entrada a la salud pública, son la prevención y la promoción de salud. A nosotros no nos debiera corresponder más allá del trabajo curativo, le corresponde a la atención secundaria, donde están los hospitales, por ejemplo. Nosotros nos debiéramos dedicar al trabajo comunitario, a educar a nuestra gente, a enseñarle cuáles son los hábitos de vida saludables. ¿Para qué? Para que le ganemos a la enfermedad, para que no se enferme nuestra gente. Oiga, ahí ahorra el bolsillo de la familia, de la comunidad, del país. Todo un país se ve beneficiado cuando nosotros hacemos conciencia del autocuidado, que somos responsables de nuestra salud y empezamos nosotros mismos a cuidarnos, ¿verdad? Cuando conocemos, cuando aprendemos cuáles son los hábitos de vida saludables y los aplicamos, cambia la historia. Y eso es lo que pretendemos nosotros, por eso estamos en la radio, acá en la Radio Amiga, de lunes a viernes de 4 a 5 de la tarde. Y también estamos los días martes en UTV con el Prevenir en Salud Televisión, ¿ya? Ahí estamos de 10 a 12, martes de 10 a 12, y vamos compartiendo con ustedes acá también lo que se muestra en el programa. Acá usted nos escucha, allá nos ve y nos escucha. También están nuestras redes sociales, no se le vaya a olvidar que todo lo que usted escucha acá en el programa, luego lo puede ver en nuestro Facebook, Departamento Salud San Clemente. Reitero, para que nos envíe una invitación, yo misma la acepto acá, Departamento Salud San Clemente. Están todos nuestros afiches, los concursos de Pinta tu Pancita en Familia, Lactancia Materna, está también el Recetario Saludable. Todas las bases de los concursos están en un afiche que los prepara nuestra diseñadora, Vania Lara Miquelis. Ella es la que prepara toda la información. Y están también los videos, las cápsulas educativas para que usted pueda aprender, conocer la cartera de prestaciones y aprovechar todo lo que tenemos para cuidar nuestra salud. Y no solamente es para los más chiquititos, los niños, es para todo el ciclo vital, para los adolescentes. Hay programa para las personas mayores, está Espacio Mayor. Tenemos muchas opciones para las personas mayores, la alfabetización digital, y todo eso usted lo va a encontrar en nuestras redes sociales. Reitero, Departamento de Salud San Clemente en el Facebook, sí, tal cual, usted va a Facebook y en la lupita donde sale buscar, usted pone Departamento Salud San Clemente, ¿ya? Y ahí nos va a encontrar. ¿Ve? En Instagram, también tenemos Instagram, es APS San Clemente, ese es nuestro Instagram, APS San Clemente. En el ex Twitter, nosotros somos también APS San Clemente, lo mismo en TikTok, y en YouTube usted busca Salud San Clemente Informa. Y en este minuto nosotros nos vamos a conectar a través de Salud San Clemente Informa a este programa. Por lo tanto, si usted en este minuto entra a nuestro Facebook, Departamento Salud San Clemente, va a encontrar este programa, el audio del programa. En nuestra página www.saludsanclementeinforma.cl. Ahí nos va a encontrar. Sí, va a poder ver y escuchar nuestras cápsulas educativas. Recién estábamos entonces con el encargado de inmunización, Alejandro Valdés, enfermero del Departamento de Salud San Clemente, Alejandro Valdés Barahona. Vamos a dejar a la manita de lado, es que decir los dos apellidos. Y ahora vamos a escuchar al médico encargado de la campaña invierno, que también nos hace sus recomendaciones, el doctor Nicolás.
12: Hola, soy el doctor González, médico de la comuna de San Clemente. Quiero ampliar la invitación a todos los sanclementinos a acudir a su centro de vacunación. Recordar que es una vacuna que es gratuita, independiente si usted es FONASA y SAPRE, y que es segura. Es la misma vacuna que nosotros otorgamos a los funcionarios de salud, así que dar la tranquilidad que es una vacuna que tiene respaldo científico con ensayos clínicos, y la idea es que nos podamos cuidar entre todos. Eso, muchas gracias.
10: Ahí estaba el doctor Nicolás dándonos estas recomendaciones, y él lo dice, son las mismas vacunas que ellos mismos utilizan, los médicos, las enfermeras, toda la gente de salud, los que trabajamos en el área más administrativa, como en el caso de las comunicaciones, todos estamos vacunados, y nos vacunan desde el principio porque estamos en contacto con la comunidad, un contacto permanente. Y gracias a Dios todos sanitos. Entonces, si son las mismas vacunas, por eso el doctor lo comenta, él aparece ahí en esa cápsula vacunándose. También se vacunó y nosotros tenemos que estar atento a aquello, recordándole a usted y acompañándole. Oiga, a propósito de recordarle, estoy viendo por acá que ya estamos en los últimos días de la inscripción para el COSOC de acá de San Clemente, que va a estar este COSOC desde el 2026 al 2030. En un comunicado de la municipalidad dice: hoy y mañana son los últimos días para que las organizaciones comunitarias vigentes en la comuna inscriban sus candidaturas y participen en la elección del nuevo Consejo Comunal de la Sociedad Civil COSOC para el periodo de agosto 2026 al 2030. El COSOC es un importante espacio de participación ciudadana que permite a las organizaciones representar la voz de la comunidad y contribuir al desarrollo económico, social y cultural de San Clemente. Inscripción de candidaturas. Ponga mucha atención porque quizás tiene un candidato ahí para el COSOC y lo puede inscribir hasta el jueves, hasta mañana, 30 de julio, horario de 9 a 16 horas en la Secretaría Municipal. Eso está en el tercer piso del edificio consistorial, acá en San Clemente. La elección se va a desarrollar el sábado 1 de agosto de este año, de las 9 a las 17 horas, en la Escuela San Clemente, la ex Escuela 21. Está en la calle Clodomiro Silva, frente a la Cruz Roja. Ahí tiene que ir. La idea es que usted pueda inscribirse, ya sabe dónde, en la Secretaría Municipal, tercer piso del edificio consistorial. Ya no deje pasar esta oportunidad de ser parte de un espacio que fortalece la participación ciudadana y el desarrollo de nuestra comuna. A estar atento, yo voy a compartir de inmediato esta información en nuestro Facebook, Departamento Salud San Clemente, para que así nuestra gente se sume, participe y podamos tener un buen COSO. Son datitos que le damos nosotros acá en el Prevenir Salud y que tienen que ver con el cuidado de las personas. ¿Sabía usted que hasta hace un tiempo mucha gente pensaba que para estar bien por la vida, sanito, solo bastaba hacerse los exámenes y lo que tiene que ver con la salud física? Y después nos fuimos dando cuenta que también tiene mucho que ver la salud mental, ¿ya? Y la Organización Panamericana de la Salud, OPS, o la OMS, se fue dando cuenta de esto, le fueron enviando informes, estudios, y ya después dijo y declaró: oiga, no es solo la salud física, también hay que poner atención a la salud mental. De hecho, en la atención primaria teníamos psicólogos, tenemos trabajadores sociales que están apoyando el trabajo de prevención en la salud mental. Y después nos sumamos a otro componente que es bien importante y que nosotros muchas veces lo dejamos de lado. Y tiene que ver con nuestra capacidad y habilidades blandas, porque se trata de socializar, la importancia que tiene el hecho de que usted salga, se junte con grupos de amigos, de amigas, socialice, converse, los grupos de personas mayores, en el caso de los niños, que sociabilicen con niños de su edad, que tengan esa capacidad de conectarse, de relacionarse con personas, también afecta nuestra salud. Así es que ojalá que pueda participar en estas elecciones del COSOC, que vaya a las reuniones de las mesas territoriales, del Consejo de Desarrollo, de la Junta de Vecinos. Si usted tiene una esposa o un esposo que le gusta este trabajo, oiga, lo que tiene que hacer es simplemente aplicarles, porque es fundamental para ellos, para ellas, este socializar. No nacimos para vivir solito y aislarnos del mundo. Así es que nuestro consejo a esta hora. Y a esta hora también, cuando son las 16 con 15 minutitos, le voy a pedir a Víctor, a ver si me ayuda, Víctor, y recordamos de qué se trata la categorización. ¿Qué hago cuando voy a un centro de salud que es de urgencia? ¿Qué pasa? ¿Cómo me van a atender ahí? ¿Por qué yo llegué primero y están atendiendo a alguien que viene recién llegando? ¿Ah? ¿Será por la edad? Yo a lo mejor soy bien mayorcita y resulta que llegó alguien joven, yo lo veía relativamente bien y lo atendieron primero. Bueno, todo esto nos lleva el estar imaginándonos cómo es la forma de atención en un servicio de urgencia, y en el desconocimiento de cómo es realmente la priorización, hace que a veces nos enojemos y afecta más a nuestra salud. Entonces nosotros acá, nuestro Prevenir es Salud, en la Radio Amiga, en el 1020 AM, de lunes a viernes y de 4 a 5, casi todos los días, le pido a Víctor, yo, oiga, recuérdenos, Víctor, la categorización. Ah, veámosla si la tiene por ahí. Y Víctor, con mucho cariño, dice, acá está la categorización. Y ojo que se atienden los servicios de urgencia por estado de gravedad. Mire, escuche.
13: Hola a todos, bienvenidos al SAR de San Clemente. Soy el doctor Felipe Troncoso, médico jefe del SAR, y junto a nuestro equipo les vamos a comentar un poco de cómo es nuestro sistema de ingreso y clasificación al servicio de urgencias. En nuestro servicio de urgencia tenemos un sistema de ingreso de pacientes que es acorde a la gravedad y no en base al orden de llegada. Este sistema lo vamos a explicar dependiendo de los niveles de categorización que tenemos.
14: Categoría C1, riesgo vital o atención inmediata. Son pacientes que están en estado crítico y requieren atención en bot de reanimación.
15: C2 corresponde a una urgencia grave que será atendida a la brevedad.
16: Categoría C3. El paciente presentó síntomas importantes pero no críticos, por lo que será atendido una vez resueltos los casos más graves.
17: Pacientes categorizados C4, urgencia menor. Son casos de menor complejidad y la atención dependerá de la demanda del servicio.
18: Categorización C5 no corresponde a una urgencia, sin embargo, serán resueltos una vez que los casos más complejos hayan sido atendidos.
13: Eso es cuanto queremos informarle y le solicitamos ayuda y apoyo para que los pacientes que más lo necesitan tengan prioridad en la atención. Muchas gracias.
10: Ve, ahí nos explicó el equipo del SAR cómo funciona la categorización para que así nos empecemos a entender y comprendamos por qué yo llego antes a un servicio de urgencia y me atienden después. ¿Ah? Cuando recién llega, usted se inscribe en el SOME, ahí a la entradita, le preguntan el nombre, su RUT, y le dicen, ¿por qué viene usted? Y usted cuenta qué le duele, qué síntomas tiene. Se va a sentar, le dicen, ya, espera un ratito, y le llaman desde otra salita donde una tensa, una enfermera, le toma los signos vitales. Le toma la presión, la glicemia, ve cómo está saturando, y luego anota todo, tiene que registrar, por eso trabaja con un computador seguramente ahí en el lugar, que uno dice, oiga, estaba metido en el computador mientras me atendía. Es porque tiene que registrar todos estos datos que usted está entregando y se le categoriza. Ahí hay un profesional de salud que revisa los datos suyos, ¿sabes? Que ingresó la tenso, la enfermera, y le categoriza. Usted le puede preguntar a esa persona cómo quedó categorizada, C1, C2, C3, hasta C5 tenemos, y va a saber aproximadamente si su situación es más de gravedad, va a tener que esperar un poco más, a menos que haya poca gente. Y si su situación es más complicada, le van a llamar rapidito. Todo depende de la cantidad de gente y del estado de gravedad de la gente que está ahí al lado suyo. Porque hay gente que se ve aparentemente bien, pero está complicada. ¿Ya? Eso es la categorización. Quiero contarle yo, a propósito de lo que estábamos hablando de la salud mental, que el sector verde del CESFAM de acá de San Clemente, el CESFAM se llama Dr. Juan Carlos Baez Bustos, por un odontólogo que estuvo muchos años acá en San Clemente con su familia. Su papá fue director de la Escuela 21, así se llamaba en esos tiempos, Escuela 21, don Héctor Baez Ahumada, y su mamá, la señora Aide Bustos. Y él fue también director comunal de salud, falleció el doctor Baeza. Y el nombre de este odontólogo es el que se le puso al CESFAM de acá de San Clemente. Bueno, en el sector verde se realizó una actividad de educación y de acompañamiento a la comunidad. Ahí en la sala de espera se realizó un taller de atenciones del programa de salud mental. Lo que yo le estaba diciendo, ahora nos preocupamos de la salud mental, hay una tripleta de profesionales que están dispuestos a trabajar con nuestra gente. Durante la jornada, la charla estuvo enfocada en las atenciones disponibles en la APS, el uso correcto de fármacos y las señales de alerta temprana y de síntomas. Todo esto en salud mental. Además, entregaron trípticos informativos con el detalle de las prestaciones que se entregan ahí en el CESFAM, en el sector verde, destacando el enfoque del modelo de atención integral en salud y el trabajo en tripleta. El equipo expositor y de elaboración, o sea, esta tripleta del programa, estuvo constituido por Roberto Alcántara, Pablo Sáez, el doctor, el médico, Roberto Alcántara, Pablo Sáez, psicólogo, y Karina Enríquez, la asistente social. Ellos trabajaron ahí con la gente en la sala de espera, que muy atenta estaba en todo lo que estaba explicando el doctor, el psicólogo y la trabajadora social. Con esto vamos mostrando que la preocupación ya no es solo por la salud física, tenemos que preocuparnos también de la salud mental. Y para tener y postular a todas estas prestaciones que nosotros vamos entregando todos los días acá, a las 4 de la tarde en el Prevenir de Salud de la Comuna de San Clemente, es básico que usted, mi señora, y que usted, mi caballero, esté inscrito en el per cápita o por cabeza, en la distribución que hace el Ministerio de Salud, ¿cierto? El gobierno de Chile distribuye los recursos de salud en todos los centros de atención primaria, secundaria, terciaria, y nosotros estamos en la atención primaria. Entonces, ellos, de acuerdo a la inscripción que hay por cada centro de salud, por la inscripción en nuestras 15 postas, en los 13 COF, en el CESFAM, de acuerdo a la inscripción de personas, son los recursos que se reciben. Por eso es muy importante que si usted vive en un sector y ve que llegó gente nueva a ese lugar, vienen de otra ciudad, de otra comuna, que usted se acerque y le diga, oiga, ¿se inscribió en nuestra posta? En el per cápita, así se llama, per cápita. Ya yo les digo por cabeza como para que entendamos que de acuerdo a eso es los recursos que llega a cada centro de salud. Si la persona le dice, no, yo no me inscrito en la posta, vengo recién llegando. Le dice, oiga, pero tiene pequeñito, seguramente lo va a llevar a los controles, a retirar la leche, su vacuna. Entonces, vecina, vecino, yo misma la acompaño, por acá está la posta, inscríbase. Y esta actitud es de trabajo en equipo. Lo mismo en los SECOP. Nosotros tenemos que asegurarnos que toda la gente que vive en torno a un SECOP, a un centro comunitario de salud, tiene que estar inscrita. Y ahí ayudamos todos, porque usted está ahí en terreno, usted sabe si llegó una familia nueva, a lo mejor vive alejada, en los funcionarios de salud aún no han contactado, entonces lo primero es recomendarle a ese vecino o vecina que se vaya a inscribir. Después que ya estamos inscritos, en el CESFAM es lo mismo, en posta, SECOP y CESFAM, usted tiene la posibilidad de inscribirse en el per cápita, ¿ya? Ahí le van a explicar lo que tiene que llevar. Y nosotros también se lo vamos a explicar acá en el programa. Y lo importante es que usted recuerde que es fundamental que todos los vecinos de su sector, toda la familia tiene que estar inscrita. Y una vez que ya estamos inscritos, si cambiamos de dirección, si cambiamos de número de teléfono, hay que avisar. Hay que avisar al centro de salud. Además de avisar a toda su gente cercana, usted va al centro de salud y dice, ¿sabe qué? Cambié mi número de teléfono. Me lo podía cambiar en mi ficha y ahí van a entrar a su ficha electrónica, sus datitos y le van a cambiar el número de teléfono. Cuando lo necesiten por un examen, por una hora médica, van a buscar ahí y listo. De inmediato se van a comunicar con usted porque está el número actualizado, el número correcto. Y lo mismo con su dirección, así es que estar muy atento. Creo que está María Soledad Rodríguez de OIRS por ahí, lista y dispuesta para entregarnos los datitos del per cápita.
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Estamos de vuelta con nuestro Prevenir en Salud y le regalamos ahí un tema de Juanes que tiene una letra muy bonita, por eso la elegimos y espero que la haya.

0: me gustaba. Me levanté a pesar de todo, dice, y no me rendiré. Y en la vida muchas veces nos corresponde tener esa actitud y es la mejor, ¿no? No importa cuántas veces tengamos que caer, lo más importante es cuántas veces nos podemos levantar. Así es que por eso buscamos esa canción con mucho cariño para nuestra gente. Y a esta hora, cuando son las 16 con 35 minutitos, 16 con 35, estamos en vivo y en directo a través de Radio Amiga de Talca, el 1020 AM. También usted puede poner ahí en su buscador www.saludsanclementeinforma.cl y también nos va a escuchar, ¿ya? Y debiéramos estar saliendo por nuestro Facebook, Departamento Salud San Clemente, con audio, solo con audio, ¿ya? No imagen. Sí, porque se nos entusiasman y empiezan a preguntar por acá, ya, pues, ¿cuándo vamos a ver ahí cómo está haciendo el programa, en su estudio y todo? No, pues esta parte solo por radio. Algún día vamos a transmitir también por el Instagram, por el Face, ¿ya? Por ahora les voy a invitar a conocer parte de el programa Prevenir Salud, versión en la televisión. Tenemos una cápsula que fue muy entretenida y de mucha información de parte del SECOF de Aurora. Estuvieron ahí Loreto Rodríguez Weber, ella es enfermera y coordinadora del SECOF de Aurora. Y también estuvo con ella la señora María Fuentes Montesinos, que trabaja en el SECOF Aurora como gestora comunitaria. Ya vamos a escucharla a las dos, que nos van a contar de las actividades y además que se vino una caminata preciosa que realizan ahí en Aurora y donde todos podemos participar. Vamos, Víctor, vamos a escuchar.
1: Vamos a conversar y a estar en el estudio tempranito, muy mateas. Ellas traían su PPT, creo, algo traían para entregar acá en el canal, ¿sí? Me dice el director ahí, don Cristian Concha García. Y está en la puesta en el aire Rodrigo Castillo. ¿Eh? Le agradecemos a ellos que están todos los martes atentos a apoyarnos, a acompañarnos con el material que se trae para el prevenir de salud. Y bueno, está la coordinadora Loreto Rodríguez Weber, muy preocupada ella por su SECOF, por su comunidad, siempre atenta a buscar las formas de comunicarse con su gente. Y eso es muy importante en una coordinadora de un centro comunitario de salud familiar. Y a su lado, oiga, nunca falla, la señora María Fuente. Yo le digo agente comunitario, ¿está bien o no? No,
2: Gestor
1: gestor
2: comunitario.
1: comunitario, por eso después me corrigen ahí, yo le pongo siempre a gente, no, pues gestor comunitario. Ya ellas se preparan para ser gestores comunitarios y están atentas a todo lo que sucede en su comunidad y me da la impresión que conocen a la mayoría de la gente. Ah, la conocen bien, bien de cerca, cada caso uno les dice un nombre y apellido y ya dicen, ah, la señora que viene y saben todo. Así es que bienvenida, señorita Loreto, ¿cómo está, señora María? Muy buenos días.
3: Muy
2: Buenos
3: buenos
2: días.
3: días, señora Cecilia. Muchas gracias por la invitación. Una vez más, estar acá en el programa con usted para poder compartir información del SECOF.
1: Bueno, y la señora María, ¿cómo está?
2: Bien, bien. Buenos días, señora Cecilia, y buenos días al público en general. He estado bien, con harto trabajo, como dice usted, el tema comunitario y el rol son fundamental porque son dos. Soy gestor comunitario y a la vez la presidenta de la Junta de Vecinos. Entonces, me ha tocado un trabajo bastante fuerte.
1: Triple, triple función,
2: Sí.
1: porque además funcionaria, ¿cierto?
2: Sí. Y también la presidenta de la mesa territorial, así que el conjunto de cosas es uno solo, así que, pero me gusta lo que hago.
1: Ya.
2: Si no me
1: Eso es lo
2: gustara,
1: importante en la vida, ¿cierto? Que
2: sí.
1: nos guste lo que hacemos y eso se nota. No puedo dejar de preguntarle antes de entrar al tema que ustedes traen preparado, ¿cómo está Aurora con estas lluvias? Porque el año pasado, creo que fue el año pasado, no sé si antepasado, pero les ha tocado difícil. Y ahí está el SECOF también para apoyar siempre a la comunidad. ¿Cómo ha estado este año? Ese canal que se porta mal, inunda todo, ¿cómo les ha ido? Cuéntenme.
3: Bueno, este año se han hecho harta labor preventiva junto,
1: Ya.
3: en conjunto con la Junta de Vecinos, con la señora María que está acá. Así que se ha tratado de hacer harto trabajo preventivo, evitar llegar a que se desborde el canal y tengamos inundaciones. Así que harto trabajo desde esa área, ir preparándose para las lluvias o para el clima en general. Así que no hemos tenido mayor afectación en el sector.
1: O sea, el trabajo de prevención ya lo hemos visto en el sector rural, ahora la coordinadora SECOF Aurora lo ratifica, sí da resultados. Uh-huh. Ahora ya que nos supere es otra situación, pero sí estaban preparados y se notó la diferencia. Buenísimo.
2: Por sí, bastante. Este año, bueno, en el 2023 y 2024 fueron las tremendas inundaciones que tuvimos nosotros y me tocó pesado porque fue mi primer año como presidenta, entonces fue bien pesado. Pero ya este año, gracias a Dios, con el trabajo en conjunto, como dice acá la coordinadora, y a la vez con mi comunidad, salimos a flote, gracias a Dios. Hasta el momento no hemos tenido dificultades. También sé que no corresponde acá, pero voy a destacar siempre a una persona que es mi apoyo fundamental en todo el tema de técnico legal, que es Francisco Castro Bustamante, que es abogado, pero es para mí es mi abogado gratuito, le digo yo. Pero gracias a él he tenido muy buena coordinación y aceptación a todas las solicitudes que hemos hecho por el bien común de la comunidad. Así que yo creo que eso ha sido fundamental.
1: No, buenísimo, es nobleza sí. Dar las gracias a quien corresponda. Sí. Ya, cuéntenme ahora cómo les ha ido con los trabajos. Yo sé por ahí, por algunos requerimientos que viene el mes del corazón, ustedes tienen siempre algo especial preparado, pero las dejo en libertad porque traen su información y yo me quedo atenta aprendiendo acá, conociendo. Ahí Rodrigo Castillo, eso. Vamos a ver. Ahí está la PPT, ya se va a iniciar, del Centro Comunitario de Salud Familiar Aurora 2026, ya.
3: Bueno, primero comentarles que en SECOF Aurora tenemos un equipo multidisciplinario, tenemos médico, enfermera, nutricionista, matrona, odontólogo, psicólogo, trabajadora social, los técnicos de enfermería, administrativo, los STONS, ya que es el técnico odontológico, y el agente comunitario, que es un rol fundamental para nosotros como equipo de salud. Que tal como usted mencionaba, es nuestro enlace que tenemos con la comunidad, que es un funcionario nuestro, pero es fundamental para todo el trabajo que se realiza en el SECOF.
1: La voy a interrumpir un poquito nada más. Me preguntan si es como el mismo equipo de, por ejemplo, el sector, la sectorización urbana en el CESFAM. Más o menos el mismo
3: equipo.
1: Las mismas prestaciones.
3: Sí, las mismas similares prestaciones, el mismo equipo, pero se agrega el gestor comunitario, que eso no está en las postas ni en CESFAM. Es exclusivo de los SECOF.
1: Ya.
3: Sí. la siguiente. Acá tenemos algunas fotos en que muestran nuestras funcionarias. Bueno, ahí aparece la señora Tatiana Castro, que ella ya... se acogió al retiro, así que ya tenemos dos funcionarios nuevos. Así que un saludo también para la señora Tatiana, que la recordamos con mucho cariño, estaba muy acostumbrada ya años trabajando con nosotros, así que hace poco, ya en junio ya no está con nosotros, así que este mes ya tenemos una nueva funcionaria que es Lisette Sánchez y que está con nosotros, ya forma parte del equipo.
1: Bienvenida Lisette, entonces, un abrazo y cariños para ella.
3: Sí, muchas gracias. La siguiente. Como prestaciones de salud son todas las prestaciones de los programas, ya tenemos control de salud infantil, control adolescente, del adulto, de adulto mayor, los controles de salud mental. Se agregan desde este año también la atención por médico de salud familiar, está el doctor Luis Colindres, que está como funcionario ya nuestro y que ya ha realizado algunas atenciones con usuarios descompensados, pacientes con alta hospitalaria, pacientes policonsultantes también. Ya todos los pacientes de mayor complejidad han sido derivados hacia él y les ha hecho atenciones en el SECOF inicialmente y ya en agosto desde... el centro de especialidades que va a haber acá en la comuna.
1: Ya, él es especialista en salud familiar.
3: Sí.
1: Así es que atento ahí, porque de repente vemos igual el médico que me atiende normalmente cuando voy al SECOF, a cuando me derivan al salud familiar, si es una especialidad.
3: Exactamente, la derivación habitualmente la hace el mismo médico del sector o el enfermero también puede hacer las derivaciones a este médico que tiene la especialidad.
1: Ya,
3: la así que eso es algo nuevo que lo incorporamos ahora hace 2 meses aproximadamente.
1: ¿Y el doctor Colindres estuvo antes con ustedes? O
3: no, él estuvo en Chile Nuevo, en Chile el Centro Seco. Ya. Sí,
1: ya,
3: sí. Buenísimo. Pero es parte, es conocido, es parte del sí.
1: Es
3: consideramos
1: nuestro.
3: Así, es nuestro. Exacto. Así es que también hacemos exámenes de medicina preventiva del adulto, hombres, mujeres, del adulto mayor. Ya tenemos toma de muestra que lo realizamos los días martes, toma de electrocardiograma, el toma de PAP de parte de la matrona, visita domiciliaria a los usuarios dependientes, a embarazadas, a niños en riesgo y todo lo que es la actividad comunitaria, que es el trabajo fuerte para nosotros como SECOF. ¿Ya? Ahí dentro de las actividades comunitarias realizamos el trabajo sistemático con las mesas territorial, operativo de salud de las empresas que están cercanas en nuestro sector, eventos masivos como es el que vamos a realizar ahora en agosto por el mes del corazón y el trabajo con las escuelas y grupo de adulta mayor, grupo de mujeres, etcétera, que podamos realizar.
1: Ahí ¿sí? ustedes intervienen con todas las organizaciones del sector, si hay sí. Grupos de adultos mayores, uh-huh. La mesa territorial los reúne a todos.
3: Sí.
1: Pero además, y algo que llama mucho la atención Loreto, y es muy bueno que también trabajan con las empresas privadas, los trabajadores uh-huh. de las empresas privadas que están en su sector.
3: Exactamente. Dentro del operativo que hicimos hace unos meses atrás fue en Viña Casas Patronales, estuvimos haciendo en conjunto con un equipo del CESFAM en vacunación de influenza, hicimos examen de medicina preventiva.
1: Ya.
3: Con la avícola también acostumbramos a hacer similares prestaciones.
1: Y es buenísimo para la gente que nos está viendo este tipo de trabajo porque hay muchos trabajadores, mucha gente que está en esos lugares que por sus horarios no pueden ir uh-huh. al SECOF. Entonces, porque hay gente que dice, oye, van a la empresa privada, los trabajadores necesitan muchas veces su control, sus exámenes, que los deriven a este tipo de prestaciones. Y no pueden asistir. Entonces aquí ya tienen un paso menos, porque si va el médico, si va la nutricionista, va la enfermera, van a poder tener ya esta posibilidad, esta opción, y es buenísima. Entonces por eso se visitan todas las empresas que les pertenecen en el sector.
3: Y las empresas en general lo acogen súper bien porque les interesa que sus trabajadores también estén compensados con sus controles al día, porque para ellos hay una responsabilidad también en el trabajo que están realizando.
1: Importantísimo. ¿Ya? Y esto Aurora, también. Flor del Llano, la Estación Médico Rural también realiza el mismo trabajo en conjunto con ustedes. ¿Cómo lo hacen ahí?
3: Sí, es que nuestro equipo de sectores es el mismo básicamente. Son aproximadamente 2.200 usuarios que están de Aurora y del sector Flor del Llano.
1: Ya, la dejo continuar Loreto.
3: Sí, la siguiente para mostrarles algunas imágenes de las actividades que hemos realizado. Esta es una actividad comunitaria que realizamos el mes de marzo, que fue por el Día de la Mujer. ¿Ya? Ahí aparece nuestra matrona Karen Moreno, que aprovechó la instancia para hacer una educación en prevención de cáncer de mama. Habitualmente todas nuestras actividades van ligadas a una educación que tenga algún impacto para la comunidad y aprovechar la oportunidad de hacer educación. ¿Ya? Así que en ese momento se hizo esa educación de prevención de cáncer de mama, e hicimos también una jornada de actividad física con la usuaria, después nos sacamos esa foto que está ahí, ya con usuarios del sector de Aurora.
1: Buena la cantidad de personas, buenísima.
3: Sí, habitualmente reunimos 15, 20 personas en general, en promedio. Sí. La siguiente. Acá esta es una foto de un operativo que les mencionaba, que hicimos vacunación de influenza y examen preventivo a las personas que llegan. Ahí fuimos con la TENS Carla Ibarra, quien aprovecho también de enviar un saludo, y más el equipo de vacunación del CESPAM. Ahí fue aproximadamente 60 personas más o menos a las que se entregué vacuna.
1: ¿Qué se hace más
3: preventivo?
1: O menos ahí, Loreto, para la gente que nos está viendo, ¿qué exámenes, qué es lo que se aplica en esos operativos exclusivos?
3: Ahí, lo primero hacía, pasaban por el stand de vacunación y posteriormente se le hacía el examen preventivo, aunque se le tomaban signos vitales, ya la presión arterial, teníamos glicemia capilar también para tomar, se toma el peso, la talla, y se hacen las preguntas que van ligadas al examen preventivo. Y si corresponde, de acuerdo a la edad o riesgo de cada persona, se solicitan los exámenes de sangre correspondiente, glicemia, colesterol, entre otros.
1: Ya, cuando corresponde ahí se aplica con los exámenes.
3: Claro, después de hecho muchos de estos usuarios se atienden con nosotros, son usuarios nuestros, así que coordinábamos también la hora después para la toma de examen.
1: O sea, trabajo completito. Mira, buenísimo.
3: Sí.
1: Me imagino que se quedan contentos, les comentan algo, Loreto, los trabajadores, bueno, algunos ya las conocen, ya saben que ustedes están todos los años trabajando con ellos. Pero la gente que se lleva la sorpresa, que por primera vez la recibe, me imagino que se sienten contentos. Me imagino yo, porque la vengan a atender ahí el lugar de trabajo.
3: Se sienten contentos, agradecen la instancia y muchos de ellos nos dicen, no había podido ir a mis controles.
1: Ya.
3: Entonces,
1: antes que ustedes les tiren la orejita.
3: Exacto. Soy crónico, no había podido ir a los controles. Entonces ahí aprovechamos de educar también la importancia de mantener sus controles al día, a veces. Incluso hacíamos solicitud de sus exámenes para que retomaran sus atenciones.
1: Ya.
3: Hay usuarios también que se vendían en las postas y ahí hacíamos enlaces y mandábamos un correo al coordinador de la posta correspondiente para que pudieran hacer los rescates correspondientes.
1: Buenísimo.
3: Sí. La siguiente. Bueno, acá los talleres también trabajamos con las escuelas de sector. Aquí tenemos dos escuelas, la escuela de Aurora, la escuela de Flor del Llano y también Paihuen, que es un homeschool, que es una escuela que funciona bajo otra modalidad en el sector de Flor del Llano.
1: ¿Ya?
3: Entonces ahí tenemos trabajo que se está realizando también en forma sistemática y desde el año pasado se están realizando talleres nutricionales. Ahí aparece en Montserrat Barrio, nuestra nutricionista, que ha realizado ya varios talleres desde el año pasado con los niños de enseñanza básica de la escuela de Aurora, de Flor del Llano, ¿verdad? En esa instancia también ha acudido nuestra odontóloga Leslie Chavarriga a hacer educación en higiene y salud oral. La siguiente. También aparece nuestro psicólogo Francisco Galvez, que está haciendo una intervención en la escuela de nuestro sector. También una actividad que se realiza desde el año pasado. Se hacen actividades en temática de salud sexual y reproductiva por nuestra matrona y también de afectividad y comunicación con los niños.
0: Ahí estaba entonces el seco de Aurora, Loreto Rodríguez Weber, enfermera, y además es ella la persona que está dirigiendo el equipo que trabaja en Aurora, en el SECOF Aurora, y también la Estación Médico Rural de Flor del Llano. Conocimos algo de la cartera de prestaciones, ¿cierto? Los servicios, todos los eventos y actividades que ellos realizan, que son muchos, y nos quedó pendiente por ahí, pero ya les vamos a estar contando, porque se viene pronto la caminata del mes del corazón, en agosto. Si ya no nos queda nada de julio, señora. Sí, pues, si hoy día estamos a 29, imagínense, nos queda miércoles 29, jueves 30, viernes 31, se nos fue el mes de julio y entramos a agosto. Mire, va a pestañear y ya vamos a estar bailando cueca ahí afuera del SECOF o del CESFAM. Mientras no estemos bailando cueca ahí en urgencia, oiga, estamos al otro lado. A cuidarse, a controlarse, prevenir es salud de todas maneras y, como dicen por ahí, prevenir es mejor que curar. Esta frase siempre las digo al final del programa, pero ahora le voy a pedir a Víctor, solo si se puede, Víctor, porque son las 16:54 minutitos, que pegue otra canción que yo había buscado nosotros en el programa. Le voy a contar la verdad. ¿Por qué no ponemos música nosotros en el programa? La verdad es que nosotros transmitimos, replicamos el programa Prevenir es Salud de la radio, de acá de la radio Amiga, a través del Facebook. ¿Y qué pasa cuando nosotros ponemos música? Que en el Facebook nos bajan la transmisión. Entonces, por eso normalmente no ponemos música a esta hora en el Prevenir de Salud, y además que sabemos que usted está esperando información. Pero Estamos de a poquito así. Por ejemplo, ahora me voy a despedir y le voy a pedir a Víctor que nos vamos a una canción porque ya estamos terminando el programa. ¿Ah? Y va a ser al cierre y no es tan complicado. Pero para que usted sepa por qué nosotros normalmente no ponemos música en el programa. ¿Ya? No se me vaya a sentir ahí, soy que son fome. Nos vamos a despedir con la Shakira, Víctor, Monotonía, y muchas gracias a usted, don Víctor Avendaño, que nos apoya desde los estudios. Como siempre terminamos, también dando gracias a nuestra primera autoridad, el Honorable Consejo y nuestros directivos por tener esta posibilidad de estar juntito a usted, señora, señor. Además, recordándole que se prepare para este fin de semana, que limpie todo, que esté atenta a tapar todos los orificios que puedan haber, mirar bien el canal que está cerca, si pueden profundizarlo, enancharlo, protegerse, ¿ah?, por si viene la lluvia este fin de semana, que sí viene, ¿ah?, pero si viene más fuerte, mucha cantidad, estar preparaditas. Ahora sí, prevenir es mejor que curar y prevenir es salud. Chao, chao, hasta mañana. Chao.

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1: Radio Amiga le indica la hora.
2: 16 horas, 58 minutos.
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1: Radio Amiga le indica la hora.
2: 17 horas, un minuto.
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11: Nueva Clínica Veterinaria Municipal Móvil fortalecerá la tenencia responsable de mascotas en San Clemente. La iniciativa tiene un costo de 129 millones de pesos y es financiada por el Gobierno Regional del Maule. Con el propósito de seguir fortaleciendo las políticas de bienestar animal y promover la tenencia responsable de mascota, el municipio de San Clemente comienza a concretar este anhelado proyecto de una clínica veterinaria municipal móvil, iniciativa que busca acercar las prestaciones veterinarias a los diversos sectores urbanos y rurales de la comuna. Considerando que San Clemente es una de las comunas con mayor extensión territorial del país y que muchas familias habitan en localidades alejadas del centro urbano, este proyecto permitirá descentralizar la atención veterinaria, facilitando el acceso a servicios fundamentales para perros y gatos.
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11: Con una masiva participación se llevó a cabo el Encuentro Regional de Natación del programa Crecer en Movimiento, instancia que reunió a cerca de 200 niños provenientes de distintas comunas de la región del Maule en la piscina temperada fiscal de Talca. La actividad permitió que los participantes demostraran los aprendizajes adquiridos durante el año en los talleres del Instituto Nacional de Deporte, compartiendo además una jornada de recreación e integración junto a sus profesores, compañeros y familia, quienes acompañaron y alentaron cada una de las pruebas.
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0: La hora en Amiga, 17 horas, 16 minutos. 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

0: Radio Amiga le indica la hora.
1: 17 horas, 27 minutos.
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0: Radio Amiga le indica la hora.
1: 17 horas.

0: La hora en amiga. 17 horas, 48 minutos.
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0: Radio Amiga le indica la hora.
1: 17 horas, 57 minutos.
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1: 18 horas en punto.
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8: Intérprete fue reconocida por el programa Ibero Orquestas Juveniles, distinción que destaca a músicos emergentes de Iberoamérica. La estudiante de interpretación musical con mención en violonchelo de la Universidad de Talca, Valentina Chávez Valenzuela, fue distinguida con el galardón Jóvenes Intérpretes Ibero Orquestas Juveniles 2025, reconocimiento internacional que destaca a jóvenes músicos de Iberoamérica por su talento y proyección artística. En este contexto, el Seremi de las Culturas, las Artes y Patrimonio del Maule, Pablo Amaro, sostuvo un encuentro con la intérprete para hacer la entrega del diploma oficial de reconocimiento por este importante logro.
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8: El gobernador regional del Maule, Pedro Pablo Álvarez Salamanca, junto a la ministra de Salud, May Chomalí, analizaron las principales necesidades del sistema de salud regional y las acciones que permitan fortalecer la atención para las familias maulinas. Durante el encuentro también se revisó el importante aporte que ha realizado el gobierno regional al desarrollo de la salud en el Maule, así como las necesidades de infraestructura y la formación de especialistas para responder a la futura puesta en marcha de nuevos hospitales en la región.
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10: ¿Qué tal? ¿Cómo están? Gusto de saludarles a través de la Radio Amiga de Talca. Iniciamos el programa Rinconcito Mexicano como todos los días de 6 a 7 de la tarde aquí en Maule, en vivo y en directo cuando son las 6:03. 6:03, saludando a nuestro compañero en Talca, en los estudios de la Radio Amiga y Mágica, está don Víctor Avendaño. ¿Cómo está don Víctor? ¿Bien? ¿Sanito de salud? Estamos bien, porque tenemos salud y estamos bien con trabajo, ¿cierto? Y vamos a entregar una linda portada musical del recuerdo. Ahí sí tiene una mexicana del recuerdo. Recordamos aquellos momentos bonitos, ¿cierto? De otras generaciones, traducido en música mexicana. Ahí va a buscar una linda canción para iniciar el programa. En esta jornada estamos saludando a todos los trabajadores, especialmente en este día miércoles 29. ¿Sabe quién vamos a saludar? A los trabajadores que hacen la recolección de residuos domiciliarios. Sí, efectivamente, porque hoy están en su día, una labor tan abnegada, que obviamente también nosotros nos sacamos el sombrero, producto del trabajo que realizan todos los días los trabajadores y también trabajadoras de las empresas de residuos domiciliarios, que hacen la labor de todos los días recorrer la comuna de Maule y de distintas comunas y del país, recolectando la basura de su casa. Hoy están en su día, una tremenda labor que realizan en beneficio de la comunidad. Así que gracias a ellos, a ellas que están todos los días recorriendo la comuna de Maule, los trabajadores de la empresa que prestan servicio en nuestra comuna de la recolección de residuos domiciliarios. Así es que estamos con noticias y también con saluditos especiales. Hoy estamos saludando en este miércoles 29 a nuestros auditores que llevan por nombre Marta. Felicidades a la Martita, a la señora Martita de Callejones, a la Menita y la Nenita, la señora Martita, y nos acordamos de su mamita también, la señora Marta Pizarro y Anedel. Saludos cordiales para Callejones a esta hora de la tarde. 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Junto a ellos hacemos el espacio informativo a través del 1020 de la amplitud modulada. Comenzamos este programa con lindas melodías. Para usted que está en el campo y la ciudad, le saluda Mauricio González Vargas, su amigo servidor, con esta canción.

0: 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Son las 6 de la tarde con 7 minutos. Hoy de la Seguro Social, sí, de la Villa Seguro Social o Población. De la más antigua de Maule. Una antigua, ¿cierto? La población. ¿Cómo está, nenita? Gusto saludarla. Buenas tardes.
1: Bueno, aquí, pues, estamos en la población Seguro Social, casa número 5, con mi amigo don Mauricio de la radio. Muy buena persona.
0: Bueno, ¿le gusta algún temita musical a usted, alguna canción?
1: Sí, pues, música suave, esa música no tan romántica, pero...
0: Ya, vamos a buscar una mexicana de esas lentitas.
1: Lentitas, sí, de esas quiero yo, esa lentita.
0: Ya, pues oiga, saluda a sus vecinos acá.
1: Sí, a mi vecina Erika, que la quiero mucho.
0: Perfecto, muy bien. Y también a la señora Lupercia.
1: Es que yo no conozco.
0: Ahí la señora Lupercia de los Carreños, que están escuchando.
1: También a la señora Lupercia, que también mi vecina quería también.
0: Así es. Muy bien, la señora Lupercia, que está en sintonía. Acá estamos en Maule Urbano, en la Seguro Social, población más antigua de Maule. Y ahora lleva por nombre la calle Aurelio González. Así es. Gracias a don Lelo. ¿Y este pasaje también? Alejandro Mejías. Mire, aquí estamos en el pasaje Alejandro Mejías con Aurelio González. Así que un abrazo grande para nuestros vecinos y vecinas. Y especialmente a la señora Lupercia. Bueno, en este día 29 de julio estamos en el Día Internacional del Tigre. ¿Sabía usted? Sí, ¿sabía usted esta fecha que se estableció el año 2010 durante la cumbre del Tigre en Rusia? Un pacto entre 13 países que dio un respiro a la especie. Y ya el año 2016 su población salvaje aumentó de 3.200 a 3.890 ejemplares. Hoy, 29 de julio, Día Internacional del Tigre. Oye, este se parece al tigre, ¿ah? El perrito que tiene acá es gigante. Se parece a un tigre, ¿ah? También, por el porte, aquí en la casa. Así es. Bueno, y también hoy estamos celebrando, en el día de hoy, la clásica gastronomía mundial, que es el Día Mundial de la Lasaña. ¿Le gusta la lasaña? Exquisita. Hoy es el Día Mundial de la Lasaña, este plato exquisito, en homenaje a este plato exquisito, muy querido por los niños, delicioso, plato que

está en distintas partes. La palabra proviene del griego lazanón, ¿cierto? Y también del latín lazanum, que hacía referencia al recipiente donde se cocinaba. Incluso filósofos romanos como Marco Tulio, ¿cierto? Cicerón ya declaraban su amor por versiones, ¿cierto? De alguna manera, de esta preparación de la lasaña en aquella época, ¿cierto? De los griegos. Así que la lasaña hoy, 29 de julio, está en homenaje a este exquisito plato, o gastronomía en este caso. Y también, ¿sabe? En este 29 de julio se conmemora el Día Internacional del Mal de Amores, una fecha para reconocer el dolor que genera la ruptura y la imposibilidad de una relación deseada, registrado desde tiempos inmemorables y también retratado en infinidad de películas y libros. Este pesar es parte fundamental de la experiencia humana, así que para que lo tenga presente, ¿eh? Más allá del ámbito sentimental, el mal de amores es un proceso hormonal y psicológico real que desencadena muchas veces en cambios bioquímicos en el cuerpo que provocan síntomas como angustia, la ira, irritabilidad, depresión y hasta afecciones físicas como la pérdida de peso cuando está el mal de amores, ¿ya? Bueno, seguimos en Radio Amiga, siempre aprendemos algo nuevo. Aquí en este día 29 de julio, en vivo y directo, 6 de la tarde, 11 minutos, hacemos Radio El Rinconcito Mexicano.

0: 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En vivo, en directo, son las 6 de la tarde con 15 minutos. A través de la radio amiga vamos a saludar al sector El Mirador. Estuve recorriendo El Mirador días atrás también, ahí compartiendo con varios vecinos y vecinas. Con don Víctor ahí Amaro, que está en sintonía, don Víctor Amaro. También la señora Graciela. Estuve con la señora Angélica. También la señora Janet Cisterna. Y, por cierto, también otras vecinas del sector. Muchas gracias también. Saludamos ahí a nuestras amigas auditoras que están en sintonía en El Mirador, que están pegaditas a la radio amiga, como ahí nuestra vecina, la señora Gloria Sepúlveda. El Mirador presente. El Mirador también a Alejandra Ramírez, Carmencita Canales, Brenda González, Celinda Pacheco, Elizabeth Inostroza, la señora Viviana, Carolina, la señora María también de las ricas empanadas. Bueno, tenemos varios vecinos y vecinas que visitamos permanentemente. Y también al amigo Luchito Riquelme, que envía saludos a Santa Rosa. Siempre se acuerda de su Santa Rosa, querido Luchito Riquelme, que ahora ahí está, es vecino también por lo demás de la señora Gloria Sepúlveda. Así que todos los días dice, escucha la radio amiga 1020 AM en amplitud modulada con las noticias de la comuna de Maule en este horario en vivo y en directo, ¿ya? Bueno, también tenemos que agradecer, y estuvimos esta tarde en la población Carlos Ibañez del Campo, donde ya comenzó lo que solicitamos en consejo y también el alcalde lo tomó a bien, con el equipo operativo, están trabajando la población Carlos Ibañez en la intersección de las Araucarias con los Tulipanes, para nuevamente realizar una obra que hacía mucha falta por las inclemencias del tiempo, es la reposición de un paradero. Así que pronto nuestros vecinos y vecinas cuentan con este espacio más seguro, cómodo y digno en los próximos días para esperar la locomoción. Así que hacía mucha falta y los vecinos me hicieron ver, y en hora de consejo en incidentes lo solicitamos y lo tomó bien la administración municipal, y hoy ya comenzaron los trabajos, así que pronto estaremos resolviendo esa problemática que hacía mucha falta para los estudiantes y también nuestros vecinos y vecinas, muy cerquita donde vive la señora María Flores, que renguerina la señora María Flores. Ahí, muy cerquita de su casa, está el paradero que ya se está haciendo la reposición. Y estuvimos terreno hoy visitando varios sectores, visualizando también obras, independiente de proponer, de fiscalizar, también hacemos peticiones, obviamente, comunitarias, como lo establece la ley, y también como fue el último dictamen de la Contraloría, que tenemos que solicitar, obviamente, obras que beneficien a la comunidad y no temas personales. Me refiero para personas naturales, de una sola persona, una petición personal. Aquí uno genera o gestiona peticiones comunitarias que favorezcan a todas y a todos los vecinos y vecinas, no en particular de una sola persona. Eso dice el dictamen de la Contraloría. Y así lo hacemos pensando en toda la comunidad. Bueno, también se continuó trabajando en el día de hoy con la limpieza de canales, y especialmente en el sector El Fuerte, como parte de los ejercicios, labores preventivas que se necesitan en el sector para resguardar la seguridad ante un nuevo frente de mal tiempo que se avecina. Se viene bastante agüita en los próximos días, señora Nenita, se viene mucha agüita, así que hay que prepararse, y especialmente se ha hecho un trabajo preventivo en Maule con mucha maquinaria limpiando los canales, y se ha notado porque no hay tanta agua acumulada.
1: No acumula, claro, ¿no? Yo quiero que Maule día por día esté más grande, porque gracias al Pablo, todo al alcalde que me han hecho alto, Maule ha cambiado mucho.
0: Así es. Bueno, así es, tenemos un equipo bastante multidisciplinario, con muchos trabajadores en terreno, y también nosotros como concejales estamos tratando de, obviamente, llevar las peticiones de la comunidad. Así es que eso es, pues.
1: Quedó de con el Juan, ¿no? que nosotros tenemos campo, o sea, no teníamos casa, un concilio grande. Entonces, Pablo quedó a ayudarme a mí, con una partida, con esta cuestión.
0: Sí, para sacar toda la basura, ¿cierto? Perfecto. Esos son microbasurales que también hemos tratado de eliminar en la comuna, ¿ya? De esos también microbasurales clandestinos muchas veces trae insalubridad, moscas, como dice usted, pero hay que limpiar la comuna, y también le pedimos a los vecinos que ayuden a limpiar. También. Qué importante eso, evitar los microbasurales, porque hace algunas semanas acá o meses estuvimos también generando la batea para que se llevaran toda la basura que la gente acá eliminó y botó en la calle. O sea, hay que decirlo también. Mucha gente. Tenemos que cuidar el medio ambiente.
1: Mucho, porque aquí mucha gente aquí bota basura para allá, por ahí, hay un campo que está bonito. Y ya está aquí, con carretilla a veces. Entonces uno ahí se da cuenta. Un día el vecino al lado dio cuenta que no es posible que nosotros estemos con el botando gente de acá, con bota mura aquí.
0: Sí, eso hay que tratar de erradicar aquello y también denunciar a Seguridad Ciudadana.
1: Hay que buscar, ya. Y no a la MUNI.
0: Sí, lo mismo, los vehículos de seguridad también,
1: Ah, también.
0: ellos son inspectores, pueden cursar una infracción.
1: Hemos visto solo varios con carretillas que votan para allá
0: Hay
1: mucho.
0: que denunciar el hecho. ¿Le parece? Ok, seguimos en Radio Amiga en el corazón de nuestra gente.
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Muy bien, continuamos a través del 1020 de la amplitud modulada en vivo y en directo, y también está la página web de la Radio Amiga de Talca, www.radioamigatalca.com.

Restan exactamente 23 minutos para las 19 horas. De 6 a 7 estamos con el programa en la Radio Amiga 1020M. Y como les decía anteriormente, estaremos el viernes en Radios Amiga y Mágica, 89.5 en FM, Mágica y Amiga 1020M, unidas con nuestros medios asociados desde Quillota, el Estadio Lucio Fariña Fernández, para este compromiso del rojinegro frente a los canarios. Mire, los últimos 6 años, dice la estadística, que no ha perdido ranking en Quillota. ¿A usted le gusta el fútbol? ¿Qué equipo es usted, amigo? ¿De qué equipo? De la Católica, es Cruzado, ya. Pero con sentimiento rojinegro, por ser de la zona. Ya. Muy bien, estaremos el día viernes entonces desde las 4:30 en adelante transmitiendo el partido, reiteramos, entre Ranger y San Luis. Hace 6 años que no pierde Ranger, empates y triunfos. Bueno, los últimos triunfos se remontan al año 2024 y 2025 en Quillota. Ganó Ranger 2-1 en los últimos 2 años, así que buena la estadística y paternidad del rojinegro sobre el equipo amarillo de San Luis. Esperemos que se repita la dosis. Ahí estuvimos el año pasado y el anterior también viendo esos triunfos del rojinegro en vivo e indirecto. Fue una linda experiencia ir también con la barra oficial Marco Rojas Cancino y con nuestros hijos que estuvimos ahí, por cierto, en la tribuna del Lucio Fariña. Bien, bueno, con profundo pesar, como lo dijimos ayer en la casa de la señora Juanita Valdebenito, que estuvimos celebrando su cumpleaños, 91 años de vida, celebramos ayer junto a la Juanita Valdebenito, que debe estar en sintonía junto a su familia. Ayer estuvimos ahí en la avenida Arturo Prat. Y ayer, con profundo pesar, dimos cuenta de la noticia del fallecimiento de Eric Seguro Díaz. Así que expresamos también nuestras sinceras condolencias a su familia nuevamente, y a sus seres queridos, a sus vecinos, amigos, quienes lo conocieron en vida. Obviamente lo despidieron en la capilla de la población Carlos Ibáñez del Campo, donde obviamente la misa se realizó y se trasladó al Cementerio General desde las 16:30 horas. Es que, bueno, que encuentre consuelo y fortaleza a la familia para sobrellevar esta triste partida de un joven que deambulaba en la comuna por distintas razones de la vida. Obviamente ya está en el eterno descanso en los brazos del señor Eric Segura Díaz. Seguimos en Radio Amiga con lindas melodías para usted que a esta hora está en el campo y la ciudad. Y por cierto, también se sigue trabajando con los equipos. Ayer estuvo la primera autoridad comunal en el Canelo acompañando a las familias que se vieron afectadas por un frente de mal tiempo que estuvo días anteriores y sufrió importantes daños en el hogar, que también se está haciendo un trabajo con el Departamento Social en las distintas unidades de la municipalidad. Se está recibiendo a las personas, los que tienen algunos problemas, están llamando directo al teléfono de emergencia, y también con el alcalde se comunican y con este concejal que está en terreno todos los días. De hecho, estábamos ahora en la población Carlos Ibáñez del Campo visualizando algunas necesidades, y ayer estuvimos en el Mirador, San Juan, y por cierto también en el casco antiguo. Y días anteriores, a propósito, quiero saludar a la gente de Quiñipeumo, que ayer también estuve en esa zona acompañando a la comunidad estudiantil, y también conversamos con nuestros vecinos ahí en la población Pedro Nolasco, con varios vecinos en el sector de Quiñipeumo a eso de las 12 del día. Así recorremos la comuna de Maule, y hoy también

tuvimos Consejo Municipal, que a propósito, después del próximo tema musical y también, por cierto, la tanda comercial, le vamos a comentar lo que sucedió hoy en Consejo con respecto a la aprobación de recursos para realizar algunas fiestas tradicionales en la comuna que ya se avecinan. También, obviamente, la noticia dice lo siguiente: fatal accidente ferroviario deja un fallecido a la altura de la COPEP Maule a esta hora de la tarde. Tren de pasajeros de Chillán a Santiago atropella y da muerte a un peatón. Carabinero en estos momentos se encuentra en el lugar. Así es que eso es la información del momento del departamento de prensa de En Línea, principalmente ahí en el sector de la altura de la COPEP. En Maule, generalmente cruza gente la línea férrea en forma indebida y un tren de pasajeros de Chillán a Santiago atropelló a una persona y Carabinero está en el lugar. Información del minuto a través de la radio amiga de Talca, aquí en la COPEP de Camino a Pueblecillo. Ahí. Efectivamente. Seguimos con esta programación. Restan 20 minutos para las 7. Música, la tanda comercial y continuamos.

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0: Muy bien, seguimos a través del 1020 de la amplitud modulada, Radio Amiga de Talca en el corazón de los maulinos. Bueno, en el día de hoy, también en Consejo Municipal, esta tarde, se aprobó algunas importantes iniciativas, básicamente por lo que se refiere a estas lindas fiestas tradicionales, que significa tener a la comuna de Maule con tradiciones y eventos, y en particular se aprobaron importantes iniciativas para las localidades, tanto para Colín como para Santa Rosa de Lavaderos. Bueno, vamos por parte entonces en el día de hoy, de acuerdo a la circular que nos presentaron la administración, estos fueron los proyectos aprobados satisfactoriamente para la realización de fiestas tradicionales, que son las siguientes. En el sector de Colín se aprobó satisfactoriamente la subvención extraordinaria para el Club de Guasos Valle de Colín para realizar la celebración de la fiesta de la Virgen del Carmen, que es tradicional cada año en Colín. Una linda fiesta popular con música folclórica, mucha cultura y también obviamente con la patrona de Chile, la Virgen del Carmen, que hacen una procesión y después una linda fiesta popular con la misa obviamente al comienzo en Colín, todos los años. Así que eso se aprobó con los recursos para en los próximos días planificar el día y la hora correspondiente, porque también depende del factor climático. Si agosto se tenía programado, van a tener que visualizar una fecha que no tengamos frente y mal tiempo para que se realice de buena manera en Colín, para que la gente vaya y comparta, ¿cierto? Una linda fiesta. ¿Usted también podría ir a la fiesta después?
1: Por supuesto que sí, encantada por la Virgencita, iría encantada, siempre que el tiempo esté bueno.
0: Así es. Bueno, le vamos a comunicar por la radio ya para que siga en sintonía.
1: Ya está, yo no, encantada.
0: Muy bien. Así es que vamos a informar en su momento la fecha de la realización de la fiesta de la Virgen del Carmen que organiza el Club de Guasos Valle de Colín, que fue aprobada esta solicitud de subvención extraordinaria. También se aprobó la subvención solicitada por la Junta de Vecinos número 7 de Santa Rosa de Lavaderos para la fiesta que van a realizar en la comuna de Maule, en esa localidad, con un lanzamiento oficial, ¿cierto?, en el mes de agosto, y también la realización de la procesión desde La Santa, Santa Rosa de Lima, que está, ¿cierto?, camino desde Ovejería Negra, Santa Rosa de Lavaderos, también una linda fiesta popular con artistas, tanto folclóricos, género ranchero, tropical, que termina una gran fiesta ahí en Santa Rosa de Lavaderos y que obviamente también participa la comunidad católica, que están en coordinación con la Junta de Vecinos. Así que de esta manera se presentó esta solicitud de subvención extraordinaria para esta linda fiesta tradicional en Santa Rosa de Lavaderos que organizará la Junta de Vecinos número 7 del sector. Esos son dos proyectos importantísimos y también se sancionó la modificación del proyecto original de la Corporación de Deportes para la extensión del desarrollo de actividades del mes de septiembre, ¿cierto? También agosto y obviamente el mes de julio, el que estamos ya terminando, obviamente la extensión de este proyecto para continuar con actividades, reiteramos en el mes de julio, agosto y septiembre con un sinnúmero de talleres para que los talleristas continúen con su trabajo, con las comunidades, desarrollando los talleres, llámese de handball, voleibol, básquetbol, karate, tenis de mesa, entre otros. Taller formativo y de recreación en la comuna de Maule hasta el mes de septiembre. Y por cierto, después vendrán más iniciativas del deporte llegando al tiempo bueno, porque ahí se masifican más las actividades del deporte teniendo tiempo bueno, como es en el mes de octubre, noviembre, diciembre para terminar el año, pero se aseguran los recursos y se modificó originalmente el proyecto para seguir con la extensión del desarrollo de actividades deportivas 3 meses más, hasta septiembre de 2026. Bien, estas son las informaciones que nosotros estamos diariamente comunicando a usted para que esté informado de la comuna de Maule y, por cierto, del diario Vivir. Seguimos en Radio Amiga para el porotito del Canelo, así le llaman al amigo, don José Muñoz, que está en sintonía ahí en el sector El Canelo, de parte de su hermana, la señora María, me acordé de otra amiga. Ya, un abrazo grande para la señora Rosita Muñoz Maureira y también para las Martitas en su día de nomástico y también a la señora María y a la Rosita Vendaño. También un abrazo grande para ella, sector sur poniente de Talca, la señora Rosa Rangerina, también de Tomo y Lomo. También don Enrique ahí, un abrazo grande, dice, escuchando la radio por acá, le saludamos a toda la gente del sector de Querquele alrededores. Y también noticia en desarrollo, dice que la ENAP confirma nueva alza en los combustibles, apretar los bolsillos, suben las gasolinas 93, 97 octanos, 32 pesos por litro, y el diésel aumentará 28 pesos por litro. Así es que, bueno, mala noticia para los bolsillos, los amigos que trabajan o que ocupamos la locomoción para el trabajo, porque ahora ya no es un lujo tener auto, es una herramienta de trabajo. Así que Eso es la información negativa en el día de hoy, porque la Empresa Nacional del Petróleo confirmó alza de los combustibles, la 93.97 octano, 32 pesos a partir del jueves. Mañana sí, y el diésel aumenta 28 pesos por litro. Esa es la información. Muchas gracias al Departamento de Prensa, en Linterna y también, por cierto, en Radio Amiga y Mágica. Saludos para la señora Irene Miño, que saluda a su mamita en Pelarco. Felicidades para ella y también para su esposo Luis Antonio. Nos vamos cuando restan 5 minutos para las 7, el último temita musical, y muchas gracias por recibirnos, la nenita, junto a su familia, aquí en la Seguro Social de Maule, donde compartimos este lindo programa en el día de hoy. Muchas gracias.
1: Gracias, pues encantada con ustedes estar acá con nosotros, compartiendo.
0: Muy bien, nos vamos, saludo a todos los vecinos de la Seguro Social y especialmente a la señora Lupercia, de la familia Carreño también, que son vecinos nuestros aquí en Maule, en la avenida Aurelio González, gran amigo ranguerino que nos está escuchando en la vida espiritual, de tomo y lomo, don Aurelio González, que en paz descanse. Muy bien, gracias a nuestros auspiciadores, a usted que es el alma de la radio, su amigo y servidor, comunicador social Mauricio González Vargas, les agradece la sintonía, igual que don Víctor Avendaño en los estudios. Con esta melodía nos vamos. Felicidades, buenas tardes para todos y todas.

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1: Radio Amiga le indica la hora.
2: 19 horas, un minuto.
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1: Radio Amiga le indica la hora.
2: 19 horas, 5 minutos.
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0: Radio Amiga le indica la hora.
1: 19:29.
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0: Radio Amiga le indica la hora.
1: 19:32.
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1: Radio Amiga le indica la hora.
2: 20 horas en punto.
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